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1: 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Son las 8 de la mañana, 29 minutos.

0: mañana, 8 de la mañana con 31 minutos, señoras, señores, amigos de todo el país, bienvenidos a la primera de la red deportiva aquí en ATV Radio, ATV Media. Estamos listos para comenzar nuestra tarea. Como siempre, agradecemos a Dios que nos regala un nuevo día de vida. Títulos a continuación. Una semana para el olvido en copas internacionales. Solamente Bolívar logró sacar la cara por el país y claro, Always Ready, que ganó 4-0 en la ciudad de El Alto. El resto fueron derrotas en condición de visitantes. La más dura, la más estrepitosa caída, la de Blooming anoche frente al Red Bull Bragantino por 6-0. Esta derrota fue en el estadio Ramón Tawichi Aguilera, que más allá de la gran concurrencia de público, del extraordinario recibimiento para el equipo bluminista, el plantel no respondió en el campo de juego. Bolívar enfrentará al conjunto de Blooming el próximo domingo, 19:30, transmite la red deportiva en el Tawichi Aguilera. Se miden las dos academias del fútbol boliviano. Entre tanto que el campeón boliviano Always Ready estará enfrentando a Independiente de Sucre en el Estadio Patria a las 3 de la tarde. Estaremos con Manuel Coronado desde la ciudad de Sucre con el relato para ese partido. A las 5:15 juega el Aurinegro, juega el Tigre, juega el Decano frente a Real Potosí. Y a las 19:30, lo dicho, Blooming recibe al plantel de Bolívar en el estadio Ramón Aguilera Costas. Un abrazo para todo el país a través de ATV Radio. Estamos... Carlitos Mendoza, ¿cómo te va? Muy buenos días, ¿qué tal?
1: ¿Qué tal, Carlos Enrique, amigos de TV Radio, la red deportiva de Bolivia para todo el país? Muy buenos días. Le agradezco justamente los datos al estadígrafo Víctor Quispe Perca, ¿sí?, que sacó justamente una infografía y titula lo siguiente: máximas palizas a clubes bolivianos en torneos de la CONMEBOL.
0: En condición de local.
1: En condición de local. Ajá. En condición de local. Donde en esta infografía no aparece ni Bolívar, ni The Strongest y tampoco Always Ready. Enseguida te lo detallo.
0: Perfecto, muy bien, muchas gracias. Iván Borges, ¿cómo estás? Muy buenos días.
2: ¿Qué tal, Keke? Muy buenos días, Carditos, y a toda la gente que nos escucha a través de la red deportiva. Así es, una vez más, bueno, se demuestra, ¿no?, que ante tanta improvisación, muchos problemas y muchas cosas que pasan en el fútbol, Blooming, sin algún resultado, creo que vergonzoso en condición de local. Por lo menos nadie tenía ese resultado en mente. Sí había la posibilidad de que tenga una derrota, pero no de esta manera, tan humillante.
0: ¿Cuánta responsabilidad tendrá Mauricio Soria en esta derrota?
1: Pero si no dirigió ayer Mauricio.
0: Reitero, ¿cuánta responsabilidad, más allá si dirigió o no dirigió? Porque la hinchada de Blooming, muchos hinchas salieron, pero realmente muy molestos con el técnico Mauricio Soria, porque los dejó en un momento en el cual no debería dejarlos. O ya veía venir esto Mauricio Soria. Ya avizoraba esto, por eso dice: mejor me voy. Hace mutis por derecha.
1: No sé, para mí aquí responsabilidad es netamente de los jugadores, del club como tal, de una planificación, de una inversión como tal. Porque Blooming... más o menos uno entendía que esto iba a pasar tarde o temprano, que se pincha tarde o temprano, la Academia Cruceña. Por eso siempre digo, los que invierten son los que van a triunfar, y Blooming no invirtió.
0: Pero Blooming ha invertido, tiene buenos jugadores.
1: El año pasado se invirtió.
0: El año pasado tenía, yo creo que tenía mejor equipo que este año.
1: Mucho mejor.
0: ¿No? Mucho mejor, pero tampoco llegó.
1: Y tampoco llegó.
0: Tampoco llegó.
1: Y tampoco llegó. Ajá. Fíjate que hay 10 goleadas muy importantes y enseguida te lo detallo.
0: Perfecto, estamos con Fernando Saucedo, el gran capitán que tiene Always Ready, el campeón boliviano, que gentilmente nos atiende. Fernando, ¿cómo te va? Muy buenos días. ATV Radio, en todo el país, en toda Bolivia estamos, en el streaming, en todas las plataformas digitales también. ¿Cómo te va, Fernando? Un gusto saludarte, buen día.
3: Muy buenos días, señor. Muy bien, contento con mi equipo, esperando tener este rendimiento que tuvimos el último partido durante todo lo que queda del año.
0: Bueno, hacíamos un análisis y Always Ready fue el equipo boliviano que mejor rindió en esta semana en torneos internacionales. Fernando, ¿a qué se debe esto, este buen momento del equipo millonario?
3: Bueno, varios aspectos. Yo creo que tenemos y sabíamos que teníamos un equipo muy competitivo. Quizás con el cambio de técnico uno siempre despierta nuevamente. A veces cuando va bastante tiempo de la misma manera, uno se adormece. Quizás puede ser eso. Yo creo que hoy por hoy estamos bien. Sé que no hemos logrado absolutamente nada con el resultado que se dio ayer en Brasil. La única salida que nosotros tenemos es ganar en nuestro próximo partido y ganar en Quito. Uh-huh. Es lo único que pensamos y yo creo que podemos hacerlo, que tenemos equipo, que tenemos gente como para soñar en ello.
0: Sin descuidar el campeonato boliviano, porque el domingo tienen un partido complicado allí en la ciudad de Sucre.
3: Exacto. Bueno, siempre que uno juega torneo internacional descuida el torneo local, pero no nos ha pasado, estamos muy bien. Este día domingo tenemos un partido durísimo y después el miércoles con el Tigre, un rival directo siempre al título, y tenemos que estar con a la altura en todos los partidos. Hoy el cuerpo técnico está terminando de conocer a todos los futbolistas y seguro que va a meter un equipo muy competitivo para poder estar bien el día domingo y el día miércoles.
0: Domingo y miércoles y luego torneos internacionales. Fernando, como hombre de fútbol, eres cruceño, me imagino que tu corazón tendrá algún color del fútbol cruceño, no sé si Oriente, no sé si Blooming, pero ¿qué te pareció lo que ocurrió ayer con Blooming ante el Bragantino?
3: Pucha, lamentable porque aparte del resultado, el rendimiento fue muy bajo. Siempre que el futbolista no tiene la cabeza clara, limpia, pasa este tipo de circunstancias. La ida del técnico, entredichos entre dirigencia, entre técnico, cosas así, hace que te mueva. Blooming venía mostrando un funcionamiento sólido, del cual estos últimos partidos no lo ha hecho. Siempre duele, sobre todo por ser futbolista boliviano. Sé que en este último tiempo el fútbol nacional ha crecido bastante y pelea a nivel internacional. El día de ayer no fue la opción y duele ver que haya un retroceso nuevamente en nuestro fútbol.
0: Sí, lamentablemente en copas internacionales, tanto sudamericana como Libertadores, creo que no hemos dado pasos adelante. Carlitos Mendoza está también en la mesa de la Red Deportiva aquí en ATV Radio. Carlitos.
1: Querido Menola, ¿cómo está? Muy buenos días. Hablando justamente de aquello y tú que palpaste, digamos, e internamente, estando en los clubes, y sin temor a equivocarme, estando en los clubes más importantes de este país, lo estuvo justamente el Menola y en casi todos justamente salió campeón. Menola, la pregunta va justamente por ese rubro. Mira, aquí en la Red Deportiva más o menos pensamos que el campeón del torneo boliviano de esta temporada tranquilamente hasta se puede volver a repetir. Y si no se repite, podría ser Bolívar o Die Strong en los inmediatos, justamente inmediatos, que le van a pelear, digamos, al equipo millonario. Por el tema rendimiento, por el tema inversión, por el tema planificación, compartes, Menón, obviamente tú estando en Always vas a pelear obviamente otra vez el campeonato y es recontraentendible y hasta tangible. Pero si no es Always, los otros que pueden salir campeón es Bolívar y el Tigre, así nomás de Menona, le han sacado una diferencia pero notable a los otros clubes. Fernando, buen día.
3: Buen día, Carlos. Sí, comparto ello, ojalá Dios quiera que nuevamente seamos nosotros. Pero es claro hoy que Bolívar, el Tigre y Always han sacado una diferencia con los demás equipos. Quizás algún otro que se pegue por año, pero la inversión, el trabajo fuerte, real, lo hacen los equipos de La Paz. Yo creo que hoy por hoy las plantillas, ustedes ven en Santa Cruz, no sé, un ejemplo, Fernando Nava, sobresalió un poquito en Oriente, tú se lo traen. El jugador que sobresale un poquito en otro equipo se lo traen para acá porque tienen condiciones, porque apuestan en grande y porque están teniendo resultados, sobre todo clasificando a copas internacionales, que es lo que te hace marcar una diferencia económica, la cual podrá contar con mucho más futbolistas de mejor nivel.
0: Fernando, ¿cuánto juega la altura?
3: Tiene, puede ser que tenga algún papel, pero yo creo que no juega sola. Vos tenés que formar un equipo competitivo, un equipo que vaya y compita en todos lados. Nosotros ya jugamos en Santa Cruz, pudimos ganarle a Guavirá, uh-huh. Jugamos en Cochabamba, nos empató Aurora al 90 y tanto. Yo creo que parte mucho de la plantilla de futbolistas que vos tengas, de las condiciones que vos le podés dar. Yo creo que los equipos de La Paz hoy por hoy son los que mejor condición tienen y es por ello que sacan tantos resultados estos últimos años.
0: Uh-huh. Iván Borges, por favor, te escucha Fernando Saucedo.
2: ¿Qué tal, Fernando? Muy buenos días, un placer saludarte, muchas gracias por la cortesía aquí en la Red Deportiva. ¿Qué tan importante, Fernando, es el apoyo de la dirigencia y que la dirigencia, por ahí con esta palabra, mime a los jugadores? Me refiero a que en los últimos días se ha estado hablando mucho de los vuelos chartes, de los vuelos comerciales. Always Ready está teniendo vuelos chartes, por lo menos lo ha tenido con el equipo cuando han ido a Brasil. Evidentemente un vuelo charter no te garantiza una victoria, pero qué tan importante es que se sientan ustedes arropados y bien mimados por la dirigencia.
3: Buen día, es principal, pero no como mimo, sino como una inversión a que tu futbolista esté en mejor condición. Creo que vos has tenido la suerte de viajar muchas veces y vos te das cuenta el cansancio que genera un viaje, no sé, a Ecuador, Venezuela, a lugares así, que el desgaste es grande y si vos podés arriesgar, es obvio que no te va a garantizar nada, si vas a ganar o no, o si vas a tener un buen partido, pero sí sé que el futbolista está en mejores condiciones. Después el momento de apoyo de la dirigencia, sobre todo la nuestra, es buenísimo. Realmente a nosotros se nos está tratando de dar condiciones buenas para competir. Yo creo que Andrés es un tipo ganador, un tipo que quiere pelear cosas importantes. Lamentablemente, hoy por hoy, lo que nos tiene mal en este campeonato es haber perdido con Liga aquí. El partido que tenemos que ir a recuperar, que primero tenemos que ganar aquí e ir a recuperar allá. Después de ello, el equipo está siempre. Hoy por hoy hemos tenido ese pequeño cambio de cabeza, pequeño gran cambio, digo yo, de cabeza, que Dios permita que sea con resultados. El día de ayer ya vi el trabajo del técnico y me pareció muy bueno, muy bueno. ¿Para qué? Con la experiencia que tengo, creo que podemos tener muy buenos resultados.
0: Perfecto, Fernando. ¿Cómo se siente un jugador de fútbol de Always Ready cuando, bueno, gana un partido en la hora, con un penal, en qué sé yo, no sé, en tiempo adicionado, pero se está volviendo, digamos, una constante, ¿no? Decir, que el Always tiene la ayuda de los árbitros, que claro, es el equipo del presidente de la federación. ¿Cómo se sienten ustedes como futbolistas, los que están ahí en la cancha, los que ponen la pierna fuerte, los que arriesgan también el físico? ¿Cómo se sienten ante esos comentarios, Fernando?
3: Realmente yo no le doy ninguna importancia. El año pasado, los partidos que ganamos, muchos goleamos. Creo que 4 o 5 partidos metimos a 7 goles. Uh-huh. El árbitro no se mete a hacer 7 goles. Claro. Estos últimos partidos, no sé, con Oriente, con Nacional, que ganamos apenas, te puedo decir, sí, es obvio que yo me preocupo más por el funcionamiento de mi equipo, por cómo estoy rindiendo yo, que un comentario de afuera. La experiencia que tengo, ya lo que digan, lo que piensen, lo que hagan, me importa muy poco lo de afuera.
0: Carlitos.
1: Fernando, te escucho atentamente, y hace un momento justamente hablabas justamente con Iván del tema mimar a jugadores, invertir, planificar, y soltabas justamente el nombre del presidente de Always, ¿no? Como es Andrés Costa. Es casi imposible también no nombrar a un Marcelo Claure, con Baiza en el caso de Bolívar, también a la dirigencia de Strong, es que más allá de cualquier problema también invierte, también planifica. Entonces uno puede llegar a entender, Fernando, que es esa la diferencia que sacó, digamos, o que sacaron los clubes del occidente, digamos, también de la ciudad de La Paz, con los dirigentes de Oriente Petrolero. Mira, tú saliste campeón con 18 añitos allá en Oriente Petrolero, pero ahí también se invertía, había buenos jugadores. Veo la planilla del Oriente campeón, por ejemplo, había buenos jugadores, ahí había planificación. Hoy ya no hay planificación, es la diferencia dirigencial que ha sacado el occidente al oriente, Menona.

0: Yo creo que ellos también planifican, pero con la capacidad económica que hoy pueden diferenciar a los clubes de La Paz, es difícil competirle. La otra vez escuché una declaración de un dirigente de Lumi que decía: nosotros no podemos competir contra Bolívar si se nos lleva el técnico. O sea, ¿qué respuesta le puedes dar vos? ¿Te das cuenta de que yo tuve también 2 años en Bolívar y las condiciones son espectaculares, espectaculares? ¿Por qué? Porque tenías un centro de alto rendimiento de muy buenas condiciones, porque tratan de darle las condiciones al futbolista como para pelear un torneo internacional, como para no tener excusa de absolutamente nada. Te lo nombro a Andrés porque para mí es un tipo que quiere ganar, que quiere lograr cosas grandes. Dios quiera que lo consiga, no sé si más adelante, si hoy por hoy, pero yo noto que tiene un conocimiento mucho más amplio del fútbol, apostando por jóvenes, por poder vender, por poder consolidar su institución, por dejar de ellos sacar plata de su bolsillo para que se mantenga la institución. Hoy por hoy la Copa Libertadores yo creo que te sanea totalmente el año de un
1: Claro.
0: club nacional, pero tranquilamente. Y si ganás los partidos que tenés que ganar, más aún, porque si ganás los 3 locales son más de $1.000.000 extra. Yo creo que los de Santa Cruz también planifican, pero la diferencia económica que puede marcar el fútbol en La Paz, a la larga se va a notar, a la larga se va a notar.
1: Fernando, la última, así rapidito te pregunto, ¿no te parece una contradicción? En Bolivia, Santa Cruz es el motor del país, se mueve una economía impresionante, mucho más que en Occidente. Y bueno, escuchamos, digamos, esa afirmación, ¿no? En Occidente se planifica mejor económicamente, hay más plata en Occidente. ¿Eso es a lo que te refieres, Fernando? ¿Y por qué, digamos, habría más plata en Occidente si en Santa Cruz se mueve toda la economía prácticamente del país?
0: Es que la diferencia te la dan los torneos internacionales.
1: Ajá.
0: O sea, la diferencia está ahí. Nosotros el año pasado pudimos ganar 4 millones de dólares. Aparte de ello, vienen un montón de sponsor en Santa Cruz. Yo creo que podés planificar algo, pero a la hora de competirle, sobre todo con futbolistas nacionales, no podés. No podés porque el futbolista va a buscar mejores condiciones siempre. Económica, futbolística, de resultado, lo que uno quiera buscar. Pero yo no, yo sé que en Santa Cruz se mueve muchísimo dinero, pero no sé si la persona que vas a encontrar te va a poner 4 millones de dólares al año.
1: Claro.
0: Yo me acuerdo un año de Bolívar, creo que el 2022, que no clasificó a Copa del Libertadores, tenía un déficit de 8 millones de dólares. Yo no sé si vas a encontrar.
1: Bueno, tenemos algún inconveniente con Fernando Saucedo. Ya nos pasamos del tiempo, ¿no? Fernando, un abrazo grande, un abrazo grande. Gracias por atendernos y que sigas muy bien. Gracias, Fernando. Bien, se fue la conexión.
2: Qué lástima.
1: Se fue la conexión. Bueno, yo sigo insistiendo, ¿no? Santa Cruz es una ciudad donde mueven millones y millones de dólares. Fernando, te mandamos un gran abrazo. Muchísimas gracias. Que sigas muy bien. Entendemos que te vas a entrenar ahora con Always Ready. Un fuerte abrazo. Gracias por atendernos,
0: ¿Me
1: ¿eh?
0: conectó? No hay por qué, señor. Un
1: Dale,
0: gusto.
1: un abrazo. Gracias. Fernando Saucedo. Ya no me diga aquí que me va a decir señor desde ahora. Usted también.
2: Señor Rivera.
1: No,
2: Señor
1: señor,
2: Quique.
1: señor, señor.
2: Okay.
1: Sí. Sir. Sir
2: Patrón.
1: Charles Henry.
2: Ya.
1: No, no, nada que ver. Gracias a Fernando Saucedo, ¿eh?
2: Sí, es un
1: Gracias a
2: tipazo.
1: Fernando. Gracias a un crack. Para mí, un volante central que tendría que estar en la selección boliviana de fútbol. Para mí.
2: Ah, ahora lo
1: Sí,
2: dice.
1: sí,
2: Ahora lo
1: sí.
2: dice.
1: Sí, siempre lo
2: No,
1: sostuve.
2: no, no.
1: Siempre.
2: Para usted
1: Ahora, mira
2: siempre
1: qué ha
2: los
1: pasado. No,
2: jovencitos,
1: no, no, no.
2: jovencitos, que
1: No,
2: jovencitos.
1: no, no.
2: Ahora
1: Perdón,
2: recién lo
1: perdón.
2: dice
1: No, no.
2: Menor.
1: A ver,
2: Justiniano también que
1: Carlitos.
2: vaya. Pero está mejor Héctor Cuellar.
1: Hoy por hoy creo que Justiniano, con lo que hizo en Venezuela, notable, notable, no solo por el gol, no solo por el gol, sino
2: Claro.
1: por lo que generó en la mitad de la cancha y por lo que marcó. El fútbol es de momentos.
3: Y claro que sí.
1: El fútbol es de momentos. Por ejemplo, usted no puede ya ni patear la pelota.
3: No, pero no tiene nada que ver. Hablando de la selección, no estaban los que tal vez deberían haber estado.
1: Tiene que ver, porque cuando se critica, uno dice después, pucha, a ver, ¿cómo estoy yo?
3: Pero yo
1: ¿cómo andamos por casa?
3: Yo soy periodista y yo puedo observar justamente y criticar y emitir mi opinión, bueno, como la suya, como la de Borges también.
1: Menos mal que usted es periodista. Yo soy relator de fútbol. No, a mí no me digas que soy periodista. Yo no soy periodista, yo soy relator de fútbol.
3: Pero el año pasado decía otra cosa.
1: No. ¿Dónde? Claro. Grabaciones, señor. Grabaciones.
3: Claro, antes del repechaje y todo, la juventud, los
1: favor, ahora. Por favor. Fernando Saucedo es un crack. Listo.
3: Siempre.
1: Ahora, que tenga o no que tenga que estar en la selección, ahí tenemos pues a nuestro seleccionador boliviano.
3: Claro.
1: ¿No?
3: Claro.
1: Listo. El que seleccione, pero es mi opinión.
3: Exactamente, está bien.
1: Crack, el menor.
4: Sí, en todo.
1: Defiéndame, por favor.
4: No, Kike, yo estoy de acuerdo. Para mí, Fernando Sosa, el año pasado tenía que estar, pero por delante él estaba recién, un Robson
3: usted
4: Mateus.
3: También, usted también.
4: Estaba nuevo. ¿Cómo que usted también?
3: No.
4: Es que es fácil hablar cuando las cosas ya pasaron.
1: El micrófono, mi querido Fabricio, señor.
3: No, es eso, increíble. Pero los jovencitos que no pueden ir más de 25 años.
4: Pero es que es
3: ahora
4: hablar
3: lo piden
4: con los resultados de ahora.
3: Claro,
1: sí.
3: No.
4: Pero cuando
1: es
4: estamos
1: fácil.
4: En un momento, no, es Robson, no Héctor,
1: está
4: no,
1: bien,
4: Ramiro,
1: está bien, está bien. A veces nosotros los relatores de fútbol nos confundimos, pero ustedes, los periodistas, son intachables. 8:53.
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0: No escuché.
1: Hay un montón. Incluso sí. Hay uno de Carlos Vives también. Ajá. Hay un montón. Supuestamente la FIFA oficializó la de Carlos Vives, por ejemplo. Ajá. No esta. Por eso te digo, no sé la verdad cuál va a ser la canción oficial hasta que la FIFA, en el portal FIFA como tal, sí, la termine publicando.
0: Pero hay dos canciones, nos dice Fabri, que son las oficiales, que van a ser las oficiales.
2: En todos los mundiales hay dos.
0: ¿Sí?
2: Sí, sí.
0: No,
2: por lo
0: no,
2: menos
0: no, no.
2: En Sudáfrica
0: no,
2: dos.
0: A ver, no hable,
1: por ejemplo,
0: no,
1: según sí, Billboard, la sí, canción oficial del mundial.
0: La revista internacional Billboard.
1: Es la de Carlos Vives, Wisin, Emilia y Chávez. Son los intérpretes del tema Somos Más, la canción oficial, ajá, del mundial.
0: Pero esta de Shakira está buena, ¿no?
2: Está mucho, claro, mejor.
0: Buena canción.
1: Pero por eso te digo, ¿no? Es depende, ajá, de cuál uno quiera poner, ajá, en este caso.
0: Perfecto.
2: Seguramente en el partido inaugural va a estar Shakira.
0: A ver, el Mundial 2010 la tuvo Shakira también, ¿no? Con una canción muy popular que no me acuerdo cómo se
2: llama.
0: Guacahuaca, ¿no? Guacahuaca, sí. Bueno, ¿a cuántos días estamos del Mundial?
1: A 35 días.
0: 35 días de la Copa del Mundo. Muy bien, seguramente esta canción va a sonar.
1: Sí,
0: va a sonar porque es muy buena, muy, muy popular, se puede hacer muy, muy... muy popular, tiene un buen ritmo, tiene barras, tiene colores, tiene
2: es que
0: gol.
2: Shakira,
0: tiene...
2: que ya es un símbolo, sí, en los mundiales.
0: ¿A usted le gusta Shakira, sí, o sí, le gusta la canción?
2: Las dos cosas.
0: Las dos cosas. Sí, sí. Perfecto, muy
1: mira,
0: bien.
1: El 17 de marzo, TIC Sports publicó, la FIFA dio a conocer la canción oficial del 2026, uh-huh, del Mundial 2026.
0: Sí.
1: Y dice, ¿no? El tema une al estadounidense Jelly Roll, mexicano Karim León. Es una colaboración de rock, country y regional mexicano. Es otra canción también.
0: Ajá.
1: Lighter se llama.
0: Lighters.
1: La FIFA anunció justamente esta canción, ajá, Lighter.
0: Pero todavía no se la conoce. No la ha publicado, es decir, ¿no? Sí, ya
1: sí,
0: está
1: sí,
0: publicado.
1: El 17 de marzo la publicaron.
0: Ya publicaron el 17
1: pues
0: de
1: montón,
0: marzo.
1: Sí,
0: ¿por qué no la pusimos nosotros? Mira.
1: Hay un montón, Kike, la verdad.
0: Sí. Bueno, esta es una de las alternativas entonces.
1: Sí, sí, sí, sí.
0: Esta es una de las opciones. Nos sí, vamos con esta canción sí, a la pausa. Gracias, Fabricio. 8:59 Shakira. ¿Cómo se llama? Day Day se llama esta canción, que puede ser una de las más escuchadas en la época mundialista.

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2: Nueve con dos minutos. Carlitos Mendoza, le pusieron su música. Le dicen tiburón a usted.
3: No, para nada.
2: ¿No?
3: No. Soy el más tranquilo de la red.
2: Porque... A ver, ¿cómo analiza, primero futbolísticamente, el partido de ayer, donde cayó, en el cual cayó el equipo de Blooming ante el Red Bull Bragantino?
3: Para mí es normal. Creo que fue algo hasta esperado. Tomando en cuenta que Blooming o cualquier equipo en Santa Cruz es muy complicado justamente que llegue a competir a nivel internacional.
2: Futbolísticamente, Carlitos.
3: Futbolísticamente.
2: 90 minutos analizando.
3: A eso voy.
2: ¿O no viste el partido?
3: Contra River, por ejemplo, sí, fue un partido interesante, bueno, pero más por el pundonor deportivo, las ganas de ganarle a River y para de contar. Ahora se enfrenta justamente a Bragantino y no tiene argumento futbolístico. No tiene un argumento futbolístico, no tiene una idea clara como para hacerle daño justamente al Bragantino. Sí, podrán decir el tema de la expulsión mermó y complicó todo un antes y un después, pero tampoco había chances importantes de Blooming cuando estaba todavía el Chema. Yo creo que Blooming, Oriente o cualquier club de Santa Cruz todavía no están para competir a nivel internacional en torneos de Conmebol, Copa Libertadores o Copa Sudamericana. Que se preocupen de una vez por todas ya a ver su nivel competitivo dentro de los 90 minutos, primero en el contexto nacional. Si solo quieren ganar en contexto de Santa Cruz, en el Tahuichi Aguilera, y cuando vienen justamente al lado occidental, a Potosí, a Oruro, a El Alto, a la ciudad de La Paz, ya vienen justamente con la bandera de no se puede jugar por el tema de la altura. ¿Sabes? Que se preocupen con su competitividad primero, y recién de ahí vayan a pensar en lo que pueden hacer en un contexto internacional. Ayer lo de Blooming, bochornoso, Carlos Enrique, más allá de que esté o no esté Mauricio Soria, de que esté el Chema Valverde o no el Chema Valverde, creo que ayer fue vergonzoso lo de Blooming contra un club que fue práctico, llegó y terminó anotando los 6 goles.
2: Bien, yo creo que Blooming fue futbolísticamente hablando inferior a Bragantino, ¿no? En los 90 minutos, muy inferior. Lo de Valverde me parece una irresponsabilidad, ¿no? Dejar a su equipo en inferioridad numérica, sabiendo las limitaciones de Blooming, con un director técnico que agarró un fierro caliente. No creo que... Bueno, el mismo Mauricio Soria, creo, dijo en algún medio cruceño que la mejor decisión era dejarlo al Pelecho. ¿El Pelecho qué iba a hacer? Cambiar las cosas en... No es así. Ahora busca un director técnico gente de Blooming.
3: Seguramente.
2: ¿Por qué? Porque Pelecho es un buen tipo, es un tipazo. Y los jugadores se aprovechan de eso. Se aprovechan. Pero más
3: puede,
2: allá...
3: ¿Qué puede
2: más,
3: cambiar en 3 días?
2: Nada. Más allá de eso, creo que Blooming tiene un equipo...
3: Limitado.
2: Mucho más limitado que el año pasado.
3: Incluso para el contexto nacional es limitado. Imagínate para el contexto internacional.
2: Sí, pero en la Copa de Verano iba goleando de 7 en 7, de 8 en 8.
4: Pero es que una cosa, Kike, pues
2: a quién.
4: Real y demás. Pero cuando vino aquí a La Paz, hoy contra anoche contra Bragantino.
2: Yo creo
3: que... Es a eso que le iba justamente la consulta al Menona y tiene toda la razón en decirlo, ¿no? Bolívar, Always y Strongest, en el orden que usted quiera, sacaron una diferencia pero tremenda con los otros equipos. Y se nota. Cuando Always recibe a algún equipo, cuando Bolívar recibe o visita algún equipo, Die Strongest exactamente lo mismo. Confío que esta temporada va a ser muy buena para el Tigre futbolísticamente hablando. Pero le saca una ventaja tremenda, tremenda a los otros planteles. Y hablamos de uno de los más grandes de Santa Cruz como Blooming, que está representando al país en contexto internacional, tampoco lo hace bien.
2: Ahora, tampoco lo hace bien. Se habla mucho del charter, que no hubo condiciones, que yo no estoy de acuerdo con Mauricio Soria. Garantizaba viajar en charter a Venezuela, sacar un resultado positivo y volver en el mismo charter. Garantizaba.
3: Es que no garantizaba, pero no. Un poquito más de comodidad.
2: No. Ahora, los dirigentes que tampoco apuestan. Ese, ahí está el gran problema. Ahí está el gran problema. Blooming tuvo grandes dirigentes. Mira, cuando yo lo escuché a Tico Lozada decir que Blooming era un equipo pobre, esa es la bronca que me dio. Me puse en el lugar del hincha de Blooming y digo, ¿pero qué está haciendo este señor en Blooming si piensa que Blooming es un equipo chico? No puede pensar de esa manera, don Tico Lozada, a quien respeto, pero no comparto esa opinión. La mentalidad del dirigente cruceño creo que tiene que abrirse nuevamente. Tienen que aparecer los Rolly Aguilera, tienen que aparecer los Pimpo Bendek, tienen que aparecer esos grandes dirigentes que siempre ha tenido el fútbol cruceño y que hoy por hoy seguramente dicen, ¿qué pasó con el fútbol cruceño? Seguimos nutriendo de futbolistas cruceños al fútbol nacional y nuestros equipos, Oriente Blooming, ¿qué pasa? No es solamente... Y creo que hoy por hoy hay una tendencia, especialmente de los generadores de contenido en redes sociales, de decir, ¡qué gran recibimiento! ¡Uy, mira este recibimiento! Yo digo, la hinchada de Blooming debe ser una de las mejores del país, como la es la de Oriente, pero de recibimientos no se vive. No. Con recibimientos no se ganan partidos, que son espectaculares, que son maravillosos, sí. Pero en lugar de destacar un recibimiento, en lugar de ponernos en esa polémica inútil, que es el clásico cruceño es mejor, el clásico de tal es mejor, juguemos al fútbol. Que que las dirigencias sean más serias. Yo te digo, Carlos, porque así ha pasado. Me imagino que varios inversores en Blooming se han retirado.
3: Sí, seguramente.
2: No, porque han dicho, no, mejor invierto en otra cosa. A lo mejor el carnaval cruceño, a lo mejor el Cambodo, no lo sé. Claro. Pero retiro mi platita del fútbol. ¿Por qué? Porque estos no juegan.
3: Claro, porque se ha notado mucho ya en varios años con Royal Party, por ejemplo, el principal ejemplo que puedo dar, con Oriente Petrolero, cuando Mejor supuestamente Boys trajo a un montón de gente, entre comillas, refuerzos a la cabeza de Centurión, Henry Vaca, Amaral, entre tantas supuestas figuras. Sport Boys, que en su momento salió campeón, pero después que al año casi desciende, un momento se emocionan. Un momento invierten.
2: Ese es el principal
3: dos
2: problema.
3: Dos meses. Invierten, ponen platitas. Y después, a la primera derrota, no, gracias, yo me voy.
2: Sí.
3: Y después la planificación.
2: Eso es lo que pasa.
3: A eso iba con la consulta con el Menor de Saucedo. No hay planificación, una planificación, pero anual. No de un mes, no de dos meses, o no hasta que pierdas el clásico cruceño, porque los clubes cruceños están apuntando a eso. Simplemente esperan el clásico contra Oriente, el clásico contra Blooming, el mejor recibimiento para la foto, para el show. ¿Y en la cancha qué? Puedes empatar 0-0, igual estás en la posición número 9, número 10, y no te da nada.
2: Así es.
3: No te da nada. Y lo decimos sin el ámbito de ser regionalistas, ni mucho menos, ya que el contexto nacional te obliga a tener un poquito más de equipos, pero competidores, no rellenos. Porque que sea Bolívar y Strong is Always siempre y siempre y siempre campeones, tampoco te genera mucho, incluso los perjudica a los mismos clubes de la ciudad de La Paz. Cuánto quisiera a nivel personal que resalte otra vez Blooming, que resalte Oriente Petrolero y que tengamos por lo menos 5 equipos que compitan y que no sepamos quién va a ser campeón. Hoy ya sabemos quién va a ser el campeón. ¿Va a ser Always o va a ser Bolívar o va a ser el Tigre? Y los restantes 13 clubes están ahí, hundidos en la mediocridad justamente por eso, porque están ocupados en el tema del recibimiento, de las poleras, de que yo soy mejor, yo soy más bonito, yo soy más blanquito, más choquil, lo que sea, y ahí se queda nada más, y ahí se queda, y nos quedamos simplemente con 3 clubes de 16 que simplemente compiten.
2: Es verdad, yo creo que hace rato la dirigencia cruceña está en un momento muy duro, muy complicado, y reitero, Oriente, Blooming han tenido grandes dirigentes. Por eso también han tenido grandes momentos. Pero últimamente están pues en otra cosa.
4: Es muy complicado, Quique. Uh-huh. Tratar de analizar uno en el torneo de verano. Decía, miraba cómo jugaba Blooming. Se iban jugadores como Posse, Badalá, que hoy por hoy es figura en su equipo. jugadores como Nahuel Acosta llegaban al equipo de Blooming, se iban y llegaban jugadores que por lo menos hacían algo positivo. Pero hoy por hoy lo que se vio ayer es algo vergonzoso. No, creo que no hay condiciones en Santa Cruz. Se trata de reciclar jugadores. El día de mañana se va a retirar de Bolívar Leonel Justiniano, va a aparecer en Blooming, va a aparecer en Oriente. En Die Strong es la misma manera, se va a retirar Raúl Castro, se va a retirar, qué sé yo, un Adrián Justino, va a aparecer en Blooming, va a aparecer en Oriente. Y no hay esa oportunidad, por eso se dice a la gente joven. ¿Cuánto te puede aportar hoy por hoy un Gilbert Álvarez?
3: Un Ursino.
4: Un Ursino.
3: Un Marcelo.
4: Ya tienes un Nabil Nassif ahí.
3: Quiñones.
2: Sí. ¿Cuánto te puedo aportar? Santa Cruz va a seguir produciendo jugadores y más jugadores.
4: En su momento, Quique Hernández vino a ser campeón en Bolívar, jugar 1 o 2 años en Oriente y se retiró.
3: Pero es que tiene razón, Quique. O sea, produce jugadores y está bien. Creo que es la primera o la segunda, porque Tarija también está creciendo mucho en ese sentido.
2: No, sigue siendo la primera Santa Cruz. Después está Tarija y qué bueno.
3: Está generando y produciendo, pero no para ellos. Bien lo decía también el Menona, recuerdo esta entrevista que tuvimos hace instantes nada más. Producen jugadores, producen grandes jugadores. Para mí los mejores del fútbol boliviano, Santa Cruz. Pero rápidamente se van al occidente.
4: Es que no hay condiciones.
3: Entonces, ¿por qué no ponerles un candado? Ahí es donde tiene que apuntar justamente la dirigencia de Blooming o de Oriente. Sale un Nassif, yo te apuesto que al año va a aparecer en Norways. O va a aparecer en el Tigre, o va a aparecer en Bolívar, o Nacional Potosí. Póngale un candado a estos jugadores para que Oriente y Blooming puedan aprovechar de una vez por todas estos jugadores y poder competir, como no hicieron con un Roberto Carlos Fernández, incluso con los hermanos Sagredo, con el jugador Rubén Cordano,
2: con el propio Fernando Saucedo,
3: con, ¿no?, el propio Menona, que aparece. Mirá, en un momentito
2: Robson Mateus, en fin.
3: Robson, y rápidamente se van al occidente, y claro, Blooming y Oriente quedan un poquito, más no un poquito, muy mal, porque no tienen con qué competir. Uh-huh. Pónganles un candado, páguenles un poquito más, denle condiciones, y seguramente estos jugadores, que yo sé que la mayoría de los jugadores de Bolívar, por ejemplo, son hinchas de Oriente y de Blooming.
4: Sí,
3: y los,
4: seguro,
3: de Tigre igual, y los de Always igual. Entonces, qué mejor darles las condiciones a los muchachos de 17, 18, 19, 20 años en Blooming y en Oriente. Pónganles un candado contractual, que si digamos Bolívar, Oriente o Always se los quieren llevar, por lo menos que les dejen pues un buen rédito económico.
4: Y con eso,
3: pero eso es planificación, dirigencia.
2: Sí, y también algo que es fundamental, sacarse la traba de la altitud, ¿no?
3: Más que todo.
2: Sacarse esa traba. Siempre lo hemos dicho, si los equipos orientales quieren ser campeones, tienen que venir a ganar aquí. Prepárense para eso, prepárense para eso. Que la altura existe, existe. Que es una ventaja natural, es una ventaja natural. Bueno, no podemos bajar el estadio Hernando Siles o el del Alto, 4000 metros, no se puede. Se tiene que jugar donde se vive. Punto.
3: ¿Cómo llegará a Oriente Petrolero el lunes? ¿Llegará con todo? ¿Llegará Marcelo Martins?
4: ABB va a jugar contra Oriente.
2: En fin, 9:15, dolorosa caída de Blooming, 6-0 frente al Sport Bragantino, el Red Bull Bragantino de Brasil, cosa que ya pues sepulta. Y mira, tienen que ir a la cancha de River.
3: Tienen, ¿no?, que ir a Monumental.
2: No, y ojo, que la cancha de River está al nivel del mar, ojo, que ayer perdieron al nivel del mar, ¿no? A 400 metros de altitud que está Santa Cruz de la Sierra, la hermosa Santa Cruz de la Sierra, que creo merece dirigentes mucho más capacitados para que estén al frente de sus principales equipos. 9:15, volvemos en unos instantes.
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2: Las 9 de la mañana con 19 minutos. El día domingo juega Die Strongs ante Real Potosí. Hay conferencia de prensa del Tigre, contactos de jugadores. Me parece que otra vez reapareció un ex dirigente o dirigente en Die Strongs, ¿no? Que hubo una reunión dirigencial de directorio, no sé. Las cosas están tan, no sé, tan en reserva, si vale el término, en Die Strongs. Hablan muy poco los jugadores. Y así quieren, ¿y así quieren que vaya la gente al fútbol?
3: ¿Ah? Mira que hay una información de último momento.
2: A ver. Compromiso. Música de último momento. Mucha atención, a ver.
3: Ya que se pone en duda el partido del día domingo.
2: Entre Strongs y Real. Claro, Strongs, por el tema de los bloqueos.
3: Exactamente. El presidente de los Lilas, Freddy Marca, sostuvo a los amigos de Sport 360 que se encuentra a la espera de un informe de la empresa que realiza el traslado de su equipo vía terrestre para pedir la suspensión del partido vía la Dirección de Competencias de la Federación Boliviana de Fútbol. Dijo: voy a esperar en el curso de la mañana el informe de esta empresa que nos realice este servicio. Tenemos entendido que 3 de sus unidades se encuentran bloqueadas a medio camino y no quieren salir. Si es así, ¿para qué voy a mandar a mi equipo?, sostuvo el presidente de Real Potosí.
2: Ahora hay otra situación que
3: el Nacional Aurora también se suspendió.
2: Pero se suspendió no por los equipos, sino porque los camiones de la televisión no están bloqueados, ¿no?
4: Bloqueo, sí, claro.
2: Sí, ahora alguien dirá que todo esto es culpa de la Federación.
3: No, ¿ah? Es tema social del país.
2: No, por eso, pero ¿te acuerdas el año pasado con Fútbol Canal? Sucedió algo similar, ¿no? Y dale con que la Federación tiene la culpa. Ahora, que hablen, que digan, pues, ahora. ¿Ah? La empresa televisiva es la que no puede pasar sus camiones. Y es un hecho entendible, ¿no? Pero hay algunos que no entienden esto y que el año pasado le daban con todo a Fútbol Canal. A eso me refiero. Ahora, ¿dirán lo mismo con la nueva empresa? ¿Dirán lo mismo? Que es pues un asunto social, como dice Carlitos muy bien, pero no es pues atendible a la empresa de televisión. Pero el año pasado a Fútbol Canal le daban con todo, lo agarraban, jugaban fútbol con su imagen. Hoy, ¿dirán lo mismo?
3: Pues no lo sé. No sé, yo no escucho más que la red deportiva.
2: Pero usted era uno de los haters, no, no sé qué.
3: Yo solo escucho la red deportiva y nada más.
2: Incluso creo que en un perfil falso escribía, ¿o no?
4: Roberto Mendoza.
2: No. Radicado en Brasil.

0: Roberto Carlos, Robertinho, el cantante.
1: Robertinho Mendoziña.
0: Robertinho.
2: La información marca.
0: Dale, a ver. Ahora sí, ponte
2: los
0: serio. Días,
2: Freddy Marca sostuvo aquello, que todavía va a esperar toda la mañana de hoy para de ahí en más comunicar a la dirección de competencias si es que se va a presentar Real Potosí el día domingo o no.
0: Exactamente. Hay ese inconveniente hoy, el partido entre Aurora y ¿con quién jugaba Aurora hoy? Hoy Nacional, inicia con Nacional. Lo mismo, Nacional no puede salir de la Villa Imperial.
2: Exactamente.
0: No. Pero no ese es solo el problema. El problema también es el tema que los camiones televisivos no pueden llegar.
1: Ese es el problema.
0: Claro, ese es el gran problema.
2: Se desconoce si el camión pudo seguir su viaje hasta Sucre.
0: Ajá.
2: También para el partido
0: Always.
2: Independiente y Always. También eso también está complicado. Ajá. Porque el camión también está medio complicado.
0: Pero
2: el tema
0: pero no era que se había superado todo el bloqueo de caminos.
1: En este momento, Kiki, llegar a Oruro es imposible.
0: Ajá.
1: Llegar a Cochabamba de la misma manera. Porque todo está bloqueado.
2: Sucre Potosí, exactamente.
0: Pero yo vi en algún medio digital que ya se había superado todo esto. A ver, esperemos hasta el mediodía, ¿no?
2: La presidenta del cuadro del INDE dijo: no tengo ninguna comunicación oficial, pero voy a hablar con competiciones para ver cuál es la real situación.
0: Ajá.
2: Entre tanto, Always tiene lista la logística para trasladar a su equipo a la capital, ya que no tiene ninguna comunicación oficial sobre una postergación de su duelo. Es más, se hablaba que Always iba a contratar un charter para viajar de La Paz rumbo a la capital.
0: Ajá.
2: Pero bueno, terrestre, vía terrestre, se complica todo.
0: Sí, el tema son las unidades móviles de la televisión.
2: Exactamente.
0: Si Always va en charter, perfecto, pero el partido no va a ser televisado, ¿no?
2: Exactamente. Y Real Potosí, reitero, claro, pone en duda su viaje a La Paz, porque obviamente Real Potosí a La Paz llega, pues, no por avión, sino por
0: vía terrestre. No, por supuesto que sí. ¿Algo más, don Iván Borges?
1: Sí, información de Die Strongest, Quique.
0: A ver.
1: En este
0: ¿hay momento, información en el Tigre?
1: Sí, pero información negativa.
0: A ver.
1: Porque ya se va a acercar el momento de habilitar jugadores y en este momento está impedido por dos personas, por Bustos y Triverio, que están bloqueando al Tigre. La dirigencia ya está trabajando en esto, pero en caso de sanear estas deudas, todavía tiene deudas con Sebastián Guerrero, Andrés Chávez, Joel Amoroso y Juan Sinforiano Godoy.
0: Uh-huh.
1: Si estos jugadores deciden demandar al Tigre, no va a poder hacer nada en el mercado de fichajes.
0: Bueno, ahí tiene pues su presidente, ¿no? Que lo hace, para mí en este tema lo está haciendo bastante bien. Está negociando bien, ha saneado muchas deudas de sus colegas que lo antecedieron en el cargo. Entonces, seguramente lo va a hacer. Esperemos para bien de la hinchada de Die Strongest que lo haga, ¿no?
2: Tiene que hacer.
0: ¿Está en duda el partido del domingo?
2: Por ahora sí, durante la mañana va a esperar la gente de Real Potosí una comunicación oficial de su empresa que lo traslada justamente a todo lado en el país, y si le da la negativa seguramente Real Potosí no sale de la Villa Imperial y se tendría que suspender el partido del domingo.
0: Al mediodía tendremos el partido Bolívar Blooming, no tendría normal, ¿no? Hay dos partidos en este momento que correrían la misma suerte del cotejo de hoy. El partido entre Always e Independiente en la capital y Strongest con Real Potosí. Pero insistimos, no es solamente tema de la movilización de los clubes, es también tema televisivo, porque sus unidades móviles que viajan por tierra, y esto ocurre en todas partes del mundo, llámese la empresa que se llame, no pueden movilizarse. Ese es uno de los grandes problemas. 9:26. Chao, Carlitos.
2: Hasta las 12.
0: Hasta las 12. Hoy no tuvimos mucha discusión. Pese a que se prometió. No. Hasta.
2: Yo pensé que iba a defender a su Blooming, por ejemplo.
0: No puedo defender, pues, porque Blooming está. No tiene dirigentes.
1: No tiene casi nada.
0: No tiene dirigentes. Una lástima.
1: Una pena.
0: Sí, así es. 9:26. Pero yo nunca dije que Blooming era el mejor equipo de Bolivia.
1: Dijo
0: nunca.
1: Que iba a salir campeón.
0: Nunca
2: dijo
0: lo dije.
2: Iba a ser campeón. Dijo que le iba a ganar a Bolívar y de vuelta. Dijo que Santa Cruz va a ser complicado ganarle a Blooming. Bueno, ahí está.
1: Parecía dirigente cruceño, Quique.
0: Parecía dirigente.
1: Se emocionó dos semanas y
0: bueno,
1: listo.
0: La red deportiva vuelve al mediodía. Abrazo grande para toda Bolivia, amigos. Volvemos a las 12.

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3: Son las 9 de la mañana, 30 minutos.
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0: Sí, señor, ya llegamos, ya estamos. Y por supuesto, estamos prestos con todo el material en la mesa de trabajo. Acá en ATV Radio, en ATV Media, prácticamente todo el equipo está listo. Si usted tiene la oportunidad de vernos a través del streaming, verá un equipo que está trabajando precisamente detrás de todo lo que es la información, el entretenimiento, ponerle ese color a la mañana, el hacer que los momentos sean más trascendentales, más llevaderos. Si usted tuvo una mala semana, sonría, porque es viernes, porque está vivo, ¿no? Porque está sano. Sonría, no interesa si mete la mano al bolsillo y de repente no encuentra ni una moneda. Va a venir nuevos días y nuevamente usted va a poder estar bien. Pero bueno, en todos los casos, la radio es una buena compañía. ¿Y quiénes estamos en este equipo? Lo acompañamos de corazón todas las mañanas. Bellu, estoy muy deportista, Bellu. ¿Eh? ¿Cómo está? Buenos días.
1: Hola, querido Javi, ¿cómo están todos? Muy buenos días. Hola, Niki, bienvenidos. Señores, viernes, ya lo sabe, el cuerpo lo sabe, dicen por ahí. Algunos les gusta salir, algunos les gusta pasar el tiempo en casa también. Uh-huh. Porque como no están toda la semana en casa, les gusta pasar el fin de semana en casa, ¿no? Así que bueno, llegó el viernes. ¿Viernes cuánto es hoy? No sé. ¿Ocho?
2: Ocho.
1: Viernes ocho, viernes. 8 de mayo. ¿Cómo pasa el tiempo,
0: ya
1: no?
0: Son ocho.
1: Cada vez más cerca del Día de la Madre. Un festejo por ahí nos harán a Niki y a mí, ¿no? Porque somos las únicas de la cabina en este
0: mamá,
1: horario.
0: Sí. Salteña y un refresco de cola.
1: Voy a esperar mi salteña, no se ría.
2: Pero que esté la salteña.
1: Por favor.
0: Coca-Cola.
2: Vamos a tener problemas.
1: Ahorita los voy a comprometer. Sí, dos salteñitas, ¿no? Es poquito.
0: Sí, las mamás.
1: ¿Cómo que no, Quique?
0: No, sí. Vamos a hacerlo con mucho cariño.
1: Muy bien.
0: Ya, perfecto.
1: Muy bien.
0: También. Y otra mamá también.
1: Otra mamá, la Niki.
0: ¿Cómo está?
2: ¿Cómo están? ¿Cómo están, Javi? ¿Cómo está, Belu? Todo el equipo de Tu Mañana, de ATV Media. Aquí estamos, una vez más, una jornada más. Ya terminando la primera semana de mayo. Estamos finalizando la primera semana de mayo. En el ámbito laboral, por supuesto. Y nada, con energía, entusiasmo. Tratar de siempre compartir el lado positivo de la vida, ¿no? A todos los que nos escuchan.
1: El clima nos está favoreciendo también esta semana,
2: sí,
1: ¿no? Estuvo muy lindo,
2: rico.
1: Hoy también está muy calientito el día de hoy. Está bien calientito.
0: Sí, sí, y parece que el fin de semana vamos a tener también un buen clima, ¿no es cierto? Dentro de unos instantes vamos a estar revisando precisamente lo que es el clima. ¿Qué le hace sentir mal a Belu? ¿Qué le hace sentir mal a Niki? ¿Qué cosas le hacen sentir mal en la vida?
1: ¿En qué sentido?
0: Que la derrote, que la bajonee, que la preocupe, que la consterne.
1: Hay muchas cosas, ¿no? A ver, por lo menos al despertar, no sé.
0: El falta de dinero, qué sé yo,
1: siempre,
0: falta de trabajo.
1: Hay una infinidad de cosas, ¿no? Falta de dinero, falta de trabajo, falta de cariño, falta de lo que sea, ¿no? Cualquier cosa.
0: ¿Con esas preocupaciones se levanta usted todos los días?
1: Por lo menos el despertarme, haber dormido mal ya me pone no de mal humor, pero sí me bajonea un poco, ¿no? Me deja medio triste, me deja medio apagada, me deja medio sin ganas, ¿no? El no haber descansado bien.
0: No haber descansado. Y
1: algo del día, digamos, ¿no?
0: ¿Y a usted, Niki, qué le
2: ¿Yo?
0: Pone mal?
2: No, yo soy bastante positiva. A mí me gusta levantarme con buena ánimo y todo. Siempre las preocupaciones van a estar, siempre van a existir, algo que te esté molestando, algo que desde hace tiempo te tiene ahí pensando. Pero yo creo que depende de cada uno, ¿no? Cómo lo tomamos en la vida.
1: Pero al despertarse así su mañana, su día a día, ¿qué le pone mal?
2: La única cosa que me pone de mal humor es que me duele algo, físicamente.
1: En la mañana.
2: Que me duele la cabeza, que me duele el estómago, algo así me pone de mal humor. Después
1: sí.
2: Después nada.
0: Eso de,
2: nada,
0: eso
2: me
0: de...
2: levanto, me despierto, hago lo que tengo que hacer, me concentro en lo que tengo que hacer, que normalmente me levanto, hago el desayuno para mi pequeña, le dejo la ropita para que se vista.
1: ¿Se levanta junto con usted?
2: Sí, es bien madrugadora mi guagua, más bien. Pero si ella se despierta, ya mamá, listo, ya salió el sol, dice ella, aunque esté apenas saliendo, ¿no?
1: Uh-huh.
2: Y ya le dejo la ropita ahí, me empiezo a alistar y bajamos al programa, ¿no? Entonces soy alguien que le gusta hacer lo que tiene que hacer. Me enfoco en lo que tengo que hacer. Y creo que de esa manera no pienso tanto en las otras cosas, digamos, ¿no?
0: Bueno, dentro de... ¿A qué quiero llegar con esto?
2: ¿A usted qué le preocupa?
0: Me preocupa todo lo que a ustedes les preocupa, ¿no? La falta de dinero.
2: Claro.
0: Todas esas cosas.
1: Pero del día a día.
0: Del día a día.
1: Despertarse y decir...
2: ¿Qué le haría levantar a Javi así medio que de mal humor?
0: Que me levanto y veo, digamos, las caras de quienes están junto a mí, largas, están buscando pelea, ¿no es cierto?
2: Sí, eso de acuerdo.
0: Lo que a uno le hace sentir mal, ¿no es cierto?
2: De acuerdo, de acuerdo.
0: Y creo que en esto, y por eso quería llegar a este punto de la conversa, y mucha gente sin duda... Muchas veces usted va a escuchar, sobre todo en la familia, con la pareja, qué sé yo, ¿y qué te pasó a ti? ¿Por qué estás así? ¿Por qué te levantaste así?
1: ¿No? El pie izquierdo.
0: O alguien escuchó alguna vez hablando con su amigo, che, no sé, mi mujer se ha levantado con el calzón revuelto, mejor me voy, ¿no? O sea, las mujeres siempre tienden a cambiar de carácter tan intempestivamente.
1: Sí.
0: ¿Y qué les hace cambiar de carácter? Por eso
1: sus
0: es que.
1: Caras.
2: ¿Ah? No, las hormonas.
0: ¿Sí? De repente está
2: las hormonas,
0: uno feliz.
2: A veces te da un disparo hormonal y listo, se te fue.
1: No sé.
2: Y eso es biológicamente comprobado.
0: Una mujer, por ejemplo, se levanta en sonrisa.
1: Y le digo, otra vez tú.
0: No, otra vez sí, tú, ¿no?
2: Otro, ya no.
1: ¿No había otro?
2: No había.
0: Y mucha gente empieza su jornada.
1: Ay, Dios mío.
0: Con el pie izquierdo, precisamente por eso, ¿no? Porque ya tuvo el impasse en la casa, en el techo, ya claro. Tuvo el impasse, sí. ¿No es cierto?
2: Y eso te lleva a lo que alguna vez dijimos, a que todo salga mal.
1: Sí.
2: Porque ya te levantas de mal humor y que te tropiezas en la cama, te golpeas el dedo chiquito, te vas a la ducha y sale agua fría y nunca calienta.
1: Con la manija de la puerta en tu cadera, en la nacha, algo por ahí, ¿no?
0: Y te das.
2: Ajá. Sí. O justo te has puesto tus zapatos favoritos, pero se rompe. O sea.
1: Cualquier cosa.
2: Te levantas de mal humor y es como que toda la energía del universo se te viene en negativo.
1: Sí, claro, sí.
0: Hasta el qué me pongo, ¿no? Uno cuando está rabioso.
1: Sí.
0: No, es.
1: No, y dice, ¿no?
2: Quiere sacar uno todo el ropero encima.
1: Sí, sí, quiere ponerse su pantalón favorito, pero ha amanecido hinchada y no le cierra.
2: No veo. O justo lo que quería usar está sucio, o está roto, o no sirve, o.
0: Ya está, ¿no? Y además con la gotita esa de que le hicieron pasar un momento ingrato al levantarse, ya está, completita, la tiene servida ahí.
2: Quiero desayunar huevos, no hay huevos, todo mal.
1: Ma, quiero leche, no hay leche.
0: Eso digamos en el tema de cuando están viviendo en pareja, ¿no es cierto? Cuando viven con familia también, porque no todos se levantan, le diré, sonrientes, felices, con ganas
1: yo no
0: de
1: vivo con pareja.
0: Qué hermoso día, ¿no?
1: Ah, no, yo no vivo con pareja y sí reniego, digamos, en las mañanas porque con Rodri nos levantamos a las 6.
2: Okay.
1: Entonces ya nos levantamos no con la mejor sonrisa, ¿no? 6:15. ¿A cuál nos jalamos más?
2: Ya, mamá, levántate. No, tú levántate.
0: Ya, graves.
1: Sí, sí, sí.
0: Ya empieza uno.
1: Entonces ya uno levanta, despierta, ¿no? Con sueño, despierta cansado y... Bueno, pero está todavía en ese momento down de la mañana, ¿no? 6:15 todavía está medio down. Ya pasa un poquito los 10, 15 minutos y a uno ya se vuelve a... Con una lavada de dientes.
2: Se activa, ¿no?
1: Una lavada de cara y a pum, se activa, ¿no? Y ahí empieza la mañana. Pero no es molesto dejar de madrugar, por lo menos, ¿no? Para mí o despertarme a esa hora, ¿no?
0: O de renegar. Bueno, los hombres no tienen esas reacciones que tienen las mujeres. Las mujeres, como usted acaba de decir, ¿no? Es hormonal, qué
2: no
0: sé yo.
2: Sé,
0: reaccionamos más rápido. O se acuerdan de más cosas, digamos, que a uno a veces lo hacen sentir mal, ¿no? O simplemente el hecho de que en una casa, por ejemplo, el esposo agarra, se levanta, decide ponerse una buena pilcha, arreglarse, ponerse, qué sé, un buen perfume y ya la hace. ¿Para qué te estás arreglando?
1: Ya tienes otra.
0: No, exacto, ya está, ya se fue por el otro lado. ¿A quién quieres conquistar? ¿No?
2: Pero no creo que sea solo un tema de mujeres.
1: ¿Quién está saliendo tan churro?
0: O no le ha pasado a usted alguna
1: vez.
0: Vaya
1: a ponerse buzo.
0: Que a su pareja le tiene que...
2: Pero es que yo soy celosa 24/7, no es que amanezco celosa.
0: Entonces...
2: No es como que me despierto hoy y hoy me dan celos, yo soy celosa todo el tiempo.
0: 24/7.
2: 100%.
1: Que la mujer es así.
2: Sí. Yo soy 100% celosa y creo que es de familia.
1: ¿Pero por qué somos celosas? Por eso. El comportamiento de ustedes,
0: inseguridad,
1: los hombres.
0: ¿Inseguridad?
1: No.
2: No es inseguridad, no.
1: No.
2: O sea, es el... se ríe y ustedes no saben lo celoso que es.
1: ¿Sí?
2: Se
1: no
2: ríe.
1: Tiene pinta.
2: Ajá.
1: ¿Sí?
0: Me imagino
2: no
0: que...
2: Idea. Idea.
0: Me imagino que esta misma reacción la tienen en el minibús, en el taxi, en la casa y donde nos están escuchando.
1: Seguro. Celosa,
2: no, pero
1: celosa.
2: Como le digo, no creo que sea un tema solo de mujeres. Ajá. Porque yo he visto varones que tienen las mismas reacciones. Que un día están bien y al otro día de la nada se les cambia
1: el
2: chip.
1: No me tocó.
2: Sí, a mí sí.
1: No me tocó.
2: Yo he visto varones que cambian de humor así rápidamente, velozmente. No, y no, y ni te cuentan por qué, ni te explican. Y ahí está la diferencia. La mujer.
0: Que cierra, hablar. ¿No?
2: Si la mujer se molesta de algo, de lo que sea, te lo va a decir. Te va a decir,
1: no, yo no.
2: ¿Por qué
1: digo.
2: Te vistes así? O sea, ¿qué estás haciendo? ¿A quién estás mirando?
1: Nada.
2: Te lo dicen. No, la mujer te lo dice.
1: Yo no.
0: No.
2: El varón.
1: Espero que tengas la madurez suficiente para darte cuenta de lo que acabas de hacer.
2: Ya, pero.
1: Porque no voy a estar diciéndote todo el tiempo que estás haciendo mal, ¿no?
0: Claro.
2: No, pero me refiero a que si una mujer es celosa y reacciona así como dices, Javi, te lo va a decir porque está enojada. Pero el hombre no te dice nada.
1: Yo espero que te des cuenta.
2: El varón agarra y dice, y se queda callado. Ni te habla, ni te dice, ¿pero qué tienes? No, nada, no te preocupes.
1: Estoy bien.
2: Listo.
0: Estoy bien.
2: Y vos, ¿pero qué rayos hice? No, y ni te dicen qué hiciste, o si tú eres la causa, o hay algo más que esté causando ese mal humor, no te lo dicen. Entonces, como digo, yo creo que es de ambas partes, ¿no? A veces es el varón, a veces es la mujer, pero sí, la mujer es más hormonal, eso es 100% verdad, ¿no?
0: Sí, sí.
1: Y tienes que ser bien maduro para decir...
0: Fosforitos, ¿no?
1: Para calmar unas hormonas de una mujer... Y no ponerte a la par de ella, ¿no?
0: Claro, y yo creo que ahí es donde empieza, donde
1: ahí
0: uno
1: donde
0: no
1: empieza.
0: Sabe limitarse.
1: Sí.
0: Mi esposa hoy no se levantó con la pierna derecha, está mejor hagamos buena letra, ¿no es cierto?
2: ¿Qué me va a poner mujeres divinas? Mujeres tan divinas.
0: Sí,
2: porque
0: sí.
2: Hacemos sufrir y todo lo que quieran, pero si nosotros no pueden vivir.
0: El hombre, creo que el hombre, y hablo un poco a nombre de todos, ¿no? Lleva la procesión por dentro. No, o sea, por lo menos yo tengo mis preocupaciones, yo yeah. tengo una política, ¿no? Llego a mi casa y mis preocupaciones las dejo colgada con mi paraguas y mi chamarra, que es de mi chaqueta, en la puerta de la casa.
2: Eso es bueno.
0: Dejo ahí y trato de tener una vida así contenta, digamos, uh-huh. ¿no? Pero, y al día siguiente, cuando estoy saliendo, al retomar y tomar mi paraguas, mi mochila, retomo también todos los problemas. Y me voy, preocupado o no, la cara larga o no, la muestro en la calle, ¿no es cierto? O sea, ahí voy, porque nadie me conoce y ahí estoy con mis...
2: Claro.
0: Con mi procesión. Pero la mujer no. La mujer es más inquisitiva. ¿Por qué? Y has hecho... Pero tienes que hacer. Dile, ¿no? Entonces ya, ya es más fregado. Porque la reacción.
1: Es que somos
0: femenina.
1: Así por naturaleza, ¿no? Uh-huh. Siempre el empujoncito al hombre de. Uh-huh. Anda, hace, pone.
2: Y no solo en lo negativo, también en lo positivo.
1: Claro.
2: Es por eso que sale esta frase, ¿no? Detrás de un buen hombre hay una gran mujer. Porque todo lo malo, sí, la mujer siempre te va a decir y todo aquello. Pero lo bueno también.
1: Siempre estamos
2: cosas que el hombre a veces, digamos, retiene y no quiere hacer en la vida, o le da flojera, o no tiene tantas aspiraciones, la mujer le va a apoyar y le va a decir, ¿sabes qué? Pero haremos esto. Pero tú puedes hacer esto.

0: Tienes más potencial del que crees. La mujer es así.
1: Pero le va a apoyar. O sea,
0: es más,
1: no le va a ordenar.
0: No, porque
1: eso es muy importante.
2: Es depende del todo.
0: Claro. O sea, apoyar, estamos diciendo. Sí, no ordenar, ¿no?
1: No le vaya a decir si su pareja, oye, ya, por fin, finalmente, ¿por qué no pones acá un marcador digital para que yo cada que entre y salga marque la hora, digamos, como si fuera oficina y tú eres mi jefa? O sea, ya empiezan los problemas, ¿no?
0: Claro, esto también en cuestión de cómo decir las cosas, ¿no? En pareja. Siempre en base a respeto. Porque si no hay respeto, no hay nada en una pareja.
1: El respeto. Y eso es lo que normalmente pasa. Se faltan el respeto de entrada nomás.
0: Sí.
1: En una que empiezan las discusiones.
0: El problema es que basta con que una vez se falte el respeto y eso se vuelve algo común y constante. Y cada vez más grande.
2: Sí.
0: Entonces, pero si vives bajo el respeto con tu pareja, puedes decirle las cosas siempre y cuando no la lastimes, digamos, ¿no?
1: Tener tino, ¿no es cierto? En todo.
0: Claro.
1: Tener tino. A veces es mejor.
0: Si algo no te gusta de la pareja, decirle, mi amor, mira, sabes que creo que estás fallando en esto. Deberíamos ver cómo se puede solucionar.
2: Es muy difícil.
0: Esa es la manera en la que se debería ver.
2: Es muy difícil, pero la pareja que te diga, ay, sí, mi amor, voy a cambiar y no lo haga.
0: Entonces no es, pues.
2: Y se corte ahí de raíz. Es muy difícil. No es.
0: Si no tienen las mismas metas juntos, no es. Pues con otra persona tal vez las tendrá.
2: Sí.
1: Ah, pero todo esto no tiene que ocurrir pues cuando uno se levanta de la cama, ¿no? Que empiece ahí a exigirle una cosa, que ¿por qué no hiciste?
2: Al cerro.
1: O que cuando ya uno está saliendo, ya está a punto de despedirse y esto y esto y eso y le cantan todas las y con todas las
0: y ya veces, te vas con eso en la cabeza,
2: ya
0: ¿no?
2: Te vas, ¿no?
1: O sí, reacciones,
2: chao, ¿no? Digamos. Ah. No te olvides que te tienes que traer
1: ¿Por qué no me dijiste hace media hora eso, no? Pero se le ocurrió, tin, ¿no? Poner la cerecita en la torta, con lo que a veces se hacen los tremendos
2: problemas. O seremos nosotros los seres humanos que ya no aguantamos nada en el momento que no lo queremos escuchar.
0: Ya somos muy sensibles.
2: Somos muy sensibles. ¿Por qué no me has dicho hace media hora? Pero ¿cuál es la diferencia que te lo diga ahora?
1: Porque ya estoy saliendo, ¿no? Ya estoy a punto de cerrar la puerta, estoy contra el reloj.
0: Me voy a olvidar lo que me estás diciendo.
2: No, entonces nosotros siempre buscamos la perfección donde no la hay también, ¿no?
0: Sí, el ser humano es muy complicado.
2: Sí.
0: Deberíamos ser todos peces. Para fluir con el agua.
1: Por eso ocurren los problemas de las familias, ¿no? Porque ya uno se fregó el día, ya salió, ¿no? Ya. Y entonces todo el día ya.
0: Y como dijimos, ¿no? La mala energía se te viene encima. Y todo te sale mal. O te miran mal, o casi te pisa el auto, o no sé, ya en la calle es peor.
2: Sí.
1: Y cuando usted discute con su pareja, y lo mismo para todos en realidad. El enojo, ¿cuánto le dura? ¿Le dura un día, dos, tres? Hay gente que se pelea, discute y meses no se hablan.
0: Sí, hay gente muy resentida, la verdad.
1: ¿Ustedes de las resentidas? Mira, sí. Encontramos una al alcance de la mano. No, tres, ¿cuánto se enoja? O sea,
0: sí,
1: no,
0: la verdad,
1: así nomás no.
2: Fui testigo de ella.
1: Le traen flores y nada, nada. Le piden disculpas,
2: no,
1: nada.
2: Siento que no siento que sean sinceras, ¿no? Siento que me quieren comprar.
0: Claro, o sea, ya cálmate, digamos.
2: Ya toma, cálmate y cállate, ¿no? Así, entonces, para eso, prefiero no.
1: Pero, ¿cuánto dura su enojo? ¿No lo hace peor esa situación?
2: Depende, ¿no? Depende, sí, depende. Si estoy bien, se me pasa al instante, ¿no? Pero si estoy mal, ¿qué me importa que dure lo que tenga que durar?
1: Uy, sí, yo conozco parejas que durante un año no se hablan.
2: En 5 minutos, claro. Es hacer un chascarrillo, digamos. Y al minuto te dice, perdón, se me pasa.
1: Ya.
2: Se me pasa.
0: Y algo ligero, digamos, ¿no?
2: Ya, cualquier cosa.
0: Ya, perdón, ¿no? Mira, ya, sabes, perdón. Que se me ha salido, ya.
2: Listo, pasó, digamos, ¿no?
1: Ya.
2: Pero cuando estemos a malas.
1: Cuando ya se han boqueado.
2: Cuando ya nos hemos boqueado, 6 meses.
1: 6 meses. Mi mujer está en coma. ¿Por qué? Porque no me habla, no me dice nada. No escuchan.
0: No, apenas si la veo.
1: Apenas si la veo, no me mira.
0: ¿Y usted,
1: no,
0: es resentido?
1: No, nada. No, ¿resentido? Yo no soy resentido. O sea, sí, reniego, efectivamente.
0: Eso le pasa.
1: Pero me doy una vuelta a la plaza, qué sé yo, salgo a la calle, vuelvo y ya, ¿no? O sea, no soy los
2: también.
1: Que me gusta
2: también.
1: Guardarme las broncas, ¿no? Porque digo, ¿para qué?
2: Y yo soy la que incentiva a estar bien. Yo.
0: Qué bien.
2: Yo
0: bien.
2: Soy la que dice, basta.
1: tiene que ser algo muy fuerte para que realmente
2: muy fuerte
1: enoja,
2: para
1: ¿no?
2: que sí, sí. Nikki.
0: Sí, igual, tiene que ser demasiado fuerte para que yo reaccione y si no, pues dejo que se peleen solos.
1: Claro.
0: Yo me callo, les miro y están ta, y yo sigo mirando, se desesperan, che.
1: Claro,
0: no suele desesperarle a la gente cuando no digo nada.
1: Sí, a veces sí.
2: Si nosotros somos Piscis, somos más tranquilos, ¿no? Sí, más agua, sí, más dejamos claro. que fluyan las cosas, todo, pero sí.
0: Sí, sí, sí. Yo me quedo, discuten, pelean, todo, me quedo callada. Hasta que
2: yo
0: se desahogan,
2: que,
0: digamos,
2: yo
0: ¿no?
2: soy la que ya basta. Basta. Bueno, estemos bien.
1: Sí, ¿no? es lo mejor, ¿no es cierto? Y nos quedamos
2: se me
1: callados.
2: Me pasa rápido.
1: Y ahora nos quedamos callados, ¿sabe por qué?
0: Porque tenemos una pausa.
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5: Son las 9 de la mañana, 55 minutos.
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0: Tenemos un clima de 7 grados al principio de la mañana y nos estamos perfilando para llegar a 22 grados centígrados en horas de la tarde. En la noche una preciosa luna también. En el alto, la mañana despejada, 1 grado bajo cero. En la tarde llegaremos a 17. Wow. Atención, el alto. ¿Qué pasa en Oruro? También están copiando la del alto, de cuento. -1 grado y 19, me imagino, al mediodía. Pero tuvieron ya bastante frío. Mañana despejada, tarde despejada y noche con una hermosa luna en Oruro. Potosí, 1 grado y van a llegar a 20 como la máxima, la mañana despejada, la tarde despejada y una hermosa luna en la noche. En Cochabamba las cosas van a estar diferentes porque está nublado. 7 grados tuvieron en la mañana y van a alcanzar un número de 29 grados en horas de la tarde. En Sucre lo propio, está nublado, 10 la mínima y 23 será la máxima en la capital de la República. Tarija amaneció con 4 y en la tarde tendrá 21 grados centígrados. En Cobija, saque los paraguas porque tanto la mañana como la tarde y la noche estará con lluvia. 23 de mínima, eso sí, tienen una linda temperatura, mucha humedad. 23 de mínima y 35 de máxima, además de lluvia. ¿Sabe la humedad que va a haber en Cobija? Trinidad, lo mismo, lluvia, 23 la mínima, 31 la máxima en la capital del Beni. En Santa Cruz no la tienen mejor. La mañana lluviosa con 18 la mínima, alcanzarán 21 grados al mediodía. La tarde con rayos y centellas porque habrá tormentas eléctricas. Y la noche no podrán ver la luna porque estará lloviendo en Santa Cruz. Así están las cosas del clima.
1: Al norte de nuestro país estará con lluvias esta jornada. Y bueno, en Santa Cruz hará frío.
0: Sí.
1: Porque generalmente cuando están en 18, 17, 16, es bastante frío en Santa Cruz.
0: ¿Qué dicen los cambitas? Volcó sur, dice,
1: ¿no? el sur, sí.
0: Sí.
1: Nos vamos con la cotización del dólar, amigos, en todo el país también. Muy bien, gracias a En Conexión, que nos brinda la información de la cotización del dólar. Vamos a dar el tipo oficial, 6.86 en la compra, 6.96 en la venta. Nos vamos a los que estamos realmente utilizando, el valor referencial que ha subido y ha subido bastante, compañeros. 10.10 la compra y 10.31 la venta en el valor referencial. Y gracias también al Banco Central de Bolivia por brindarnos la información del dólar paralelo. 10.03 la compra, 10.01 la venta. Esto en el paralelo.
0: Casi están iguales, ¿no?
1: Sí, son unos 20 centavos más o menos de diferencia con el referencial, ¿no? Pero ya estamos llegando a normalizar, vamos a decirlo, que el dólar está en 10 bolivianos esta vez.
0: Muy bien, salvo que usted tenga un billetito de $2 o que vaya a venderlo. Ayer vi que un muchacho, me imagino que estaba con mucha necesidad, estaba vendiendo 2 billetes de $2, ¿no? Y se acercó a la señora ahí en el obelisco, donde están las cambistas, y se acerca y le dice, estoy vendiendo estos dólares. La señora los mira con desprecio, te pago $6. Casi me acerco y me meto. Le digo, no, bueno, no sea así, ¿no? O sea,
1: no.
0: 2 billetes de $2 que le paguen a $6, ¿no? No me parece.
1: No.
0: O si usted lleva $5, igual lo desprecian, digamos,
1: ¿no? Sí. O sea, si no les cambia 100, sí, no te van a dar lo que es.
2: Sí.
0: Claro.
1: Mal, pues.
0: Sí. Así es. Pero bueno, ahí vamos. El dólar está en 10, definitivamente. ¿Ah?
2: Muy bien, señores, bueno, es momento de que nos pongamos de la mano de En Conexión con los despachos para ver qué está pasando a nivel Bolivia. De mayo del 2026, de la mano de En Conexión, vamos a ver el ex representante del CONADE, Manuel Morales, se refirió a las recuperaciones de que genera una abrogación de la ley 1720 en el marco de las recientes

0: sobre la normativa vigente de la ley que debe ser abrogada 1720.
1: Marchistas han llegado desde Pando y Beni pidiendo la abrogación directa. Muchos la aprueban y otros estarían en contra de esta normativa. Pero nos encontramos con el ex ejecutivo del CONADE para ver la posición que tienen desde su sector, cómo se estaría tratando esta normativa.
2: Sí, la ley 1720 tiene varios defectos, ¿no? El primero es que hace una conversión de pequeña a mediana propiedad, lo cual es absolutamente ilegal en términos técnicos y jurídicos. Pero el efecto que se busca es que esas medianas propiedades que van a ser convertidas sean reguladas por el Estado a partir de la función económica social cada 10 años. Sin embargo, hay una ley que está vigente, que es la 740, que señala que la función económica social debe ser verificada incluso para la reversión de tierras que están siendo mal utilizadas cada 5 años. Esta ley, la 1720, no abroga la 740. Entonces, el problema radica en que las pequeñas propiedades que van a ser convertidas en medianas, bajo esta ley debería la función económica social verificarse cada 10 años y se aplicaría la misma norma para las grandes propiedades. Ese es el trasfondo por el cual el agronegocio cruceño, los empresarios cruceños están peleando para que esta ley se mantenga, para obtener ese beneficio a nombre de pequeños propietarios de parcelas. Y por esta razón y otras razones, la ley 1720 debe ser abrogada porque genera un conflicto jurídico, genera una distorsión entre la propiedad pequeña y mediana que no puede ser con una resolución administrativa del INRA convertida de pequeña y mediana. No es una ley de crédito rural, en ninguna parte se menciona ese tema, y las pequeñas propiedades, los campesinos, tienen el fondo indígena al cual pueden acceder a sacar préstamos sin intereses y sin devolución de capital.
1: En ese contexto, ¿esta ley precisamente solo estaría afectando más a los comunarios, a los propietarios pequeños?
2: No, esta ley beneficia a los grandes propietarios, porque la mediana y la gran propiedad se fiscaliza junta y de acuerdo a las 740 cada 5 años. Con esta ley se estaría ampliando el control de la función económica social a las medianas propiedades para cada 10 años, con lo cual también las grandes propiedades se beneficiarían. Por lo tanto, esta ley la podríamos sintetizar como la ley de la fiscalización de la función económica social cada 10 años a nombre de los pequeños propietarios.
1: Muchísimas gracias, don Manuel. Esa es la información que tenemos en torno a esta normativa, esta ley que precisamente ha causado mucha controversia, ya que los marchistas precisamente han llegado de Pando y Beni pidiendo la abrogación de esta normativa. Igual.
3: Muy bien, muchísimas gracias. Está polarizado el tema este de las tierras. Tendrían que definir qué es grande, qué es pequeño, qué es mediano. Dicen que los precisamente terratenientes tienen registradas muchas de sus propiedades como pequeñas. Con esto las van a regularizar y las van a volver medianas, ¿no? Pero bueno, tendrían que hacer una auditoría. ¿Quién tiene y cómo las tiene las tierras? Pero vamos a ver, en Santa Cruz el tema es totalmente diferente. El presidente de la máxima entidad cívica ratificó su rechazo contundente ante cualquier intento de abrogar la ley 1720. No quieren en Santa Cruz que se abrogue la ley. Vamos a la nota, por favor.
4: Presidente del Comité Cívico ratificó su rechazo a la abrogación de la ley 1720 y aseguró que se mantendrán vigilantes ante cualquier decisión que afecte al sector productivo del departamento cruceño.
5: Pedido que ha hecho el presidente del Estado, Rodrigo Paz, de que se abrogue esta ley, queriendo cumplir capricho de algunas personas, cuando el espíritu de esta ley es que los pequeños productores pasen a ser medianos, que estos pequeños productores puedan tener sus tierras para también poder crecer con las mismas. ¿A qué me refiero? Que puedan obtener crédito con esta tierra para producir más, producir mejor. Hacemos un llamado a los diputados, a los senadores, todos esos diputados y senadores que votaron para que esta ley se apruebe, porque es una ley la que está aprobada. Se va a permitir que el trabajo que han hecho, la representación que tienen de todos los ciudadanos, esté sometida a unas cuantas personas que sin conocimiento de la ley quieren tumbarla.
4: Asimismo, afirmó que el ente cívico respaldará las decisiones que adopte el sector productivo en su asamblea del próximo 14 de mayo.
0: Y desde Santa Cruz nos vamos hasta Cochabamba, hasta la Yasta, ya que este viernes en Cochabamba la Central Obrera Departamental anunció el inicio de movilizaciones para exigir el cumplimiento de su pliego de demandas. La organización no descartó la realización de marchas y posibles bloqueos esporádicos en distintos puntos de la ciudad como parte de sus medidas de presión.
6: El empleado departamental de la Central Obrera de Cochabamba determinó que a partir de este viernes se suman a las movilizaciones convocadas por la COP.
7: En la resolución son tomar medidas y acatar disciplinadamente las resoluciones instructivas que ha salido del Comité Ejecutivo Nacional de la Central Obrera Boliviana. Entonces estamos dando cumplimiento. A partir de la fecha estamos movilizados y mañana se están tomando las primeras medidas, las movilizaciones a nivel departamental de Cochabamba. En ese sentido, primeramente la movilización, después desde la siguiente semana se van a tomar diferentes medidas, diferentes situaciones que realmente que el caso amerite, ¿no?
6: La protesta se caracterizará por marchas de los diferentes sectores afiliados a la entidad matriz de los obreros. Además, no descartan bloqueos esporádicos en diferentes puntos de la ciudad.
7: Sí, inicialmente van a ser movilizaciones, son marchas para los movilizados, como ha encargado nuestro comité ejecutivo, y es una resolución de cabildo del primero de mayo. Entonces esto obviamente nosotros tenemos que dar cumplimiento, ¿no? Lamentamos mucho que las autoridades estén arremetiendo con la dirigencia, creyendo que al detener a un dirigente creen que van a callar, más al contrario, ha generado una rabia, una bronca más grande a nivel país.
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0: 10 de la mañana, 14 minutos en todo el país, en toda Bolivia. 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Seguimos con más información, por supuesto. También tenemos invitados el día de hoy, esta jornada, compañeros.
1: Muy bien, qué bien. Vamos a tener una nota muy interesante, amigos, a continuación. Paren la oreja porque es una nota muy interesante. Así que dejemos a Nicky que pueda presentar quién se encuentra al otro lado.
0: Es algo que se celebra el día de hoy. Una función y una labor muy importante que a lo largo de todo el planeta Tierra realmente se necesita día a día, porque sin ellos tampoco podríamos estar bien sanos en los accidentes, en todo aquello que pasa día a día. Estamos hablando de la Cruz Roja, de la función de estas personas, y es por eso que está con nosotros Marcelo Mamani Rojas, secretario general del Directorio Nacional de la Cruz Roja Boliviana. ¿Cómo está, Marcelo? Bienvenido a Tu Mañana, buen día.
2: ¿Cómo están? Buenos días, espero que se me escuche bien.
0: Sí, lo escuchamos perfectamente. Queremos hablar de esta labor tan noble, tan importante en el día a día, no solamente para Bolivia, sino para el mundo, Marcelo.
2: Sí, muchas gracias por la invitación. Realmente para nosotros es muy grato poder compartir nuestra alegría por que nosotros ahora estamos cumpliendo con nuestro aniversario desde el 8 de mayo de 1863 que tenemos labores a nivel global, y pues realmente para nosotros es un placer poder servir en nuestra institución, entonces con todo el voluntariado y con todo el personal que tenemos a nivel global.
1: Muy bien, a tiempo de hacerle llegar muchas felicidades. Le agradezco por la gentileza de darnos unos minutos. La gente, y soy un poco vocero en ese sentido, me tomo la palabra, dice la Cruz Roja es un ente que se destaca mucho en conflictos, en guerras y en ese tipo de situaciones donde la sociedad está un poco convulsionada. ¿Qué hace la Cruz Roja en tiempo de paz? Eso es una de las dudas que quisiera que me la despeje.
2: Correcto. Pues la Cruz Roja, como bien lo dice, tiene actividades en tiempo de guerra y pues muchas veces es lo que más resalta, pero como bien lo menciona, también tenemos muchísimas actividades en tiempo de paz. Para ejemplificar un poco de lo que hablo, pues me remonto a un tiempo más o menos inmediato como es la época del COVID, ¿no? Que tuvimos a nivel global y por supuesto que nosotros lo pudimos vivir en nuestro país también, ¿no? Entonces, en este tipo de situaciones, emergencias, desastres, lo que nosotros hacemos es coordinar con los gobiernos como para poder actuar y tomar medidas para poder afrontar este tipo de emergencias, ¿no? Igualmente trabajamos y seguimos trabajando en eventos como incendios forestales que nos siguen golpeando y lamentablemente es cada vez más frecuente, pero tenemos ese accionar igualmente en temas de salud, igualmente en inundaciones, en deslizamientos y en todo tipo de eventos, ¿no? Así como también promover con los estados y los gobiernos acciones de más largo plazo, ¿no? Como para que podamos ser cada vez más efectivos para atender este tipo de emergencias.
0: ¿Cuánto tiempo le toma a una persona tener los estudios correspondientes, el conocimiento necesario para formar parte de la Cruz Roja? ¿Y cuáles son esos pasos, por favor, Marcelo?
2: Sí, aprovecho la oportunidad para invitar a toda la población adelante, a que sean parte del voluntariado de la Cruz Roja Boliviana a través de todas las filiales a nivel nacional, ¿no? Que es la forma en la que nos hacemos voluntarios y vamos realizando un conjunto de capacitaciones, desde las más básicas, ¿no? Formación institucional básica, primeros auxilios, acceso más seguro, nuestras líneas principales y más básicas de aprendizaje en torno al voluntariado, y que pues ya después de eso los voluntarios tienen la posibilidad de unirse a unidades operativas en específico, como son la unidad de socorro y desastres, de voluntariado como tal, juventud, salud, por supuesto, y comunicación, entre las más importantes, y que pues ya en función a eso se van especializando en cada una de estas áreas. No hay tiempos específicos, y también cabe recalcar de que esto es porque la actualización es continua respecto a cada una de estas áreas. Sí, de todas maneras, reitero la invitación a todas nuestras, que se presenten las personas a todas nuestras filiales y los sigan en redes sociales, porque regularmente van sacando convocatorias para que la gente se vaya inscribiendo.
1: Muy bien.
0: Hay que estar atentos entonces, en todo caso. Querido Marcelo, ¿he escuchado algo de eso del protocolo Paz? ¿Qué nos quiere decir eso? ¿A qué nos referimos con eso del protocolo Paz?
2: Protocolo Paz.
0: PAS. ¿He escuchado en alguna conversación que he tenido del protocolo Paz?
2: No sé en qué contexto habrá logrado escuchar en torno a lo que tenemos, y Paz podría ser proteger, alertar y socorrer. Bueno, esto era...
0: Ajá, sí.
2: Esto es un protocolo que manejamos en primeros auxilios, en asistencias más anteriores, ¿sí? Anteriores a las actualizaciones que tenemos ahora, ¿sí? Entonces, el protocolo Paz lo que hacía era enseñar a personas de la comunidad a identificar, alertar, socorrer a las personas que han tenido alguna eventualidad, ¿no? Algún accidente, enfermedad repentina. Ahora lo que hacemos es un protocolo más integral que se refiere a poder ingresar a las escenas de manera segura, de una manera integral. Sí, entonces con una seguridad personal adecuada, protección personal, y pues alertar y luego atender en lo que respecta a primeros auxilios como tal, ¿no? Entonces, para precautelar primero nuestra seguridad y posteriormente recién atender a lo que es una víctima en una escena de accidente o eventualidad que podría ocurrir, ¿no?
1: Muy bien. ¿Cómo se encuentra actualmente la Cruz Roja? ¿Tiene todos los recursos? Hace años atrás contaban con ambulancias, por ejemplo. Sí.

0: estoy tomando esa parte que acaba de mencionar nuestro amigo, socorrer, ¿no es cierto? Hoy en día el uso de las ambulancias es prácticamente un ojo de la cara, y creo que en su momento la Cruz Roja cumplió una labor social realmente muy importante con sus ambulancias. Cuentan con todos los recursos, y esto me lleva a otra pregunta. ¿Cuáles son los países a nivel internacional que fomentan más con el apoyo económico a la Cruz Roja boliviana y a nivel internacional?
1: Gracias por las consultas. Sí, la Cruz Roja y todas las Cruces Rojas a nivel global, pues tienen que gestionar su propio financiamiento, ¿sí? A través de proyectos propios, ¿sí? Donde captamos recursos económicos, ¿sí? Y también a través de socios, ¿no? Que pueden llegar a donarnos recursos también. Entonces, actualmente la Cruz Roja Boliviana está en un proceso de mejora institucional y de desarrollo, como para poder captar mayores recursos económicos. Tenemos lo justo, pero siempre es importante mencionar de que las filiales de la Cruz Roja Boliviana estarán muy agradecidas de cualquier donación que se les pueda proveer, ¿sí? Y hablando de las Cruces Rojas a nivel global, pues o de socios que favorecen a la Cruz Roja Boliviana con recursos económicos o de otro tipo, pues tenemos socios dentro del movimiento, como son la Federación Internacional de la Cruz Roja, el Comité Internacional, que canalizan financiamiento hacia Cruz Roja Boliviana en líneas particulares, pero también tenemos algunos otros socios externos que, si bien pueden aportar con alguna asistencia económica, también nos asisten con colaboración técnica. De todas maneras, cabe recalcar también de que nos autofinanciamos y de que tratamos de mantener a ese nivel nuestra operatividad, ¿no? Entonces, esa es la manera en la que trabajamos.
2: Interesante. Bueno, Marcelo, yo hablaba con un licenciado que me enseñó primeros auxilios en su momento, cuando estudiaba educación especial, y él me decía: yo considero que los primeros auxilios deberían enseñarse en las unidades educativas, en los colegios, porque es algo tan importante y a lo que no le prestamos tanta atención. ¿Cuál es la opinión acerca de esto de Marcelo?
1: Sí, en mi opinión y en la opinión de muchos instructores de primeros auxilios, y soy un instructor de primeros auxilios, y de atención prehospitalaria, debo decir de que todas las personas deberían instruirse, aprender primeros auxilios, aunque sean los más básicos. Sí, entonces, obviamente, mientras más pequeños, más jóvenes sean las personas que vayan aprendiendo, es mejor, pero definitivamente no hay una edad como para interesarse y aprender. Sí, realmente muy útil, y además háganse la idea de que todos hemos visto algún accidente de algún tipo, ¿no? Sí. Nos hemos caído de una bicicleta, nos hemos cortado con papel, incluso cocinando, etcétera, o hemos visto tal vez en algún caso cosas más fuertes, ¿no? En la calle. Entonces es algo muy útil, es algo que es para toda la vida, y es algo que nos ayuda a protegernos, más allá de esperar a personal de ambulancia, en un personal avanzado que muchas veces demora. Ya podríamos estar haciendo algo para poder paliar una eventual emergencia, ¿no?
2: Muy bien, entonces sería bueno tenerlo como una materia extra, de hecho, en las unidades educativas, ¿no? Los primeros auxilios, sería muy importante.
3: Muy importante. Sí. En el momento de cuando uno está en el colegio, en la universidad, no sabe qué hacer, ¿no?
2: No sabes. ¿Qué pasa si se desmaya un compañero?
3: Uno se desmaya, se puede ahogar, todo, y todos están gritando con las manos arriba sin poder hacer nada.
2: Nadie,
3: ¿no?,
2: sabe qué hacer realmente.
3: Entonces, la verdad que debería ser como una, ya casi como una materia llevarla, ¿no?
0: Ah, o sea, traganta en un restaurante a alguna persona y uno no sabe qué hacer. No
2: sabe qué hacer. Y la lastimas más que ayudarlas cuando no tienes el conocimiento, ¿no?
0: Yo creo que entonces, eso nos lleva también a invitarlo posteriormente a nuestro buen amigo Gonzalo para que
3: Marcelo,
0: para que venga a visitarnos y tocar diferentes temas de cómo auxiliar a las personas en caso de, ¿no? Así que eso siempre creo que sería importante como medio de comunicación comprometernos.
2: Por favor, Marcelo, le vamos a hacer este compromiso bastante grande, ¿no? Con la población, para que ustedes vengan, usted, sus compañeros, cada cierto tiempo y nos pueden dar algunos tips de primeros auxilios, ¿le parece?
1: No, nos encantaría, por supuesto. Entonces nos mantenemos en coordinación porque realmente es importante que él sepa y entienda algunos conceptos, aunque sean los más básicos, sobre primeros auxilios.
2: Muy bien, gracias Marcelo por estar con nosotros, por brindarnos estos minutos.
3: Marcelo,
2: será entonces
3: Mamani,
2: hasta una próxima oportunidad y ya veremos, ya estaremos coordinando.
0: Otra vez, ¿no?
2: Sí, felicidades a toda la Cruz Roja de Bolivia y del mundo.
3: Muy bien, estuvo Marcelo Mamani Rojas, secretario general de la Cruz Roja. Con esta entrevista, señores, nos vamos a un corte rapidito porque tenemos mucho más acá en Tu Mañana.
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0: por ti esta canción de la mano de Evi Quintanilla y
1: la señorita, no me acuerdo cómo se llama,
0: se perdió, ¿no? Ya no sacó más temas.
1: Es la que tenía el cabello castaño, ¿no?
0: Sí,
1: muy simpática, altota también.
0: Ahora no me acuerdo del nombre, pero se perdió, no sacó más nada.
1: ¿Cómo?
2: Shaila Durcal.
1: Shaila Durcal, sí, hizo esta canción muy bonita, por cierto.
0: Pero creo que es la única que la tiene así con...
1: Tal vez su género es otro, ¿no?
0: Sí,
1: a ver si más adelante Fabri busca algún temita de ella actual. Y ¿qué? Vamos a ver si
0: se actualizó.
1: ¿Qué ha pasado con Shaila? Sí,
0: ¿qué pasó con Shaila? ¿Dónde se metió?
3: Su nombre me suena a la vecina del lado, digamos, no la conozco.
1: No, Shaila Durcal. No.
0: Sí. Durcal podría ser de Rocío Durcal, ya, por ahí, sí, ¿no? Sí. Pero
1: tal vez, ¿no? Familiar o algo así.
0: No sé, pero Shaila no
1: ahorita
0: sé.
1: Ahorita Fabri nos va a aclarar estas dudas. Mientras tanto, seguimos con información, Belú.
0: Así es. Nos vamos a carretera Copacabana. Se reporta la identificación de los puntos de bloqueo en la carretera hacia el santuario de Copacabana, donde la jornada de ayer el primer punto se encontraba en la ex parada 8. Ahora se ha trasladado más cerca de la ex tranca Río Seco.
4: Estamos en la carretera hacia Copacabana, una de las salidas de la ciudad de El Alto. Hasta ayer, uno de los puntos de bloqueo, el más cercano, estaba en la ex parada 8, pero este tema se está agudizando y está avanzando. Estamos con uno de los representantes del sector del transporte interprovincial. Señor, explíquenos cuál es el motivo de su protesta y, por lo visto, esta medida tiende a radicalizar.
5: Buenos días, señor periodista. Justamente tenemos nuestro instructivo de nuestra Intermatriz, que es la Federación de Transportes Interprovincial del Departamento de La Paz, que aglutinamos 105 sindicatos a nuestro intermatriz. Nuestras demandas son de la gasolina basura, que parque automotores están parados ya en las talleres de mecánicas, y también otro punto, el resarcimiento de los daños que ha causado esa gasolina basura. Nos han comprometido de parte del gobierno y no se ha dado incumplimiento hasta el momento, solo firmas, compromisos, nada más. Y otro tema también es de nosotros, las carreteras, que podían ver, mira cómo en qué estado están, y peor todavía de San Jorge, Pahuarina, está totalmente hasta Chacachi, joder, las carreteras están muy en estado de mal. Y por otro lado también nuestro ejecutivo departamental ha hecho pacto, como prestamos servicio a las 20 provincias, estamos con nuestros hermanos del agro de las 20 provincias. Hermano periodista.
4: ¿Qué vías están cerradas, señor?
5: Ya prácticamente toda la vía de al norte está cerrado, prácticamente los compañeros campesinos están en todas las provincias, en todos los municipios que salimos a la provincia del norte.
4: Muchas gracias, señor, muy gentil, pero vamos a tratar también de conversar con una de las personas que a esta hora de la mañana, disculpe que la acompañe en su caminata, hay bloqueos, no puede llegar.
6: Sí, sí, sí. Claro que sí, sí.
4: ¿De dónde está caminando?
6: No, de aquí, de Exparada 8.
4: ¿Desde ayer? ¿Desde cuándo están estos bloqueos?
6: Desde ayer.
4: Está complicado entonces llegar.
6: Sí, muy difícil.
4: Muchísimas gracias. Es una de las personas, de las tantas que a esta hora de la mañana están transitando por esta carretera La Paz, Copacabana. No hay forma de circular en vehículos. Vamos a conversar con otra persona, a ver si accede. Vamos a aproximarnos. Señor, disculpe que lo moleste. ¿Desde dónde está caminando? No hay transporte público.
7: Oh, no hay. Aquí estoy caminando desde Lagunas. No hay transporte público ahorita.
4: ¿Desde cuándo está este bloqueo?
7: Desde... Parece que ya no hay movilidades.
4: ¿Cuánto ya está caminando, señor? ¿Y hasta dónde tiene que llegar?
7: Tengo que llegar hasta La Ceja, pero hasta cierta parte quizás voy a encontrar la movilidad, pero ahorita estoy yendo bien nomás.
4: Vaya bien, muchísimas gracias, señor. Es otra de las personas que está siendo afectada por esta movilización. Entonces, reiteramos, son varios puntos. Hasta hace un momento les reportábamos que en el departamento por lo menos hay 17 puntos de bloqueo. La mayoría de ellos están en esta región de La Paz, en la carretera hacia Copacabana, donde nos encontramos nosotros en este momento, también a la carretera hacia el municipio de Laja y lo que es la vía que une con el departamento de Oruro. Compañeros, este es el panorama a esta hora de la mañana aquí.
3: 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Nos vamos a El Alto. Funcionarios de la Alcaldía del Alto realizan controles contra el trameaje en la extranja de la ciudad como parte de las acciones impulsadas por la nueva gestión municipal. La medida busca supervisar el servicio de transporte y atender denuncias relacionadas con cobros y recorridos irregulares en el sector. Vamos a la nota.
4: Sí, nos encontramos en la extranca de Río Seco, debajo de este distribuidor que ha sido estrenado hace poco. Este es uno de los puntos más neurálgicos con relación al tema del tramaje, pues los vehículos del transporte público han convertido en sus paradas en este sector y obviamente esto perjudica a la población. Y en lo que va de la gestión del nuevo alcalde de la ciudad del Alto, Elícer Roca, es que el secretario de Movilidad Urbana, José Ceballos, está realizando el primer operativo para precisamente evitar que los conductores del transporte público puedan incurrir en estas irregularidades. Vamos a conversar con él en este momento. Está haciendo algunas declaraciones al respecto de este control que se ha iniciado hace unos minutos. Secretario, si me permite, por favor, estamos en vivo. En este momento se está realizando un operativo precisamente para combatir este tema del tramaje en la urbe alteña.
2: Exactamente, sí, estamos controlando el tema del tramaje y también estamos controlando el despeje de vías principalmente.
4: ¿Cuántos efectivos han sacado? ¿Qué sanción va a haber para los transportistas que incurran en esta irregularidad, secretario?
2: Mire, en este momento estamos con una cantidad de unos 30 más o menos, 30 guardias viales con los cuales estamos haciendo el control despectivo. No, con referencia al tema de las sanciones, lamentablemente no tenemos nosotros una normativa con la cual podamos sancionar efectivamente, ¿no? Ya que el tema del pasaje ha sido abrogado por el Consejo, ¿no?
4: Pero este no va a ser seguramente el único lugar donde van a realizar esta clase de operativos, porque el cruce Viacha, el cruce Villadela y otros sectores que son similares por este tema, se ven afectados por este tema del trameaje, secretario.
2: Exactamente, sí. Como ustedes saben claramente, no es el único punto el cual tiene este tipo de conflictos, ¿no? Existe la 6 de marzo, la misma ceja que se ha convertido en un lugar muy problemático. Esta tarde nosotros tenemos un nuevo operativo que lo vamos a realizar en la 6 de marzo, a la altura del Teleférico Morado, con las mismas condiciones y las mismas características.
4: Alertar a los transportistas entonces que no incurran en esta clase de irregularidades porque van en perjuicio de la población, secretario.
2: Exactamente, sí. Miren, nosotros no queremos que perjudiquen a los peatones y tampoco queremos perjudicarlos a ellos.
4: ¿Están prohibidas entonces las paradas momentáneas en lugares como este?
2: Exacto, sí. Así es.
4: Muchísimas gracias. Entonces, compañeros, este es uno de los primeros operativos que se está realizando en la gestión del nuevo alcalde, Elícer Roca. Esta vez combatiendo el trameaje en uno de los sectores más neurálgicos, la extranca de Río Seco aquí en la urbe alteña. Compañeros, retornamos con ustedes.
1: Gracias, muchas gracias a Max Tancara por ese increíble trabajo desde la ciudad del Alto. Nos retornamos hasta la Llasta porque en Cochabamba se reporta un incremento en la venta de ropa abrigada. Esto debido al descenso de temperaturas registrado en los últimos días. En la calle Tarata se observa una amplia oferta de prendas de invierno con variedad de opciones y precios accesibles para la población que busca protegerse de este frío.
8: Efectivamente, las casaritas ya están instaladas desde muy temprano en la calle Tarata, ofreciendo variedad de alternativas para este frío, para poder combatir. Precisamente en este sector hemos visto que hay bastante novedad, buzos, incluso frisados, esos que estamos observando en imágenes. Vamos a ir consultando acerca de los precios también que se tiene para que la población también conozca al momento de realizar su compra. Casera, ¿cómo está? Buen día, el precio de los buzitos frisados.
9: A 90 bolivianos y su ovejita.
8: ¿Es una alternativa para combatir este frío?
9: Sí.
8: Bueno, ¿qué otras variedades hay para este?
9: Ahí, delgado, frisado.
8: Muy bien, muchísimas gracias. Bien, vamos a ir recorriendo porque también hay chamarritas. ¿Cómo está? Buen día. Bueno, otra alternativa, las chamarritas para varones, para mujeres.
9: Hay para mujeres, tanto para varones, también hay para todo. Somos de las mañaneras, de las que vendemos por mayor, los días de feria miércoles, sábado, y los días diarios igual estamos saliendo, desde las 6 de la mañana hasta las 9:30. Quedan invitadas a los que vienen las caseritas, ¿no? Que vengan. Hay chamarras frisadas en esto. Mira, bien frisaditos.
10: Es una novedad, por ejemplo.
9: Sí, es novedad. Es confección nacional, hecho en Bolivia. Entonces, que vengan. Hay también coreanitas. En coreanas, que son frisados también, son larguitas y están saliendo bastante. A buen precio.
10: Una buena opción para combatir el
9: frío. Sí, que una buena opción que para combatir el frío, que ya estamos entrando al invierno.
10: En el sector de las mañaneras también hay para niños, hemos visto diferentes alternativas.
9: Ahí, mira, ahí vean frisaditas, así, mira, para las niñas. Ahí son buenas, por mayor igual se vende. Y que vengan, ahí mira, lindos, lindos. Para niñas a partir de 2 años. Hay variedades.
10: Hay también.
9: Hay
10: de todo.
9: Hay de todo.
10: Muy bien. Ajá. Muchísimas gracias. Bien, estas son algunas de las alternativas que se tiene precisamente para esta época de frío, tanto para grandes como para niños, para varones, para mujeres, pues las caseritas de este sector están instaladas desde muy temprano ofreciendo todas estas variedades para esta época de frío.
0: Muy bien, seguimos en Cochabamba, pero hasta ahora nos vamos al transporte pesado. Reportó la identificación de 4 puntos críticos en las carreteras que conectan hacia el oriente y el occidente del país, los cuales se encuentran en mal estado y afectan la transitabilidad.
11: Cochabamba particularmente tenemos 4 puntos críticos, los cuales son... el lugar de Villa Barrientos, 7 curvas, tenemos el Zepechón, tenemos lo de Llavini, y por qué no decir también Confita el Bombeo, que está completamente deshecho y es un lugar bastante caótico para transitar.
12: ¿Ustedes han dado un plazo para que se haga el mantenimiento?
11: Sí, bueno, eso hemos conversado ayer con el primer mandatario y también con el ministro Zamora, para que ellos de forma urgente puedan encarar estos trabajos, porque no podemos esperar que se liciten, porque las licitaciones son bastante burocráticas y lleva su tiempo. Entonces no podemos esperar 2-3 meses para que se adjudique una empresa, y hasta eso, ¿qué hacemos los transportistas? Vamos a seguir destrozando nuestras unidades, vamos a seguir teniendo decesos en las carreteras, porque a consecuencia del mal estado de las carreteras también sufrimos decesos, ¿no? Hay bastantes accidentes con mortalidad, y eso no podemos continuar teniendo ese tipo de escenarios.
13: 10:47, importantes informaciones que se generan, todos los datos que sin duda usted

0: tiene la oportunidad de conocer para luego comentar. Como también es importante este dato que Belu les va a proporcionar para quienes les gusta el cine y la diversión.
1: Sí, ¿qué va a ser el fin de semana, Belu?
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0: Muy bien, la gente que nos está siguiendo, la gente que nos escucha, usted, amigo, amiga, oyente, le voy a reiterar las frecuencias en las cuales estamos.
1: A ver, acá nos escuchan en la 107.2, pero no solo estamos en La Paz. ¿Cómo nos escuchan en todo el resto del país?
0: En Cochabamba, por ejemplo, la frecuencia modulada que nos permite llegar a toda la yacta es 89.2. En Sucre, Oruro, Cobija y Trinidad, en una sola frecuencia, nos sintonizan a través de FM 92.5. En Potosí y en Tarija 93.7. Y bueno, la mejor forma de tener la ida y la vuelta es a través de los mensajes. Escríbanos. ¿Pero qué le pasa? ¿Por qué no nos escribe? ¿No?
1: O nos manda audios, manda, o nos comenta qué está haciendo.
2: Una foto, algo de fin,
1: claro,
2: de semana. Ya,
1: porque, ¿no?, la foto puede ir en el streaming que tenemos, claro, en Facebook, por supuesto. Muy bien. Así que se puede contactar al 720-613-15. Ese es nuestro número de WhatsApp habilitado. Usted nos puede mandar audios, mensajes escritos.
2: Lo que ustedes quieran.
1: Lo que quieran, lo
2: muy
1: que
2: bien
1: gusten.
2: Con esto mande, vámonos a un corte, comente, señores, porque ahora tenemos un emprendimiento. No, a la bien vuelta se lo muestro.
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0: 10 de la mañana con 55 minutos. En 5 minutos más será a las 11. Y por supuesto,
1: entonces, sí. No
0: mire,
1: me digas.
0: Mire qué noticia, ¿no?
1: Mire qué notición.
0: No, es que a eso voy. Que uno dice, ve el reloj cuando se está arreglando en la casa y ve 10 de. 10 es todavía, ¿no? No. Ya faltan cinco minutos
1: para las 11.
0: Y se fueron ya las primeras 11 horas de este viernes. Sí. Gracias, amigos. Nos están escribiendo, le cuento. Queremos
1: Así
0: saber.
1: Así es, querido Javi, dicen desde Buenos Aires. Buen día, aquí escuchando ATV Radio desde Buenos Aires. Un saludo al programa. Hasta de 10. Está de 10, dice atentamente Daniel, nuestro amigo Daniel de Buenos Aires.
0: Muy bien, muchas gracias. Mire, de Buenos Aires nos hacen llegar su cariño.
1: Nuestro streaming.
0: Exacto. ¿Qué pasa en Oruro, por ejemplo? Sabemos que en Oruro también estamos. Si usted está escuchando el programa, matricúlese con tu mañana, ¿no? Sea parte del equipo. Si está en Cochabamba, también hágalo. Le voy a decir el número. Es el
1: que se les quede grabado, Javi.
0: 720-61315. Apunte. 720-61315. Apunte en la pared de su cocina.
1: 6315.
0: No, qué mal, qué mal consejo, ¿no? Apunte en la pared de su cocina. 620-61315.
1: 6315.
0: ¿Quién me rayó la pared después? Pero es la mejor forma de tener los números.
1: ¿Alguna época les pasó eso en casa? ¿Qué? ¿Las rayaduras en la pared?
2: Sí.
1: Oh, sí. Pero de teléfonos.
2: Ah, no.
1: No, de niños, de teléfonos.
0: A mí me pasaba, me anotaba los números, ve qué número es, ya en cualquier lugarcito, en la pared.
1: ¿Lo ve? Sí, en mi casa también, me acuerdo que estaba el teléfono y arriba del teléfono así toda la fila de los números.
0: Claro. Mi padre una vez me agarró de la patilla y me dijo, a ver, te voy a llevar a un lugar de la casa. ¿Qué es esto? Y estaban ahí todos los números de las amigas. Y yo le dije todavía en sinvergüenza, números telefónicos.
2: Romina, Micaela, Manuela, Ricarda.
1: Manuela, Ricarda.
0: Sinvergüenza todavía, ¿no? ¿Qué son estos números telefónicos, papá? Vaya a borrar, ya está.
2: Damiselas de
1: señores,
2: por ahí. Pero bueno, tenemos invitados
1: y llegó la hora sabrosa del programa, llegó la hora dulce que tenemos aquí, la hora del té se llama el emprendimiento que tenemos el día de hoy a cargo del dueño Esteban Suntura Copa. Bienvenido, ¿cómo está Esteban?
3: Gracias por la cobertura y nosotros estamos con el emprendimiento de la pastelería que se llama La Hora del Té y está ubicada en la ciudad del Alto.
1: Ya. ¿Hace cuánto tiempo estamos con este emprendimiento, Esteban?
3: Ya llevamos aproximadamente ya como 5 años.
1: ¿5 años?
3: Sí.
2: Y se ve todo

0: Ahí nació la idea de emprender mi propio negocio, porque también mi familia me impuso a hacerlo eso, ¿eh? Mis hijos, mi esposa, y de esa manera hemos empezado ya con los pasteles.
1: ¿Es un emprendimiento familiar?
0: Sí, familiar. Por el momento yo me estoy haciendo cargo de todo esto, porque también mi hijo tiene otro emprendimiento también, ¿no? Está con su cafetería de especialidad, que es Café Style. Entonces, yo estoy más abocado en esto de la pastelería.
2: ¿Hacen el trueque ahí del café y los pastelitos para vender?
0: Sí, claro, sí, sí. ¿No? Yo soy el proveedor directo a la cafetería.
2: Claro. ¿No?
0: Entonces, todo ese emprendimiento es de familia.
1: Pero no solo tenemos pasteles, querido Esteban, tenemos de todo.
0: Tenemos toda variedad. Incluso hacemos pan especial, pan integral.
1: Qué rico.
0: Pan, las redondas, las sarnitas.
2: Sarnita.
0: Hacemos los cupcakes, las jaguitas, las pucacapas, variedad de pasteles en los salados y en dulce.
2: ¿Cuántos productos tenemos en la pastelería?
1: Aproximadamente.
0: Tenemos un checklist en la pastelería, aproximadamente una cosa de 12 variedades.
2: 12 variedades.
1: A ver, le voy a leer el cartel. Dice cupcakes, queques, rollos de queso, pudín de chocolate, tartas de frutilla, limón y maracuyá, pay de frutas, torta tres leches, pastel de chocolate, mousse de frutilla, empanadas de queso, brazo gitano y tortas.
2: Pero esto suele variar, ¿no, Esteban?
3: Salteñas también, hay salteñas.
2: Suele variar esto, porque ahí no están las pucacapas que están, no están las ricas salteñas que tienen una pinta ahorita increíble.
1: Todo se ve delicioso.
2: Variamos por día entonces el menú.
0: Por ejemplo, con las salteñas estamos todos los sábados.
2: Sábados.
0: Solamente los sábados en la mañana, todo fresquito lo hacemos.
2: Claro.
0: Con los pasteles estamos de lunes a viernes. También por la tarde las pucacapas.
2: Sábados por la tarde.
0: De lunes a viernes.
2: Ajá.
0: Pura pastelería.
2: Sí.
0: Los sábados nos dedicamos netamente a pura salteñería.
2: ¿Domingos? ¿Abrimos o no abrimos domingos?
0: Domingos.
2: Descansamos.
0: Descansamos.
1: Muy está bien, claro, pues hay que recuperar la energía, ¿no?
0: Sí, hay que recargar para empezar.
2: Para el lunes, claro.
1: ¿Y ustedes, Esteban y Carla, qué relación tienen?
0: Es mi ayudante.
1: Es su ayudante. Ella trabaja con usted. ¿Y cómo se llevan? ¿Bien?
0: Bien,
1: ¿todo
0: super,
1: tranquilo?
0: Super. De 10, sí.
1: Todo. Qué bueno, eso es importante en un emprendimiento.
2: ¿En qué zona estamos en el Alto, Esteban?
0: Exactamente en la urbanización, la primera, que es un poco más abajo de la nueva terminal, que está ubicada en el medio de la carretera Viacha y entre la César Valdés. De la casa,
3: como yendo, digamos, a Villadela, ¿no es cierto?
0: Claro.
3: Paso la terminal, ¿cuántas cuadras?
0: De la terminal, bajando tres cuadritas, donde está ubicado los surtidores del Gran Faraón, al fondo, ahí está ubicada la pastelería.
3: Muy bien, me imagino que mucha gente debe conocer. Esto de la pastelería es un arte.
1: Totalmente
3: es un arte. Y ser un chef de pastelería realmente es creo incluso más complejo que ser un chef de cocina, ¿no? Porque miren nomás con qué detalle uno tiene que hacer las cositas.
1: Sí. Eso, tienes que tener buen gusto para cada detalle y el terminado de tus productos. A ver, coméntanos un poco, Esteban, para los que no nos están viendo, los que nos están escuchando, ¿qué productos nos ha traído el día de hoy? Empecemos por allá.
2: Pay de limón.
0: Pay de limón, pay de maracuyá.
1: Ah, maracuyá.
0: Tenemos los pasteles de chocolate. Este es el pastel Red Velvet.
1: Este es Red Velvet.
0: Red Velvet.
1: A ver, cuéntame, ¿con qué se hace el Red Velvet? Porque yo siempre veo Red Velvet, pero no sé de qué es.
0: Es generalmente una masita más consistente, no es húmeda.
1: ¿Ya? ¿Y por qué es roja? ¿Qué producto hace que sea roja?
0: Es que el color a la remolacha, eso es lo que le da más...
1: es de la remolacha, por eso es Red Velvet.
0: No es remolacha,
1: ¿de qué
0: remolacha.
1: Es?
0: Usamos un tinte...
1: es un tinte especial.
0: Entonces, por eso el colorcito, la gente se va, como dice, ¿no?
1: Es atractivo.
0: Al cliente le entra por los ojos. Y por la boca.
1: Muy bien. ¿No?
0: Entonces... luego tenemos
1: famosos pudines.
0: Pudines, al estilo de los supermercados.
1: ¡Qué rico! Pudines, y con una cremita especial, veo ahí,
0: la
1: ¿no?
0: La crema es crema sabor moca, está elaborado con sabor a cafecito.
1: ¡Qué buena combinación!
2: Las salteñas los sábados, ¿de qué hacemos, Esteban? ¿Carne y pollo?
0: Sí, mixtas.
2: Mixtas.
0: Mixtas, ajá. Y las

0: empanadas, las deliciosas empanadas.
1: Empanadas de queso.
0: Quesito,
1: rollito.
0: Rollito.
1: Esos son solo los que nos han traído, porque además tienen un montón de variedad.
0: Sí, efectivamente.
1: Y es, ¿a partir de qué hora? Porque a nosotros no solo nos gusta conocer lo que ya tienen hecho, sino nos gusta conocer el trasfondo del trabajo, ¿no?
0: Claro.
1: ¿Cuánto tiempo les toma llevar todos los productos por día? ¿A qué hora se levanta Esteban? ¿A qué hora se levanta Carla y todo su equipo?
0: 6 de la mañana.
1: Seis de la mañana.
0: Ya tenemos que estar de pie. Para estar ya elaborando hasta aproximadamente 10 de la mañana, ya tienen que estar todo en vitrinas.
1: ¿Cómo calculan?
2: Qué diestros,
1: ¿no? Qué diez, capísimos.
0: Eso,
1: ¿cómo calculan la cantidad de productos que más o menos van a salir al día?
0: Según la venta, según la venta. A medida que van saliendo los pasteles, entonces nosotros ya calculamos, ya tenemos un límite, digamos. Hoy, por ejemplo, salen los Red Velvet, entonces hay que seguir fabricando Red Velvet.
1: Ya.
0: Entonces... Y si
1: o sea, no pueden quedarse sin productos.
0: No. Tenemos que sí seguir. Tenemos que poner los productos que salgan.
1: Muy bien.
2: Se acerca el Día de la Madre y me imagino que realmente el trabajo debe ser sin descanso, ¿no es cierto?
0: Sí.
2: Y luego de esta nota, mucha gente sin duda va a querer tener un dato de dónde ubicarlos, porque ahora con las redes sociales las distancias se hacen cortas. De repente una persona de la zona sur quiere contactarse con ustedes para que le preparen salteñas, una otra cosa... O de otra zona de Miraflores, qué sé yo.
0: Claro.
2: Entonces está al alcance, porque me imagino también que los precios están muy al alcance de la gente.
0: Sí, sí.
2: Unos pasteles de este nivel, por ejemplo, en la zona sur o en algún otro barrio, deben estar con precios mucho más fuertes.
0: Elevado, sí.
2: Entonces, mire, la presentación me ha cautivado definitivamente.
1: De primera.
2: Y creo que es importante dar ese dato para quienes desean hacer un homenaje a la mamá. Nosotros acá simplemente nos vamos a contentar con 2 salteñas y un refresco para las mamás, pero hay otras mamás que van a querer. ahorita me van a agarrar de la oreja. vamos a la parte seria. ¿Cómo, en qué teléfono, dónde los ubicas?
0: Tenemos el teléfono, por el WhatsApp, como ahora está de moda todo eso.
1: Todo por el WhatsApp.
0: Redes sociales. Me pueden contactar en el 79-14-20-80.
1: 20-80. Una vez más, por favor, para que todos puedan anotarlo.
0: 79-14-20-80.
1: Perfecto. ¿Redes sociales? ¿Tenemos redes sociales?
0: WhatsApp.
1: Al WhatsApp. Solo WhatsApp.
0: Directamente, sí.
3: La hora del té. ¿Quién le puso el nombre, Esteban?
0: Como le dije al principio, nació de la familia.
3: De la familia.
0: De mis hijos, mi esposa y el mío también.
1: Claro.
0: Entonces,
1: o sea, de familia les gustaba tomar tecito juntos.
0: Buscamos
1: el
0: algo
1: cafecito.
0: Hemos buscado algo que sea.
3: Esteban dice que ya es la hora, ellos se levantan a las 6 de la mañana, al mediodía ya están las cosas en la vitrina y siempre no, tipo 2 de la tarde y ya estás buscando algo para el tecito, ¿no?
1: O sea, ¿te das cuenta? Ellos abren a mediodía y se quedan hasta las 5, a las 10.
0: 10 de la mañana ya están.
1: Como hasta las 5 me dice que se quedan, ¿no? Abiertos.
0: 7 de la noche.
1: 7 de la noche, pero se levantan 6 de la mañana.
3: 12 horas de pie casi, ¿no?
0: Sí.
1: O sea, es un trabajo arduo, cansador, pero me imagino que vale la pena.
0: Es que la pastelería es un arte.
3: Claro, te tiene que gustar, ¿no?
0: Sí.
1: Y el gusto por ponerle cada detalle, ¿no? La idea, la creatividad de hacer algo nuevo, algo único, algo que solo sea de la pastelería.
0: Acá también tenemos
1: a Carlita.
0: Maestra, a Carlita, ella está con la decoración.
1: Decoración.
0: El toque femenino que lo pone también.
1: Claro. Y Carlita, ¿cuántos años lleva con Esteban trabajando?
4: Dos años.
1: Qué bien. Me imagino que le ha dado ese toque, ¿no?
0: Claro, siempre se necesita, ¿no? Un toque femenino.
1: Siempre.
0: Porque mayormente en las pastelerías, eso me dicen mis clientes, ¿no? En las pastelerías se ve a mujeres.
1: Uh-huh.
0: Y
1: sí,
0: se ve poco varón. Oh,
3: sí, es verdad.
1: Totalmente.
3: Entonces, es verdad.
0: El varón tiene otro toque.
1: Sí.
0: En las masas.
1: Sí,
0: en la
1: A ver, aquí a la Belo es nuestra testeadora oficial. ¿Qué va a probar la Belén ahora? ¿Qué le atrae? ¿Qué le gusta?
3: Lo que ustedes quieran, a ver, pásenme.
1: Hay de todo.
3: ¿Qué dicen?
1: Un budín, un pastel de chocolate, pay de limón.
3: Un pay de limón, a ver,
1: pay de limón. Aquí una cucharillita. Va a testear oficialmente testear. Para ver cómo está ese pay de limón que se ve delicioso. Y tiene una rodajita de limón chiquitita, muy linda. Muéstralo primero allá a la cámara. Eso,
3: a ver dónde estoy, aquí estoy yo.
0: El sabor al limoncito.
1: Espere, dice Sergito.
3: Aquí estoy.
1: Ahí está, mírenla, la Velos disfrutando ese pay de limón.
2: Enseguida, yo le voy relatando lo que pasa.
3: No voy a comer con cucharilla, bien, lo perfecto. Voy a hacer así, señores.
2: Abre la boca, grande, medio pastel adentro, y ya no puede ni hablar. Bueno, ahí está, ese es el relato que hicimos del testeo que hizo la Velos.
1: Y gol. Gol. ¿Qué golazo, tal? Riquísimo.
3: Buenazo.
1: Sí, y el saborcito a limón.
3: Riquísimo.
1: Muy bien.
3: La verdad que sí. Muy bueno.
2: No quedó nada para nosotros. Pero bueno, sigamos entusiastas.
1: Una mordida le hemos dicho.
3: Ahí está. Ya les estoy dejando, miren.
2: Hay importantes informaciones. Una pausa, por favor. Está hablando el presidente. Importantes noticias se están generando en conexión. Por favor, vamos a la nota.
5: La primera.
2: No.
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0: Eso fue lo que hicieron con la paz, compañeros. Punto uno. Punto uno, acuérdense cuando debatan. La plata, y eran varios millones de dólares para invertir, para hacer pozos gasíferos en el norte de La Paz, que hay mucho gas. Compañeros, hay mucho gas. Y la Constitución dice que si sacas gas, 11% regalías es tuyo. Carreteras, colegios, hospitales, mercados, comercio, todo. Punto dos. ¿Por qué sacaron la plata de La Paz? Porque el presidente de ese entonces y su grupo político sabía de que si La Paz crecía y tenía platita, el departamento de La Paz y especialmente el Alto son pues de carácter. Tienen carácter, o sea, piensan, no se dejan controlar, no se dejan dominar. Imagínate, carácter y platita más. Entonces prefirieron poner la platita en departamentos más chicos donde tú puedes controlar. Hoy día, imagínense.
1: Bien, y estas son las palabras del presidente. La mañana con 14 minutos, volvemos, ahí estaban las palabras del presidente del estado.
2: Así es, hablando con los gremiales, ¿no?
1: Muy bien.
2: Ahí está la información.
1: Ojalá lleguen a algún acuerdo.
2: Ojalá. Seguimos con más, estamos con la pastelería, la hora del té. Nos
1: la hora del
2: probando
1: té.
2: En la pausa.
1: Riquísimo.
2: Lo que nos trajeron y realmente delicioso. Yo me probé el pay de maracuyá.
1: Ahí lo tengo, ahí lo tengo.
2: El Javi, el de limón. ¿Qué
1: le encantó,
2: pareció?
1: Javi.
3: No, la verdad, me encanta el estilo de masa muy suave, que es lo que le da, digamos, la calidad a la pastelería, ¿no? No necesariamente uno lo puede partir con la cucharilla, sino simplemente con los labios. Es muy suavita, muy rica, no es exagerada en azúcar y no es empalagosa, ¿no es cierto? Uno le da ganas de seguir comiendo, de seguir disfrutando. La verdad, mientras estoy hablando, se me hace agua la boca.
1: ¡Ay, quiere más!
2: ¡Quiere más! ¿Quiere más?
1: ¿Qué?
2: Espérese.
3: Mire, ahí está.
2: ¿Quiere más?
1: ¿Qué
2: está
1: pasó?
2: En el cable.
1: No.
2: Lo disfrutó demasiado, Belu.
1: ¿En qué momento?
3: Hasta el
1: Yo
3: cabello.
1: Soy la que menos ha comido.
2: Lo disfrutó demasiado, Belu.
3: Esta parte no la vea en streaming. No la ve.
1: Yo soy la que menos ha comido.
2: Se le fue el pastel todo al cablecito. Bueno, está bien, es porque lo ha disfrutado.
1: Sí,
2: muy rico, Esteban. Sí.
4: Gracias,
2: muy rico, Carlita.
4: Gracias.
2: Realmente delicioso. Yo voy a abusar de su confianza porque yo quiero probar este mousse de moca que me trae desde que lo han traído.
4: Pudín de chocolate.
2: Pudín de chocolate.
4: Sí.
3: Muy bien.
2: Con la crema, a ver.
1: ¿Ves que la Niki está probando más que yo me ensució?
2: Pero sí, es que yo aprendí a comer.
3: Introduce la cucharilla, abre la boca. Abre la boca, muy bien. Y sobró para todos, de cuenta.
2: A ver, pase. Le vamos a dar a Javi también.
3: A ver.
2: ¡Qué rico! No, estoy alucinada. Me enamoré de la pastelería.
4: Es una combinación de chocolate con
2: y
4: café.
2: Y moca, qué buena combinación. Uh-huh. ¿A quién se le ocurrió?
4: Es una. Eso es una creación.
2: Sí, no, me doy cuenta porque yo nunca he visto que hagan el budín de chocolate con el mousse de moca. Ustedes dijeron, debe combinar bien, ¿no?
1: Y me quiero ensuciar.
2: No se quiere ensuciar, Belu. A ver, chicos, por favor, una vez más, queremos saber la dirección y el número de WhatsApp para que todos puedan hacer reservas para eventos especiales.
1: Así es.
2: Estos budines perfectos para un cumpleaños, una
1: buenísimo
2: celebración, postres de boda, por ejemplo, están deliciosos. Yo los pongo.
1: Sí, claro. Javi, le toca limpiarse ahora.
3: No, la verdad, sí, está muy bueno.
2: Ay,
3: bueno.
2: Mis compañeros.
3: No, me hacía recuerdo. ¿Sabe qué? En Londres, ¿no? Los británicos tienen un dicho que es relacionado a la puntualidad, ¿no? Y dicen, tienes que estar, por decirte, a las 4 de la tarde, hora en punto. Y ellos dicen la hora en la que se tienen que citar por su puntualidad. Dicen tea time, la hora del té, justamente.
1: Tea time.
3: Llegas puntual, tea time. Eso es estarás puntual, ¿no?
1: Ah.
3: Porque la hora del té en Londres es
1: sagrada.
3: Y sagrada. Entonces, Bueno, me sigo lavando. Me empapé hasta la nariz.
1: Sí.
2: Ay, mis amigos.
1: Metió la nariz en vez de la cuchara.
3: Mi madre, este chico no sabe comer hasta ahora.
2: Es que está rico, está delicioso. Realmente ya no hemos podido disimularlo. Muy rico. 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
2: Usted ve un cartelito con un chefcito chiquitito, un bigote bien
1: bonito. La hora del té.
2: Que dice la hora del té. Muchas gracias por estar con nosotros. 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
4: Okay,
3: que
4: sea, ¿no? Okay.
2: Muy bien, muchísimas gracias. Nos sabe muy rico, dicen, a través del streaming también. Y sí, la verdad es que está muy rico. Muy bien, gracias por estar con nosotros, Esteban. Gracias por estar con nosotros, Carlita. Ya les invitamos para estar en el programa especial de los 100 programas que vamos a tener.
4: Ok, ahí estaremos.
3: 100 programas, imagínense cuánto tiempo que ya hemos invertido de cariño y de satisfacción de hacer este programa todas las mañanas.
2: Y en ese especial va a estar con nosotros la hora del té. Ya lo saben, no se lo puede perder. Ese programa va a ser realmente épico. Muy bien, gracias.
1: Muchas gracias.
2: Una vez más, gracias, Carlita.
1: Que les vaya bien, enhorabuena. Gracias. Y bueno, a publicar y a mandarles las fotitos a los clientes de lo que va a venir para el Día de la Madre, ¿no?
4: Okay. Muy bien. Sí, vamos a estar con tortas para esa fecha. Vamos a estar con tortas, los paquetes especiales.
1: Café con torta, café con salteña, ¿no? Algún desayunito por ahí que se pueda mezclar.
2: Igual pueden venir, ¿eh?
4: Una yauchita para las mamás, claro. Una yauchita con su...
1: Una pucacapa también.
4: Con su tacita de café.
2: ¡Qué rico!
4: Para los papás han sido su cocaquinita y su salteñita. A la mamá le toca una yauchita con su tacita de café.
1: Verdad.
3: Perfecto. Bueno,
1: muy bien, está
3: yo
1: bien.
3: Quería vengarme que sea otra salteña y su cocaquinita. Bueno, ahí está.
1: Muchas gracias por la entrevista.
4: Yo les quedo agradecidos por la acogida en este programa tan lindo y tan escuchado a nivel nacional.
1: Ajá.
4: No solamente a nivel nacional, también a nivel internacional.
1: Sí. Por el streaming estamos a nivel internacional y obviamente ATV Radio a nivel nacional.
4: Gracias.
1: Gracias a ustedes. Gracias, Esteban. Gracias, Carlita. Wow. La hora del té estuvieron con nosotros.
3: Muy bien. Vamos a un cortecito, a la música.
1: Música.
3: Muy bien, bailemos entonces.

0: 11 de la mañana con 27 minutos. ¿Cómo vuela el tiempo? ¿Cómo pasa el tiempo?
1: Como hoy, los pasteles vuelan.
0: Así es. Hoy es viernes. Nos hemos empastelado acá.
1: Endulzado nuestra mañana. ¡Qué rico!
0: Empezando por la Belu, que se endulzó hasta el cabello.
2: No, esa ya era manchada. Ya.
1: Es que se emocionó al mascar.
2: Yo no sé qué rato, la verdad. Yo hice así, pero lo pasé por acá, ¿no? Bueno.
0: Yo me endulcé la punta de la nariz, ¿no es cierto? Bueno.
1: Aquí la Belu en el cabello, el Javi en la... No sé cómo me salvé yo.
0: Se salvó.
2: 3-6.
0: Estamos ingresando a la última media hora del programa. Y bueno, nos ponemos a ratos serios, a ratos nos ponemos a menos exageradamente. Nos volvemos musicales. Es la característica de una revista así. Con cariño,
1: claro que sí.
0: Con confianza, con amistad, con noticias. No lo dejamos a usted lejos de la información. Siempre estamos informándolo. Y por eso invitamos a toda la gente a que comparta con nosotros esta reunión de todos los días. A través del WhatsApp, usted escríbanos.
1: Yo dije, se nos va a caer.
0: No, escríbanos. Queremos saber de usted en Oruro, en Sucre, en Cobija, en Cochabamba, en El Alto y en todo lado, la verdad. Queremos, sin duda, compartir con más gente y que la gente también nos haga conocer sus verdades, sus curiosidades, sea un poco el reportero del programa, ¿no? Siempre hay algo que informar, siempre hay algo que informar y usted pásenos ese dato. El número del
1: WhatsApp, 720-613-15, así es.
0: No lo puedo memorizar, 720-613-15,
2: tarea
0: para la casa.
2: Facilísimo.
1: Él lo va a anotar en la pared, sí, dice.
0: Yo lo anoto en la pared, pero luego, ¿cómo traigo mi pared?
2: Sáquele foto.
0: Pero que
1: 720-613-15, también sale en nuestra pantalla en el streaming, Sergito siempre la está poniendo para que ustedes puedan estar en contacto con nosotros. Sí, sale.
2: ¿Corte? Sí. Muy bien.
1: Un corte, una pausa. La última. Pausita,
2: la última de la mañana.
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0: 11:34, señores, nos vamos acercando a la recta final de lo que fue esta semana. Ya es viernes, nos vamos acercando a la recta final del programa también del día de hoy. Tenemos un día muy, pero muy importante para las mujeres, Nikki.
1: Así es, además de haber sido el Día Internacional de la Cruz Roja, también hoy, 8 de mayo, se conmemora el Día Mundial del Cáncer de Ovario. Esto con la finalidad de generar conciencia en la población acerca de esta patología, catalogada como el séptimo tipo de cáncer más frecuente en el mundo, que afecta anualmente a 250,000 mujeres a nivel mundial. Wow. Con esta efeméride se pretende fomentar una cultura de sensibilización y prevención para detectar a tiempo esta enfermedad. El Día Mundial del Cáncer de Ovario se creó en el año 2013 por iniciativa de un grupo de líderes de organizaciones de defensa del cáncer de ovario en todo el mundo. ¿Qué es el cáncer de ovario? Les comentamos un poco. El cáncer de ovario es un tumor maligno localizado en uno de los ovarios, ocasionado por un crecimiento de células malignas. Generalmente, esta patología no suele presentar síntomas en sus primeras etapas y se detecta cuando se extiende a la pelvis y al vientre, siendo más difícil de erradicar y puede llegar a ser mortal. Los síntomas iniciales de esta patología suelen asociarse a enfermedades digestivas o intestinales. Algunos de los síntomas caracterizados del cáncer de ovario son los siguientes, le vamos a comentar. Dolor e inflamación en el vientre, distensión abdominal, diarrea o estreñimiento frecuente, pérdida del apetito, estreñimiento diario, sangrado vaginal anormal, micción frecuente, pérdida de peso radical y dolor de espalda frecuente. Estos son los síntomas. Debe prestar atención si siente alguna de estas cosas. Los principales factores de riesgo de esta enfermedad son los siguientes. Edad superior a 50 años, una es más propensa a poder tener cáncer de ovario. Antecedentes familiares de cáncer. Inicio de la menstruación a temprana edad, 10, 11, 12 años. Aplicación de terapias de reemplazo hormonal y tratamientos para la fertilidad. No haber tenido hijos hasta antes de los 45 años. Hábitos y estilo de vida. Obesidad extrema, tabaquismo constante, sedentarismo constante también. Menopausia tardía, esto después de los 45 años. Antecedentes ginecológicos previos, endometriosis, quistes ováricos. Es recomendable asistir a controles ginecológicos periódicamente. Lo ideal es una vez al año para prevenir el cáncer de ovario. ¿Qué les parece?
2: Realmente es preocupante. Hay que cuidarse. El Papa Nicolau es una buena opción para poder.
0: Siempre, una vez al año.
2: Para poder, digamos, mantener esa salud. ¿No es cierto?
0: Sí.
2: Creo que no hay que descuidarse. Esto, un mensaje para todas las mujeres.
1: Y como dato, les comento cómo se celebra este Día Internacional. La celebración de este efeméride cuenta con el apoyo a nivel mundial de unas 200 organizaciones, con el tema plural de la campaña Ninguna Mujer Se Queda Atrás. Esa es la frase de este año. Puedes apoyar activamente esta campaña para divulgar un mensaje de solidaridad y concienciación en todo el mundo acerca del cáncer de ovario. Diversas organizaciones e instituciones de salud llevan a cabo jornadas, eventos, foros, charlas y conferencias para divulgar información preventiva acerca de lo que es el cáncer de ovario. Compartimos la información a través de los micrófonos para que usted también se entere de la importancia de la efeméride del día de hoy.
2: Muy bien.
0: ¿Está claro?
2: Las 11:39. Y bueno, me voy a referir ahora al tema del hantavirus. Ustedes han debido escuchar en los medios de comunicación. Que se está hablando del hantavirus con una amenaza en este momento todavía no está dentro de una alerta que sea preocupante, pero de esta forma, y no quiero ser agorero ni tampoco amarillista, de esta forma empezó también el famoso COVID, ¿no es cierto?
0: Sí, así es.
2: El COVID-19 que sin duda ha cerrado a toda gente en el mundo, se ha llevado muchísimas vidas, pero resulta Y le voy a contar, amigo oyente, y a todos ustedes, que el primero de abril partió de un puerto en el sur de la Argentina, un crucero. El costo del crucero era de $30,000 por persona, imagínese. Se subieron a este crucero alrededor de 129 pasajeros, ¿no? Y este crucero, precisamente por eso era caro su boleto, si se quiere. Tenía que recorrer prácticamente hasta el 15 de mayo todos los sectores más turísticos de la Antártida, ¿no? Del área sur polar. Y tenía programadas visitas a los pingüinos, surf en ese lugar. Bueno, realmente muy lindo el crucero. Y resulta que prácticamente a fines de abril empiezan a mostrarse síntomas entre algunos pasajeros, ¿no? Y precisamente una pareja de estos pasajeros eran unos expedicionarios que habían estado muy por el sur de la Argentina. Entraron a lugares, digamos, donde habían muchos roedores, etcétera, etcétera, y parece que de ahí se trajeron el antivirus. Se subieron al crucero para retornar a sus países, y ellos fueron los primeros en mostrar los síntomas, ¿no? Todos pensaban que era una gripe, todos pensaron que era una especie de pulmonía, y de repente el varón falleció, y a los días la mujer. Entonces empezaron a preocuparse, y ahí en el barco también cayó enfermo el médico. Y bueno, hicieron los estudios y
0: hay un audio muy bonito también que te hace entender qué está pasando con el antivirus. No sé si me dejan ponerlo.
2: Lo tenemos.
1: Tal vez podamos pasarlo a Fabri.
0: Aquí lo vamos a
2: ver. Lo tenemos. Pero déjeme acabar de contar el contexto.
0: Después le pongo el
2: explainer. ¿Cómo fue esto? Un viaje que inicialmente era placentero, ¿no? Se convirtió precisamente en un horror, porque de repente nadie, absolutamente nadie, en ningún país quería que atraque el barco, ¿no? Porque todos se enteraron de que es el antivirus. El antivirus es algo tan, tan malo que no hay cura. Si usted es enferma, eso, despídase, así directamente. Uy. No tiene cura. Y además, esta característica del antivirus, si bien se la contagian por estar en contacto con los ratones, ¿no? Y un tipo de ratón en especial, ahora se está contagiando de humano a humano.
0: Sí.
2: ¿No? Ese es en realidad la gran preocupación de los científicos, que no es que uno tiene que estar cerca del ratón, no, para que se contagie, no. Ahora de humano a humano, por la cercanía, uno se contagia del antivirus y tarda como 30 días en incubarse, o sea que usted puede estar contagiando durante todo ese tiempo y no se da cuenta.
1: No sabe.
2: De repente le aparecen los síntomas. Y bueno, ya estamos contagiados con ello. Claro. Y el tratamiento, si es que hay, debe ser muy, muy, muy costoso y muy difícil. Como dicen los cientistas, no hay cura para el antivirus. Entonces, esa es la gran preocupación. Y ahora sí nos podemos ir a esa nota para que la gente escuche con atención.
1: Para que entienda un poquito mejor, claro, a detalle.
2: Muy bien, vámonos.
3: Se confirma que el antivirus del crucero en Beyond Deals es la cepa de los Andes, la única variante que se transmite de persona a persona.
4: La cifra de contagios sigue creciendo y ahora fuera del barco.
3: En el explainer te damos toda la información. Hasta el momento se registraron 3 fallecidos y 5 personas tienen los síntomas. Después de días de debate y rechazos de países, finalmente las personas sospechosas han sido trasladadas en aviones medicalizados desde Cabo Verde a...
2: Muy bien, tenemos también otra información que pasé a Control Central, si podemos reforzar esta con esa nota. Estamos hablando del antivirus, usted que llega recién...
0: De humano a humano.
2: De humano, ¿no?, a humano, si llega recién al dial de ATV Media. Vamos con esa nota.
5: Preocupante el reporte que está entregando la OMS. La Organización Mundial de la Salud da cuenta que el tipo de virus, de antivirus, que se transmitió al interior del crucero MV Ondius, que hoy se encuentra en España y que causó ya la muerte a 3 de sus pasajeros, es del tipo que se transmite de humano a humano. No de las ratas, que son las que normalmente portan este virus a humano. sino de humano a humano, y es el peor de los escenarios. Vamos de inmediato a Madrid. Rafa, muy buenos días. Los detalles de lo que está diciendo la OMS.
6: Pues precisamente por eso, porque se transmite de humano a humano en este momento, hace media hora no más, se ha reunido el presidente del gobierno con los ministros vinculados al asunto para analizar la situación. Una situación que se ha transformado también en una cuestión política que después detallaré. España acordó con la Organización Mundial de la Salud que este barco de recreo, este crucero, el Ondius, atracará finalmente en las Canarias, probablemente en la isla de Tenerife, por cuanto tiene dos hospitales especialmente preparados para este tipo de acciones. Uno de los ocupantes del barco, que es el médico, que está en grave estado, será trasladado por avión o por helicóptero hasta este hospital en Canarias. El buque llegará en 3 o 4 días hasta aquí, después de haber sido analizado por expertos en el lugar de origen del Ministerio de Salud, expertos en epidemiología. Y a partir de ese momento se decide, junto con la Organización Mundial de la Salud, trasladarlo hasta Tenerife. El médico del barco, que es uno de los afectados, es el que presenta mayor gravedad y, como decía, será trasladado a las Islas Canarias. Las autoridades sanitarias han señalado que la isla dispone de 2 centros hospitalarios de máxima referencia para atender cualquier complicación derivada del brote afectado por el Ondius. Y como decía, desde hace un poco más de media hora, el presidente del gobierno se encuentra reunido con varios ministros para analizar la situación en un momento de tensión con el gobierno autónomo canario, que es un gobierno que está vinculado al Partido Popular, el partido de la oposición. Este gobierno se muestra contrario al atraque del Ondius en las islas y lo que está diciendo es que vaya directamente a Países Bajos, que es de donde partió originalmente el buque y desde donde es el armador. Así pues, una polémica se abre en este momento en España, que se traslada de la medicina a la política.
5: Bueno, ahí está la noticia en pleno desarrollo, lo que está pasando con este crucero que viajaba de Ushuaia a Canarias y en el cual se han reportado casos de antivirus. Ya lo acaba de confirmar la OMS, son del tipo que transmite de humano a humano y, reiteramos, es el escenario más delicado que había, pues se ha confirmado.
2: Muy bien, ahí está la información, ahí están las noticias. Realmente preocupante, muy preocupante, lo que está aconteciendo definitivamente. Y nosotros simplemente tenemos que reflejar esto. Recuerdo que algo así se daban este tipo de noticias en noviembre del 2019, cuando en la China se reportaban los primeros casos de COVID. Y bueno, era no llegaba a Sudamérica. Entonces en Sudamérica estábamos contentos, en Bolivia también, no le dábamos mayor importancia, pero en menos de 3 meses ya estábamos en cuarentena, ¿no es cierto? Y ahora, bueno, esto se refleja precisamente, por eso se llama el antivirus de los Andes, porque se ha originado en la Argentina, ¿no es cierto? Entonces en Ushuaia, desde donde se dice que están estos roedores que han transmitido precisamente este antivirus al ser humano, y ahora entre humanos están contagiándose.
1: El problema de los virus es que estos evolucionan.
0: Sí, claro.
1: ¿No? Evolucionan según su entorno. Lo mismo que pasó con el coronavirus, ¿no? Inició contagiando a las personas, no había cura. Se sacaba cura para esa fase del virus y evolucionaba a otra.
2: Así es. Uh-huh.
1: Entonces tenían que buscar otra vacuna para la evolución de este virus y evolucionaba nuevamente. Los virus evolucionan, entonces el antivirus ha llegado ahora a ser contagioso entre seres humanos.
0: Sí.
1: Y se va a seguir expandiendo si no se tiene un control respectivo. Ya hemos tenido la lección previa del coronavirus, entonces desde ahora hay que tomar previsión de este tema.
2: Así es.
1: No podemos dejar que se expanda como ha sucedido en esa época. Se ha perdido muchas vidas en ese momento.
2: Y bueno, esto se está reflejando a través de las redes sociales. Algunos especialistas, bueno, sobre todo quienes se jactan de adivinar el futuro, los pitonizos y pitonisas, habían dicho que el 2026 se va a dar una nueva epidemia más fuerte que el COVID-19. Dios nos libre de esa situación, ¿no? Dios nos libre de esa situación.
1: Me acaba de hacer recuerdo, Javi, es cierto. Lo dijeron.
2: Sí, ¿no? Dijeron que se iba a dar un...
1: El año pasado y el anteaño pasado, dijeron.
2: Y ya venían anunciando este tipo de situación. Mire, como ya a punto de acabar el programa, lo vamos a dejar con una preocupación, pero tremenda, ¿no? Qué preocupación,
1: definitivamente. Sí, totalmente. Ahora les cuento algo que aconteció acá en el norte de nuestro país, algo que realmente fue impactante para más de uno. Algo muy inusual. Ocurrió un parto que fue atendido, tuvo que ser atendido en orillas del río Mamoré. ¿Qué les parece?
2: ¡Wow!
1: Esto en la comunidad de Puerto Varador, luego de que una mujer haya estado en trabajo de parto durante muchas horas, no logró llegar al centro de salud y tuvo que dar a luz a orillas del río Mamoré. El médico que la atendió en emergencia fue Rolando Caballero, y él comentaba las siguientes palabras. Al promediar las 5 de la madrugada, llegó la llamada de una paciente que venía con trabajo de parto y lamentablemente se dio el progreso en orillas del río. Me llamaron para asistirla y tuve que ir hasta donde estaba la paciente. Gracias a Dios el parto salió bien, pero luego tuvimos que trasladar de emergencia a la madre y al bebé al centro de salud para poderles dar la atención correspondiente. ¿Pero qué haría usted? ¿Ve lo que es mamá?
0: No sé.
1: No, ahí en el parto estaba yendo, corriendo, porque dice que a las 3 de la mañana empezó la labor. 2 horas, y normalmente tarda más, ¿no?
0: Es que es difícil, es difícil. Cuando estás, ¿no?
1: Sí.
0: Aparte, si sos mamá, tengo entendido, si sos mamás de varios bebés, 2, 3, 4, lo vas a tener en cualquier momento.
1: Ya es diferente, ¿no?
0: Es diferente, como que sale, ¿no? La primera vez tienes que pujar, no sé, ¿qué te digo? 10 veces para que salga. Ya cuando sos mamá de 3, 4, 5 hijos, pujas una, pujas dos y ya está fuera, ¿no?
2: Claro, ya, digamos.
0: Y ahí es un poco más fácil, ¿no? Ya sabes. Entonces.
1: Sí, el doctor comentaba que tuvieron que correr al centro médico, no por el bebé, porque había nacido, gracias a Dios, bien, sino por la mamá, porque todavía faltaba el cordón umbilical, tenían que cortarlo.
0: Claro.
1: Y la placenta que estaba dentro de la mamá todavía.
0: Claro, y las infecciones también que se pueden brotar de ahí del río, ¿no?
1: Sí, de la arena. Es que muchas tienen partos así en emergencia, claro. Pero corre pues en riesgo la salud de la mamá.
0: Sí.
1: Fue
0: sí.
1: Terrible. Y esto ocurrió, aconteció en la madrugada de hoy, viernes, a las 3 de la mañana inició el trabajo de parto, a las 5 nació el bebé en orillas del río Mamoré. ¿Qué tal?
2: Qué increíble. ¿Qué se llamará el bebé? ¿Qué le pondría
1: ¿Qué
2: de
1: pondrán?
2: Nombre?
1: Mamoré.
2: ¿Qué le pondría de nombre? Mamoré. No.
0: ¿Ah? No sé.
2: Riano, no.
1: Riano.
0: Entre
1: no.
0: Riano.
2: Entre Riano, no. No, no.
1: Ahí está.
2: Muy bien, y felicidades. Bueno, mire, en esas circunstancias que nazca,
0: nació sano.
2: Que nazca el bebé, ¿no? Ahí, ¿no? Imagínense si tenía alguna complicación.
1: No, claro. Gracias a Dios.
2: Pero
1: no.
2: Bueno, no hay esto.
0: Nació sano.
1: Nació sano, así que bienvenido el bebé Mamoré.
2: Así es.
1: Al mundo.
0: Entrerriano.
2: Entrerriano.
1: Ahí, con un poquito de una buena noticia, porque salió bien. El bebé está sano, la mamá está sana. Con una buena noticia y alegría, siempre tratamos de despedir el programa. Nos quedan nada más que 1 minutito, 2 minutitos para conversar con la audiencia e irnos, ¿no? Ya el fin de semana completo.
0: ¿Qué van a hacer el fin de semana? ¿Tienen algo planeado?
2: Bueno, mañana el programa que tenemos de todas de todos los sábados desde las 10. Vamos a estar bien metidos en el tema de los clásicos y la música que nos encanta.
0: A todo volumen.
2: Y bueno, disfrutando un poco del sábado y después descansar, ¿no? Creo que es lo más importante.
1: Muy bien, el domingo lo pasa en familia, ¿no? O sea, va a correr.
2: Sí, voy a trotar un poquito y después ya.
0: ¿Qué hace, Javi? Va, trota, vuelve y la comida está en la casa servida, hecha.
2: No, todavía esperamos un poquito, digamos.
1: Ah,
2: ¿no?
1: Sí, y se ponen de acuerdo y dicen, ay, me antojé, no sé, sí. Un tiempo, así.
2: Alguna vez un antojito, alguna cosa que. O a veces también se sale afuera, ¿no es cierto? A comer alguna.
1: Vamos a comer, así.
2: Algún pollito,
1: pero en familia, el domingo en familia. Sí,
2: sí. Siempre dentro de lo que es la familia. Nos quedamos ahí en casa, ¿no?
1: Qué bueno.
2: Es bueno descansar,
1: ¿no? Y Belú, ¿qué tienen planeado para este fin de semana? Ahora tiene que ir a jugar, dijo, ¿no?
0: Yo tengo un torneo hoy y mañana.
1: ¿Un torneo de?
0: De pádel.
1: Ah, usted hace equipo con su hijito, decía, ¿no?
0: Sí, pero ahora voy con un amigo.
1: Ah, bien, muy bien. Perfecto. No se va a enojar, Rodri.
2: Ese es un deporte con raqueta.
0: Mamá, hijo, sí.
2: ¿Con raqueta?
0: Sí.
2: Ah, muy bien. Mm. Ahí está. Entonces vamos a raquetear ahí con...
0: Taca, taca, ¿no? Taca, taca.
2: Sí. Y buen ejercicio además.
0: A darle a la matraca, sí.
1: A la matraca.
2: Muy bien, que tenga pues una linda tarde.
0: Ojalá nos vaya bien. Son 3 partidos hoy día. Empiezo a las 6, termino a las 10, así que...
1: Uy, iba a descansar sábado y domingo, Belu.
0: Voy a descansar sábado. Ojalá clasifiquemos para jugar el fin de semana.
1: Muy bien.
2: Bueno, está bien, está haciendo deporte. ¿Y usted qué va a hacer?
1: Yo, mi pequeña tiene cumpleañitos.
2: Ah, bueno.
1: De un compañerito, así que vamos a ir ahí.
0: Sábado.
1: Mañana, sí. Sí.
2: Cumpleaños feliz.
1: Sí, y eso, bucha, es más de lo que parece uno, ¿no?
0: Claro. Tienes
1: que estar ahí correteando detrás de ella, que participe, que la mamá, que no sé qué.
0: Vas 2 de la tarde y sales 7, ¿no?
1: Y eso.
0: Sí,
1: y eso.
0: Que charlas.
1: Porque a veces se tardan y que la torta, sí, que la piñata, que no sé qué. Pero es bonito. En especial para los niños. Entonces sí, me gusta compartir esas cosas con mi pequeña.
0: Es lindo.
1: Ahorita yo estoy en esa etapa. Ya Belu ya juega pádel con Rodri porque ya está más grandecito.
0: Sí.
1: Entonces ya espero llegar pronto a jugar con la Itana.
0: Seguro que sí.
2: Muy bien, lo va a lograr.
1: Claro, pero yo quiero jugar Wally, no pádel.
2: Muy bien.
1: Si no, la raqueta va a volar por el techo.
0: Jugamos Wally con Rodri, lo hace muy bien. Es un niño muy deportista, muy bien.
1: Qué bueno, el Wally es un deporte muy lindo.
2: Sí. Qué bien. Bueno,
0: ayer ya hemos jugado.
2: Ahora bien. Sí, nos despedimos. Nicky Rivera.
1: Gracias a los compañeros de Tu Mañana, a todo el equipo de ATV Media y toda la gente linda que nos sigue a través de la sintonía de ATV Media, por supuesto, y también en redes sociales. Nos reencontramos el lunes. Buen fin de semana.
2: Belén Belis.
0: Muy bien, muchísimas gracias por haber sintonizado la 107.2. Buen fin de semana para todos. Nos vemos el lunes a las 9:30.
1: Javier Oros.
2: Y todos les decimos muchas gracias. ¡Felicidades! ¡Adiós!

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2: 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Son las 12 del mediodía. Un minuto.

Hola, ¿qué tal amigos? Bienvenidos a TV Radio, la red deportiva de Bolivia en su segunda edición, 12 horas con 3 minutos en todo el país. Arranca la segunda de la red. Con mucha información deportiva a esta hora de la tarde, cerrando prácticamente la semana y aguardando lo que significa el inicio de la fecha número 6 de la división profesional, con diferentes partidos interesantes, pero claro, todos hasta en duda, algunos en duda, en Sucre, en Potosí, hasta en la ciudad de La Paz, para saber justamente qué es lo que va a suceder el día domingo entre Real Potosí y la gente de Strongest. ¿Realmente llegará? ¿Llegará el Lila? ¿Se jugará este compromiso? Todavía no hay nada confirmado. Estamos aguardando justamente aquello por la información de la Dirección de Competencias de la Federación Boliviana de Fútbol. Ya un partido, por ejemplo, se suspendió, se postergó el compromiso entre Nacional Potosí y Aurora. Ya se ha postergado. Los demás... Bueno, vamos a seguir abordando información, porque Real Potosí, por ejemplo, no puede salir de la vida imp-

0: material para la sede de gobierno. Se dice que el camión de transmisión, que tiene que también ir a Sucre para la transmisión de Independiente contra Always, también no llegaría. Por eso todos estamos aguardando. Todavía no hay nada confirmado en el tema de suspensión, ni mucho menos, pero hay que aguardar, hay que aguardar. Creo que partidos de la sexta fecha del torneo boliviano no se van a jugar con total normalidad. Esperemos que sí, pero la verdad es muy difícil por la situación que está pasando nuestro país. Hablaremos de la Copa Sudamericana, qué pasó con Blooming, lo seguiremos charlando, escuchando justamente los protagonistas. Hablaremos un poquito de Real Potosí, del Tigre de Chumán y todo aquí en ATV Radio y la Red Deportiva de Bolivia. Saludamos al equipo de la red, con nosotros se encuentra Marcelo Reinaga. Marcelo, ¿cómo estás? Bienvenido.
1: Hola, ¿qué tal, Carlos? Amigos de la Red Deportiva de Bolivia, nosotros en esta nueva edición de la red, y el partido que se estaría disputando es en Santa Cruz de la Sierra, Bolívar contra Blooming, un choque muy interesante, un clásico nacional. Bolívar llega de mejor manera con ese empate en Venezuela, y Blooming todo lo contrario, 6-0. Recuerdo que no hace mucho también el Fluminense le ganó Oriente 10 tantos contra uno, y se demuestra, ¿no?, que Ramón Tawich Aguilera, cuando llega a cualquier equipo, le compite de tú a tú, incluso superior al cuadro de Blooming, Oriente o el equipo que juegue en el Ramón Tawich Aguilera. Así estaremos analizando. Se cerró una nueva jornada de la Libertadores Sudamericana. Y punto positivo en la Libertadores, con el empate de Bolívar, la victoria de Always, pero en la Sudamericana no pudieron de local ni en Sucre ni en Santa Cruz de la Sierra. Alarmante, porque hace mucho en la Sudamericana no se compite.
0: Así es.
1: Si Bolívar, Die Strong no cae a este torneo, los otros clubes como Tomayapo, Guavirá, Independiente, realmente es para competir. E incluso no les alcanza para un segundo, tercer puesto, porque el segundo puesto todavía hay un repechaje más. Pero es alarmante el nivel, y nosotros vamos a estar acá analizando, y también la fecha número 6, que esperemos que se pueda dar el fin de semana.
0: Salió la sanción para Valverde y para Tchouaméni.
1: Medio millón, ¿verdad?
0: Enseguida lo leemos. Iván Borges, ¿cómo estás? Bienvenido.
2: ¿Qué tal, Carditos, Marcelo, y a toda la gente que nos escucha a través de la Red Deportiva por ATV Media? Creo que lo de Blooming y demás, hasta más sombra, Carlos. Constantemente, mira, primero Oriente 10, ahora 6, Blooming. Es recurrente lo que está pasando con los equipos de Santa Cruz. Creo que tienen que empezar a tomar más serio esto de ser dirigentes, especialmente la dirigencia, dirigentes de fútbol, empezar a invertir, dar condiciones a los jugadores, a los juveniles, porque mirá lo que te decía en la mañana, Carlos, el día de mañana Justiniano no renueva con Bolívar, va a ir Oriente Blooming.
0: Claro.
2: Lo mismo va a pasar, ¿qué te digo?, con todos los jugadores que
0: con
2: están en
0: Pato,
2: Bolívar, con Diez, claro,
0: con Triverio, nada.
2: Sí,
0: con Amoroso.
2: Lo mismo pasó en su momento con Riquelme, mirá, Bejarano, Gilbert Álvarez. O sea, podemos armar prácticamente un 11 de jugadores prácticamente retirados que dieron sus últimos cartuchos de fútbol en Bolívar, en Diez Trongues, ahora en Always, y fueron a parar a Blooming.
0: Claro, se van a retirar.
2: Claro, mira el Conejo.
0: El Conejo Arce.
1: No, o si no se van a retirar, intentan recuperar su ritmo.
2: Sí,
1: Jairo Quinteros, digamos.
0: Jairo.
1: En su momento, Henry Vaca.
0: Claro, exactamente.
2: Pero es que no hay esa seriedad dirigencial. ¿Por qué Henry Vaca se fue a Oriente?
0: Porque nadie más lo quería.
1: Nadie más, pero por comodidad, ¿no?
2: También, comodidad, no hay un dirigente también que le diga, bueno, Henry, o tomas las cosas en serio, o qué va a pasar, porque me parece que en ese momento también tenía una oferta seria para volver a Die Strongest, pero prefirió estar en el Carnaval de Santa Cruz. Uh-huh. Entonces, evidentemente creo que los dirigentes en Santa Cruz tienen que empezar a tomar las cosas en serio, porque si no, no me sorprendería que de aquí un par de años ya no haya fútbol profesional en Santa Cruz.
0: A ver, la tabla que les debía hoy en la mañana. Las máximas palizas a clubes bolivianos en condición de local en torneos de la CONMEBOL.
1: Es el del Fluminense, ¿verdad?
0: Top 1. El primero. Sí, el top 1 es ese. El que se el
2: comió
0: que lo,
2: 10 Oriente.
0: Se lo comió Fluminense a Oriente. 10-1. Santa Cruz, año 2022. Esto por Copa Sudamericana.
1: Farmeó muchos goles Cano en esa noche.
0: Sí, la verdad que sí. Creo que por eso también fue goleador en ese.
1: Ah, sí, exacto. En esa temporada 2022.
2: Gracias, Oriente.
0: Exactamente, temporada 2022. La segunda, de toda la historia estoy hablando, la segunda fue la de anoche. La segunda máxima paliza a un equipo boliviano en condición de local fue la de anoche, 20-26, Santa Cruz, Blooming 0, Bragantino 6, por Copa Sudamericana.
1: Lo que más sorprende, Carlos, porque de visitante le jugaste mejor.
0: Exacto.
1: Tuviste a 2 minutos de empatar el partido y a unos 10 de ganar el partido.
0: Bragantino vino con una sed de revancha, pero tremenda, y se lo terminó, bueno, paliceando al equipo de Blooming. La tercera se dio en la ciudad de La Paz. ¿Pueden adivinar el equipo?
2: 31 de octubre, si no estoy mal.
0: Es que usted ya lo leyó, seguramente.
2: No.
0: No, pero se equivoca también. La tercera es en la ciudad de La Paz.
2: ¿Quién?
0: 2023.
1: A ver.
0: ¿No?
2: Nacional Potosí.
1: Se me viene en Palmeiras. GB jugó también, ¿no? En La Paz.
0: Nacional Potosí. En la ciudad de La Paz, claro, la Villa Imperial no podía albergar en torneos internacionales.
2: Sí, que jugar.
0: Nacional Potosí cayó 6-1 con el Nacional de Ecuador.
1: Tercera o segunda fase de la Libertadores.
0: De Copa Libertadores, exactamente. La cuarta, 1994, en Santa Cruz, nuevamente. La U de Chile le metió 5 a Oriente Petrolero. Tawich Aguilera, esto por Copa Conmebol. La quinta máxima goleada también en condición de local fue en Sucre, Independiente Petrolero.
2: De las 5-3 en Santa Cruz.
0: De las 5-3 en Santa Cruz, 1 en La Paz y aquí está la quinta en la capital de nuestro país.
2: Ya.
0: Posición número 5 de este top de las máximas palizas, 2022, en Sucre. Independiente se comió 5 del Palmeiras. Esto por Copa Libertadores de América. Esta vez fue cuando Independiente fue campeón, ¿verdad?
2: Ya.
0: El top 6. Vamos a la posición 6. El año 1997. Vaya sorpresa. ¿Dónde? Santa Cruz de la Sierra. Otra vez la Católica llegó y al mismo equipo. Le metió 5 a Oriente Petrolero. La diferencia es que Oriente aquí sí marcó 1. Por eso está en la posición número 6. Esto en Santa Cruz, año 1997. Copa Libertadores de América. Posición número 7 de las máximas palizas a clubes bolivianos en condición de local. Año 2017, Santa Cruz de la Sierra. ¿Pueden adivinar?
2: Oriente o Blooming.
0: ¿Ninguno de los dos?
2: ¿Quién entonces?
0: Sport Boys. Sport Boys también fue cuando fue campeón Sport Boys. 2017, Santa Cruz, Sport Boys 1, Atlético Mineiro 5. Esto por Copa Libertadores de América. Vamos a la posición número 8. Pero aquí ninguno de nosotros existía. Año 1967.
2: Pepe creo que sí.
0: Creo que sí, ¿no?
2: Sí, Pepe sí.
0: En la ciudad de La Paz, River Plate llegó y le metió 4 a...
1: ¿Blooming Oriente?
0: No, en La Paz, La Paz.
1: Ah, perdón.
0: 31 de octubre. 1967, 31 de octubre, caía en la ciudad de La Paz 4-0 contra River Plate. Esto por Copa Libertadores de América. Posición número 9, otra vez Santa Cruz de la Sierra. 1978, Oriente perdió 4-0 con el Alianza Lima, también Copa Libertadores de América. Posición número 10, año 2014, muy fresquito, en Cochabamba, fíjate, la primera vez que lo estoy mencionando al equipo cochabamino. ¿Quién fue? Wilstermann cayó en casa 4-0 con el Peñarol, también. Esto fue por Copa Sudamericana, ojo, Copa Sudamericana. Posición número 11 de las 13 máximas palizas a clubes bolivianos. En Santa Cruz otra vez, año 1992, el Olimpia le metió 4 en el Tawichi a Oriente Petrolero, Copa Libertadores. Año 2021, muy cerquita, en Montero, otra vez Santa Cruz. Guavirá en esta oportunidad se comió 4 del Montevideo City, Copa Libertadores. Y el año 2023, la última máxima paliza, digamos, del top. El año 2023, Santa Cruz, otra vez. Este mismo Bragantino. Ah, con razón no vi tanta cargada de Oriente Petrolero a los de Blooming. Porque el año 2023, por Copa Sudamericana también, Oriente recibía al Bragantino, al Red Bull Bragantino.
2: Ya.
0: Claro, en esta oportunidad no fue tanto, pero igual fue 4-0. 4-0 en condición de local en el Tawich Aguilera. Esto por Copa Sudamericana. Ahí está, las máximas palizas a clubes bolivianos. Obviamente la máxima es la máxima humillación para Oriente Petrolero, que te metan 10. Pero la segunda también es la de Blooming. 6-0 en condición de local. Qué complicado, pero fíjate que de las máximas palizas, 1, 2, 3, 4, 5, 6, 7, 8. 8 de 13 en Santa Cruz de la Sierra.
1: Increíble, Carlos. Qué pena, ¿no? Porque final nos están representando ya no solamente Santa Cruz, Blooming Oriente, acá es Bolivia. Y hay cosas que analizar profundamente. Yo creo que le cayó mal la salida de Mauricio Soria. No creo que con Mauricio hubiera sido 6 goles.
2: Tal vez 3.
1: Sí, o tal vez competir, ¿no? Por un empate, como lo hicieron con River, el 1-1. Ahora solamente queda completar los siguientes dos partidos, tanto para Blooming e Independiente, pero llaman poderosamente la atención esas goleadas.
0: Bolívar, Always Ready, Blooming e Independiente solo sumaron 9 puntos hasta el momento.
1: ¿De cuántos? De muchos puntos, ¿no?
2: Mira, entre todos sus equipos.
0: Entre todos los equipos.
2: Juntos.
0: Entre todos los equipos.
1: Sería 12 por 4, 12 posibles unidades por fecha. Y hasta el momento se dieron 48. 4 jornadas.
0: De 48 puntos, solo sumó Bolivia 9 unidades. ¡Qué año, eh!
2: Una victoria para Always, una victoria para Bolívar, el empate 3, 4, 7 puntos.
1: El empate de Bolívar,
2: el empate de Blooming. De Blooming 8 y el otro empate de Bolívar 9.
0: 9. Ahí están los 9 puntos. Gracias a nuestro amigo Ramiro Pérez, nuestro estadígrafo que nos manda justamente aquello. Bolivia solo sumó 9 puntos de 48 en juego, en disputa, tanto Copa Libertadores como Copa Sudamericana. El que más sumó fue Brasil, tanto en Copa Libertadores como Copa Sudamericana, sumó 88 puntos. Imagínate, Bolivia en el último lugar, 9 unidades. Después viene Paraguay con 15 puntos, Perú con 19 puntos, Uruguay con 20, Colombia 25 y después los grandes, ¿no? Ahí aparece Ecuador, Argentina. Mira los venezolanos. Los venezolanos, tanto en Copa Libertadores como en Copa Sudamericana, sumaron 29 puntos, 20 más que los bolivianos. Mira, el fútbol venezolano tampoco ya es un chiste.
1: Y es casi la misma cantidad que, sí, no, sí, que sí representan también.
0: Claro, son 2-2 igual, son 2 en Libertadores y 2 en Copa Sudamericana. Y sumaron 29 puntos, nosotros solo 9.
1: Es por eso que siempre hablamos que está la pelea, ¿no? Con Venezuela,
0: sí.
1: Perú, no sé si incluir a Chile, pero en algún momento estuvimos mejor que ellos en representación internacional. Pero hoy por hoy, esta gestión es para el olvido.
0: Este año no, la verdad que el fútbol boliviano fue realmente para el olvido. Pausa, 12:16 y enseguida escuchamos a los protagonistas, entre comillas, en Santa Cruz.
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0: Seguimos en ATV Radio, la Red Deportiva de Bolivia. Momento justamente de escuchar a los protagonistas que se dieron, digamos, en el contexto de esta Copa Sudamericana. Por ejemplo, habló Raúl Gutiérrez, el técnico hoy por hoy de Blooming, con declaraciones para tomarlas en cuenta. Él asume la responsabilidad. Decía lo siguiente el técnico de Blooming, Raúl El Pelecho Gutiérrez.
6: Desde los primeros minutos el equipo estaba desarrollando un buen juego. Y sí, teníamos algunos problemas porque ellos eran jugadores muy rápidos, muy potentes, nos estaban ganando la banda. Y bueno, cuando quisimos replantear el partido o cambiar a otro sistema, cuando viene la expulsión, ya obviamente hacer un análisis con un jugador menos, lo que tratamos de hacer fue ya aguantar un poco más y que no nos metan más goles. Pero del fierro caliente. O sea, el equipo venía jugando bien, no es que estaba mal, pero bueno, como digo, yo me hago responsable porque he tenido poco tiempo de trabajo. La verdad, este equipo bragantino vino con mucho recambio, trajo varios jugadores que no venían jugando. A nosotros cambiaron un poco su forma de juego, ¿no? Porque, a ver, ellos que hacían, llegaban al fondo y tiraban centro al segundo palo, voy. Fueron muy rápidos, muy veloces y los centros lo tiraban por delante, no lo tiraban por arriba. Entonces nos vimos sorprendidos y como le digo, ya con un jugador menos a este nivel es muy difícil para poder sostener. Creo que el equipo no pierde la identidad. Nosotros salimos a presionar, donde nos vimos sorprendidos por el rival haciendo transiciones muy rápidas en velocidad por banda, donde nos ganaban la espalda. Y bueno, ya con la expulsión se nos puso más difícil y para remar otra cosa. La verdad, yo me hago responsable del resultado, los jugadores dejaron todo dentro del campo de juego. Y como repito nuevamente, ya hacer un análisis con un jugador menos a este nivel, con un equipo que, bueno, tiene mucha velocidad, son muy fuertes, muy potentes, se nos hizo muy cuesta arriba. Obviamente todos estamos unidos y sobre todo yo, porque bueno, estoy debutando en un torneo internacional, no esperaba hacerlo de esta forma, tenía otras expectativas y obviamente golpea. Los jugadores hoy están golpeados por el resultado, pero bueno, ya repito nuevamente, yo me hago cargo, los jugadores dejaron todo dentro del campo de juego.
0: Dejaron todo dentro del campo de juego, decía el Pelecho Gutiérrez, que fue bien asesorado, seguramente bien respaldado por Mauricio Soria, que él decía, ¿no? Lo mejor que hizo la dirigencia después de mi salida es confirmar al Pelecho.
1: Sí, más que dando explicaciones, pidiendo perdón también al hincha de Blooming, que se fue muy, pero muy molesto. No es para menos, Carlos, tú vas, inviertes, ¿no? Para ver a tu equipo, quieres una victoria. Y hubo muchos hinchas que en el minuto 75-80 ya se fueron.
0: 60, minuto 60, la gente empezaba a irse.
2: ¿No?
0: Sí, y sí, la gente ya se iba.
1: Es que, ¿cuántos goles ya era? Pues, ya era por lo menos 3-4.
2: En el minuto 61 entró el sexto, creo.
0: Claro, en el minuto 60 ya estaban 6.
1: Increíble, sí. Increíble. A ver, escuchemos.
2: Más bien mayores.
1: Exacto, a ver, escuchemos a uno de los más experimentados, como es el lateral derecho, Mark Enumba.
7: No hay ninguna explicación, creo que no pasaron por encima. Y bueno, tenemos que hacernos cargo, ¿no? Somos responsables de todo lo que puede pasar hoy como jugador. Creo que no dimos la talla, hay que reconocerlo y trabajar, no queda de otro. Aguantar todo lo que se viene. Creo que si hay puteada, lo que se viene, hacerse cargo de cualquier decisión que se tome. Nos hacemos cargo, me hago cargo yo. Y bueno, toca levantar cabeza y trabajar. Todos los compañeros podamos pasar página, trabajar, corregir lo que se viene. Creo que todo depende de nosotros. Tenemos un nuevo cuerpo técnico, no tienen tiempo de trabajar, todo es responsabilidad nuestra y, y bueno, hay que levantar eso.
8: ¿Cuál es el golpe anímico?
7: El grupo está bien, teníamos esa ilusión de seguir el camino que nos dejó el profe. El profe Pelecho siempre estuvo con nosotros, siempre trabajó con nosotros. Lastimosamente no nos salieron las cosas. El grupo está bien, el grupo quiere cambiar la imagen que viene mostrando. Queremos sumar, queremos ganar. Y bueno, toca trabajar, ¿no? No queda de otro. No tengo nada que decir a la gente. Agradecido con el aguante que hicieron, pero creo que no merecemos eso, ¿no? Ellos tienen todo el derecho de estar enojados de decir lo que tienen que decir y uno tiene que aceptarlo, aguantar y tratar de cambiar. No queda de otra.
0: Aceptar y tratar de cambiar y mejorar, obviamente, pero eso va a ser complicado si evidentemente la cabeza está gacha. Tienen que inflar el pecho otra vez y seguir y continuar, porque si bien ya está eliminado, porque desde mi punto de vista ya está eliminado Blooming,
2: sí,
0: de la Copa Sudamericana, ya pensar en el torneo local y ya no es ponerse ese chip de que se puede jugar, ya sea no solo en Santa Cruz, sino en Cochabamba, sino en Oruro, Potosí, El Alto, La Paz, en cualquier lado, y así digamos Blooming poder competir. Caso contrario, van a seguir lamentándose hasta final del campeonato.
2: Va a ser muy complicado, creo que, a ver, el señor Gutiérrez, tratar de rearmar el plantel, tratar de poner su idea, mejorarlo anímicamente. Caso contrario, va a ser muy difícil. Pero escuchemos uno de los jugadores que venía con el cartel goleador, sí, Byron, sí, Garcés.
9: En ese momento no tengo palabras para eso. Es a lo que quedaron agradecerle porque no abandonaron. Vergonzoso como ya anteriormente, pero bueno, mañana sale el sol, trabajar, mirar los errores y ya el domingo volver a la victoria, porque eso así. No, mi hermano, estamos preparados para todos mentalmente, pero como ya anterior, cuando te encuentras con un rival de eso que en 10 minutos te hace 2 goles, creo que lo mental ahí afecta un poco. No, porque el profe viene, trabajó con él 7 años, también trae la misma idea. No hemos cambiado nada, entonces al profe arroparlo, saber que seguimos trabajando y el domingo tenemos que ganar. Sí, claro, al otro día, sí, en el momento nos dolió, en el anterior, porque era un profe que trabajaba, que estaba con nosotros, que es ganador. Ahora le toca al profe Pelecho arroparlo, como dije, y desde el domingo volver a la victoria. Sí, claro, es un rival duro, pero bueno, nosotros también tenemos nuestras armas, mirar qué pasó y el domingo empezar de nuevo a ganar. Sí, claro, ya hoy era la ilusión, teníamos que ganar para poder pelear, ya no se nos dio, bueno, era de darlo todo en el torneo local. No, al hinchada que sigan creyendo, esto aquí no termina, eso termina en diciembre y trabajaremos para eso.
0: Byron Garcés, ¿no? El nuevo goleador justamente que tiene la Academia Cruceña, pero que en torneo internacional medio que no funcionó. En el torneo local sí, seguramente va a ser un gran jugador, gran aporte, pero claro, los gallos se lo ven en cancha y obviamente lo más importante es la Copa Internacional. Lastimosamente para Blooming se le acaba la Copa Sudamericana, tiene un partido más en condición de local y obvio, después tiene que ir al Monumental. Nada más y nada menos que tiene que ir al Monumental de Núñez a luchar, a cumplir, la verdad es esa, seamos realistas, a cumplir, a jugar contra River en el Monumental, seguramente con más de 70, 75, 80 mil personas. Y qué complicado, qué duro. Yo nuevamente saco la frase, ese partido voy a apagar la tele.
2: Sí, va a ser muy difícil, Carlos. Es como te digo, el señor Gutiérrez tiene que replantear muchas cosas. Esperemos que la dirigencia con este resultado no agarre y diga, bueno, buscaremos otro DT. Habrá que dejarlo, por lo menos eso también es lo que le falta a muchas dirigencias, dar ese apoyo a los procesos, dejar que trabajen los directores técnicos. Evidentemente los resultados no se van a ver de un día al otro, los resultados se ven en un equipo de fútbol profesional, yo creo que en unos 2-3 meses ya. Tranquilo. Puedes ver evidentemente si ayudas a que el técnico arme su equipo, porque evidentemente en el fútbol ya no se hace todo al revés, sí. Primero a los jugadores y después al DT. Entonces habrá que ver lo que va a hacer con Blooming. Apena mucho lo que pasa en el fútbol cruceño. De todas maneras habrá que ver. Tienen que lavarse la cara y seguir remándola desde donde sea.
0: ¿Quiénes continúan con su técnico?
2: Ninguno.
1: En Bolivia, acá está el director técnico de Oriente, señor
2: González.
0: Sí,
1: el señor Umaña más.
2: Umaña en Aurora Umaña y en Aurora. ABB, no recuerdo.
0: Sebastián Núñez.
2: Sebastián Núñez.
0: No lo cambiaron Núñez, ¿no? ¿Con
2: no, sigue, no, sigue, sigue.
0: Son tres.
2: Después Bolívar, Always Ready, Die Strongest, todos cambiaron.
0: Real, todos cambiaron. Una trituradora de técnicos, y sabes que lo van a cambiar al Perecho.
2: Sí, mira lo de Real Potosí. Sí, por perder contra Bolívar lo cambiaron al técnico. Exacto. Ferreira.
0: O sea. Sí, sí, sí. Lo van a cambiar, es prácticamente conocido aquello. Pero bueno, ojalá que Blooming tenga y encuentre mejores días. Habló también el técnico de la gente de Red Bull Bragantino, Wagner Mancín, para cerrar la información de este compromiso.
1: Interesante antes. Lo del Bragantino, es ¿sí? como el grupo City, Carlos. Porque claro. Tiene el Leipzig, que es en Alemania.
0: El grupo
1: tiene,
0: Red Bull, ¿no?
1: Exacto. El Salzburgo también.
0: Sí,
1: de Red Bull Salzburgo. Enseguida se me fue el país, pero también es del Red Bull. Y tiene esa metodología, ¿no? De,
0: sí.
1: De seguir trabajando, exportando, cediendo futbolistas. Y la cabeza es Jürgen Klopp. Muy importante el trabajo del alemán.
0: Así es. Habló justamente el técnico de este equipo, del Bragantino. Red Bull Bragantino, Wagner Mancín, que decía lo siguiente.
8: Nós percebemos que o Blooming tem um jogo de muito duelo, mas é um time que joga em 60, 70 metros em campo, né? Então a armação do nosso time foi exatamente em cima disso, de tentar achar os espaços e jogar em velocidade, já que os nossos atacantes eram mais rápidos do que os defensores do nosso adversário, então por isso a gente teve que acelerar bastante o jogo e nesse sentido, óbvio que nós tivemos êxito, porque logo no começo da partida a gente faz o gol e isso, de certa forma, enche de moral, de confiança, o atleta passa a jogar melhor. Mas a estratégia foi essa, acelerar o jogo. A gente sabia que nós iríamos enfrentar uma equipe do Blooming com um pouco mais de dificuldade nos deslocamentos para frente e para trás. Em cima disso, a gente montou a estratégia exatamente para que a velocidade fosse nosso ponto forte.
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4: El día domingo se juega un partido importante, ¿no? Die Strongest contra Real Potosí. Digo, se juega porque hasta el momento no hay ningún tipo de cancelación oficial, ya que se habla mucho que Real Potosí no puede llegar a la ciudad de La Paz, que su sistema de transporte está bloqueado y todo aquello, así que es muy complicado, pero todavía no hay ninguna nota o comunicación oficial de parte de la dirección de competencias, así que el partido por ahora está en pie, Marcelo.
5: Por el momento sí, Die Strongest sigue promocionando el 2x1 con el precio más módico, 30 bolivianos, el más económico en este caso, para que todo el hincha pueda estar presente, para que todo el hincha pueda apoyar, sí, y ver también si hay una evolución en Sixto Bisuete. Claro que está sacando resultados, pero siento, ¿no?, que todavía no conoce al plantel al 100%, pero sabemos que acá en el fútbol lo que manda son los resultados, y no hubieran muchos técnicos actualmente, ninguno sería destituido.
4: Claro, ninguno, exactamente. En el lado de Lila, el cuadro Real Potosí, mira que ayer lo decía justamente el Maxi Gómez aquí en exclusiva con la Red Deportiva, afirmaba que prácticamente se viene acá a ganar porque hay una presión de su dirigencia, obviamente de su hinchada, pero más que todo justamente de su presidente, el señor Marca, que les dice, no, ganen este partido, si no, no va a haber sueldo. Eso es casi confirmado. No lo quiso decir el Maxi Gómez, pero uno maneja justamente esa información. Flavio Torres, técnico de Real Potosí, habló en la previa de este compromiso y decía lo siguiente, el entrenador, el técnico de Real Potosí, en la previa del partido del día domingo contra el Tigre.
6: Estamos esperando la noticia. Nosotros hicimos el trabajo normal ahora, pero creo que sobre el mediodía se toma la decisión, ¿no? Lo que hemos escuchado es que hay ciertos paros,
7: obstáculos,
6: trancones debido a las marchas que ha hecho el pueblo esta semana con mucha necesidad y con mucha obligación de la gente de pelear sus cosas, ¿no? Entonces ayer ya se aplazó un partido y nosotros estamos a la espera de eso porque tenemos un viaje largo que es en bus hasta La Paz, que hay que pasar por Oruro, que es una parte que también está bien
7: en conflicto.
6: Entonces el tema es eso, ¿no? No, pues yo creo que si no hay cómo pasar, no deberíamos enviar el equipo para que de pronto se le dificulte la llegada a La Paz y teniendo partido el jueves de la otra semana, pues sería importante de pronto no hacer un viaje para no jugar y después regresarse, no sabemos cuándo. Creo que se debe tomar una determinación, es hoy al mediodía.
7: Bueno, claro, la última palabra la tiene la Federación Boliviana de Fútbol, porque Real Potosí ha enviado una solicitud de postergación del cotejo, profe.
6: No sabía sobre la carta, pero bueno, vamos a esperar. Nosotros de todas maneras hicimos el trabajo, estamos pensando en viajar mañana, como habíamos quedado en el plan de la semana, y bueno, si hay algún cambio de planes, pues se tocaría cambiar la planificación.
7: Bueno, todos estos líos que se tienen en el país de alguna manera también alteran el trabajo de un cuerpo técnico.
6: Sí. Desafortunadamente lo que yo le decía, la gente tiene toda la obligación y todo el derecho de reclamar sus cosas. Y pues como el tema del transporte, digamos que tiene que ver con todo, pues se ven damnificados en el Transmóvil, la lleva de la gente que hace la transmisión por televisión, nosotros que tenemos que hacer un viaje largo hasta La Paz. Bueno, esperemos a ver que Dios nos dé lo que él vea, y que si tenemos que viajar, pues viajaremos con lo que hemos estado trabajando toda esta semana y sacar un resultado importante en la ciudad de La Paz.
7: ¿Novedades sobre retornos?
6: No, vuelve, digamos que dentro de la alineación que tenemos pensado en la parte, es más o menos el mismo grupo que ha venido jugando. Digamos que está más cerca Igor, que lo hemos venido trayendo poco a poco.
7: ¿Supa Yabe también vuelve?
6: Y Supa sí. Ayer se confirmó la doble sanción, la doble fecha de Tomás, y no podemos utilizarlo.
4: El técnico de Real Potosí, Flavio Torres, comenzando justamente con nuestro querido compañero Freddy Mendoza, directamente desde la Villa Imperial. Juan Carlos Mendoza, desde la Villa Imperial, aguardando también seguramente ellos un resultado importante, interesante, y obviamente que le dé más oxígeno a este Real Potosí en el contexto nacional. Habló también el Maxi Gómez, el capitán de Real Potosí, acerca del partido con Die Strongs. Dijo lo siguiente el capitán Lira.
8: A la espera del partido del día domingo, que va a ser importante para nosotros porque, bueno, queremos dar vuelta a la página rápidamente y hacer un buen partido que nos permita a nosotros acercarnos de nuevo a los puestos de arriba.
4: Algunos jugadores de Die Strongs se afirmaban en las últimas horas este título, ¿no? Ellos cuando se enfrentan a Die Strongs se crecen. ¿Es así? ¿Es una realidad, querido Maxi, que cuando, digamos, se va a enfrentar a un Die Strongs, a un Bolívar, qué sé yo, como que los jugadores inflan el pecho, se motivan más? ¿Es una motivación extra, aparte, querido Maxi?
8: Somos conscientes de que Strongs y Bolívar son los dos equipos grandes y con historia en el fútbol boliviano, pero la realidad es que nada, tenemos un plantel que trata de jugar todos los partidos de la misma manera, sí, es un lindo partido porque el Tigre viene arriba, porque tiene un gran plantel y porque por historia siempre fue y es lindo ir a jugar a La Paz con su gente, así que nada, sabemos que va a ser un partido complicado, un partido duro y por eso mismo que nos estamos preparando de la mejor manera, no solamente para ir a competir, sino para ir a buscar puntos, que es lo que nosotros estamos necesitando hoy en día, y recuperar los 3 puntos que perdimos la fecha pasada.
4: ¿Lo viste a este Die Strongs? ¿Lo viste cómo está jugando, la cabeza de su nuevo técnico, como ese Bisuete, puntos fuertes, puntos por ahí tal vez para aprovechar? ¿Conoces de este Die Strongs, Maxi?
8: Sí, conozco a todos los jugadores, el técnico que ha llegado, sabemos bien la manera de jugar del Tigre, sabemos bien que no es el Tigre que fue en años atrás, que por ahí te arrollaba de local y que también tiene sus falencias. Sabemos que el Tigre tiene complicaciones cuando lo atacan, en la realidad, pero bueno, no, eso no deja de tener buenos jugadores, tiene grandes jugadores en el plantel y bueno, nosotros somos conscientes de que si estamos concentrados del primer minuto, si jugamos el partido como una final, como tiene que serlo todos los partidos, se le puede sacar puntos porque es un equipo que también deja espacios y te deja jugar también.
4: Va a ser un partido muy interesante, muy bueno, si es que se llega a jugar. Escuchen lo que decía justamente Flavio Torres, el técnico de Real Potosí, afirmaba que hasta el mediodía ya se tenía que tener justamente algo más claro acerca de una nota oficial de parte de la federación. Ya Real Potosí ha solicitado a la federación por ahí un tema de postergación, pero todavía eso no ha tenido ningún asidero ni ninguna respuesta, ya que no se conoce si realmente esto se puede solucionar. Se espera justamente comunicados del gobierno, si hay acercamientos, no hay acercamientos. Entonces, incluso se anuncia que cierto sector social quiere incrementar incluso la intensidad del bloqueo nacional y lo que significa para las carreteras. Así que es complicado. Todavía a ciencia cierta no se conoce absolutamente nada, pero Real Potosí, reitero, ya ha solicitado a la Federación Boliviana de Fútbol la postergación de este compromiso. La Federación responderá, tendrá sus razones para decirle que sí o que no. Pero la verdad es que seguimos aguardando y no hay nada claro todavía, Marcelo.
5: Exacto, Carlos. Nosotros en la tercera de la red estaremos ampliando esta información. ¿Quién nos dice, no? Ya con un comunicado oficial. No creo, ¿no?, que toda la fecha se suspenda, porque Bolívar también ya debe estar en Santa Cruz.
4: No creo, porque, por ejemplo, el caso Bolívar-Blooming, Blooming se queda en Santa Cruz. En Santa Cruz tienen los equipos necesarios para transmitir, no tienen que viajar, desplazarse. Bolívar va, digamos, también vía aérea, así que ese partido, por ejemplo, no se tendría que mover. y algunos más, no lo sé, pero dependerá mucho tanto del tema de transmisión, los camiones de transmisión que tienen que viajar por todo el país para ir a distintos lugares de nuestro territorio nacional, y obvio también los equipos cómo pueden salir de sus distritos para llegar a otros.
5: Exacto, Carlos. Esperemos que se dé lo más pronto posible. Esperemos que no se suspenda, porque muchos hinchas también ya compraron las entradas para los compromisos. Hoy, por ejemplo, estaba destinado a darse un compromiso por la fecha número 6 y no se dio por estos temas.
4: Exactamente. Para cerrar este tema del compromiso entre Lilas y Atigrados, habló también el Maxi Gómez. Afirmó esto: ganar en La Paz para que se les pague. Claro, porque hay esta amenaza del señor Marca, el presidente de Real Potosí, que dicho sea de paso, lo está manejando bien a Lira. No tiene deudas. Si se atrasa, simplemente se atrasa en el tema del pago por unos días y nada más. Pero hasta ahí. Después no es como otros clubes que tienen 2, 3, 4, 5 meses de retraso salarialmente hablando, y que obviamente Freddy Marca, bajo ese parámetro, les exige también a los jugadores, les dice: hey, no ganan, no les voy a pagar. Entendible, no entendible, ilegal, no legal, pero es la postura de un titular de un club como es el señor Freddy Marca. Maxi Gómez, el capitán de Lila, también habló acerca de este tema. Él afirma que está en todo su derecho de reclamar, tanto como dirigente, también como hincha. El Maxi Gómez, capitán de Real Potosí.
8: Y la realidad es que nosotros, mi persona y la mayoría del plantel que se quedó, acostumbrado el torneo pasado de lo que fue la Simón Bolívar a sacar buenos resultados, y bueno, hoy en día la liga está muy pareja, la liga profesional está muy pareja, y es muy difícil en realidad ganar todos los partidos, pero sí, somos conscientes de que tenemos que ir a buscar puntos, de que tenemos que ir a cambiar la imagen de lo que hicimos el último partido local, y obviamente sí, se entiende la molestia de nuestro presidente, porque como te dije anteriormente, se ha acostumbrado a ganar el año pasado, y bueno, hoy en día la liga tiene más complicaciones, está muy pareja, y somos conscientes de que la molestia también la entendemos, sino el presidente, sino que también de la gente, porque la gente quiere ganar todos los partidos, nosotros también, pero bueno, nosotros tenemos la obligación de ir a buscar y recuperar los puntos que perdimos de local. Y por eso mismo que también queremos un poco limpiar lo que fue la imagen de este último partido.
4: ¿Cómo anda Real Potosí salarialmente, Maxi?
8: No, a nosotros nos cumple con todo. La realidad es que el presidente nunca se atrasa. Y que bueno, ahora sí se atrasó unos días, pero no sé, que en el fútbol boliviano creo que somos uno de los pocos planteles que prácticamente estamos con unos días de atraso, ¿no? El presidente nunca se atrasa más de un mes, y esa es la realidad. Sí, hoy en día habló con nosotros, nosotros fuimos autocríticos que el último partido de local no fuimos el equipo que estamos acostumbrados a ser, y que también nos debemos a él, a la hinchada, a la gente, se fue muy molesta el poco equipo que trata de cumplir en la liga, sabemos bien, y somos conscientes que hay muchos equipos que deben 2, 3 meses, y nosotros en el club prácticamente en estos 2 años, este tercer año que desde que volví yo, nunca nos faltó un salario, así que eso también es de valorar del presidente nuestro.
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2: Ya en la parte final de la información deportiva, aquí en la segunda de la red, obviamente tenemos que reflejar lo que publican justamente varios medios a nivel mundial. Por ejemplo, dice, multa y suspensión. A través de un comunicado oficial, Real Madrid dio a conocer que finalmente no habrá medida disciplinaria para Federico Valverde y Aurelien Tchouaméni. No hay medida disciplinaria, es decir, pueden seguir jugando normal tras la pelea. Pero sí se les impone a ambos una multa de 500.000 euros, medio millón de euros de sanción, tanto para el pajarito como para Tchouaméni. Dice el comunicado, ambos han comparecido hoy ante el instructor del expediente. Durante dicha comparecencia, los jugadores han mostrado su total arrepentimiento por lo sucedido y se han disculpado entre ellos. Asimismo, han trasladado sus disculpas al club, a sus compañeros, al cuerpo técnico y a la afición, informó el club merengue, y dio por cerrado el tema antes del clásico ante el Barcelona. Se entiende que podrían ser tomados en cuenta ambos para este compromiso. El pajarito, aunque tiene informe médico, ¿no?, tiene una baja por lo que sucedió justamente con la pelea. ¿Cuán fuerte habrá sido el puñetazo de Tchouaméni?
3: Seguramente, Carlos, también salió un comunicado de Aurelien Tchouaméni, en resumen, pidiendo disculpas a la afición, que no debería hablarse de estos temas y quiso evitar entrar en detalles.
2: Exacto.
3: Él mencionó que, bueno, en esta circunstancia ya no importa quién salió lastimado, quién no, la cosa es seguir adelante, y para mí eso confirma más que una pelea en el vestuario. Ahora, Federico Valverde, no sé cuánto le vaya a llegar a afectar los 500.000 euros. No, estamos hablando que es mucho dinero, mucho, Carlos.
2: Es un montón.
3: Pero Federico Valverde gana anualmente 16 millones al año.
2: Pues es como quitarle
3: ¿qué? El 10%.
2: El 10%. Dice, ya, toma, gracias. Puedo seguir.
3: Pero estamos hablando de un monto muy fuerte, Carlos. Tampoco es para decir, ¿no? 5 mil, 10 mil dólares. Medio millón.
2: Medio millón.
3: Aurelien Tchouaméni, 12 millones.
2: 12 millones.
3: También.
2: Pero
3: salario increíble.
2: Es increíble, claro. Pero es a eso a lo que tenía que atacar el Real Madrid. Porque cuando al jugador le tocas el bolsillo, ahí recién sienten. Porque después sanciones disciplinarias, que no vengas a entrenar, que no vengas a jugar, no les llega, no les hace nada. Pero cuando le tocas el bolsillo, ya es otra cosa.
3: Exacto, Carlos. También tenemos el menú del fin de semana. A ver, estamos con la Liga Española, los equipos más importantes. Atlético de Madrid, que ya no se juega absolutamente nada, ya está en Champions y no pudo clasificarse a lo que es la final, ni tampoco la Copa del Rey. Con el Celta de Vigo, 12:30 se juega mañana. El gran clásico se viene el domingo. 3:00, Barcelona versus el Real Madrid. El Barcelona todo para salir campeón de esta temporada 2025-2026. En el fútbol italiano también ya hay campeones. El Inter, que juega contra la Lazio mañana a 12:00 p.m. Juventus juega a 2:45 contra el Lecce. Tenemos Hellas Verona contra el Como y no hay muchos partidos entretenidos. Sí, Milan, Atalanta, sí. Por ahí el domingo 2:45 de la tarde. En el calcio solamente definir los equipos que van a la Champions. La Premier, acá, por ejemplo, hay un partidazo. 7:30 a.m, Liverpool versus Chelsea. Un cotejo impresionante. El City juega contra el Brentford, 12:30. El Arsenal, el equipo que es favorito para ganar la Premier, el domingo, 11:30, contra el West Ham. Estos son los partidos más entretenidos del fin de semana en el contexto europeo.
2: Es lo más importante del contexto internacional, es cierto, ya que estamos obviamente esperando tanto lo que significa también la final de la UEFA Champions League para cerrar esta temporada, al menos en el máximo torneo de clubes en nivel Europa.
3: Sí, sí, estamos a dos semanas.
2: Dos semanas, sí. Hoy es 8 de mayo.
3: Faltan... no, 3 semanas.
2: Sí, 22 días.
3: Sí, sí, falta todavía para la gran final que se va a dar. Sí, en 3 semanas y un día más. Para lo que va a ser el 30 en Budapest, Arsenal versus el Paris Saint-Germain. También ya tenemos final de la UEFA Europa League. También la otra final de la Conference. El Friburgo juega contra el cuadro del Aston Villa. Exeton Villa de Inglaterra, mientras que la Conference, por ahí observo que la gran final se va a disputar entre el Crystal Palace versus el Rayo Vallecano.
2: Exactamente, exactamente, es lo que se tiene justamente en el contexto internacional. Lo último, lo último, lo último. Para irnos, el presidente de Real Potosí confirma que ya se elevó un informe. No se puede pasar a la ciudad de La Paz. Se elabora la carta para solicitar la suspensión del partido del día domingo frente a The Strongest. Prácticamente ese partido se va a suspender. Esto ya es oficial de parte de Real Potosí. Envía la carta para que no se juegue ese compromiso, no porque quiere, sino porque no puede llegar a la ciudad de La Paz. Así que ya dependerá mucho de lo que significa la dirección de competencias de la Federación Boliviana de Fútbol. Pero más información seguramente ya la tendremos en la 1, en la página del Facebook de la Red Deportiva de Bolivia, y otro en la tercera de la red a las 6 de la tarde. Marcelo, un abrazo.
3: Un abrazo, Carlos, permiso.
2: Volvemos a las 18 horas, amigos, con más de la Red Deportiva de Bolivia, 6 de la tarde, la tercera edición de la red. Un abrazo, permiso.

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3: 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Son las 2 de la tarde, 7 minutos.

0: ¿Cómo están? ¿Qué tal? ¿Qué tal? Buenas tardes, queridos amigos del Pateando Oxígeno. Son dos de la tarde con 9 minutos listos para empezar este viernes. Ya fin de semana, qué lindo lo que nos espera sábado, esta noche. Pero vamos rápidamente con la bienvenida a mi compañera fiel conmigo, siempre, querida Dani.
1: ¿Qué está enojada? Así soy. Así soy. Porque sí, soy así, enojada.
2: Hola, hola, hola, gente. Muy buenas tardes a toda la gente que está en sintonía de ATV Radio a través de la 107.2. Acá con todas las ganas de eso. Viernes. Fiel a todo, Jean-Paul.
0: Sí,
2: por
0: está
2: acaso.
0: Bien. Eso,
2: a tu amistad,
0: yo sé,
2: a todo.
0: A mi amigo Marquito.
2: También, sí. Así que fiel a todo. Acá en el trabajo, sobre todo.
0: Lo más importante.
2: Es lo más importante. Eso. Así que hoy empezamos con todas las ganas y nos vamos al primer corte, Jean-Paul.
0: Así,
2: para continuar con el sector de las noticias.
0: Pero sin antes agradecer a
2: la Cinemateca Boliviana, Jenima y Kiss Me Fragrance. Vámonos al primer corte de la tarde y volvemos con más del
0: Pateando Oxígeno. 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
4: Dos con 13 minutos, ya entramos al ámbito de las noticias, así de pleno, de una vez para después entrar con todo para el fin de semana, viernes. Pero vamos, querida Dani, a ver, ¿qué noticias tenemos el día de hoy?
5: Jean Paul, a ver, hoy vamos a dar las noticias generadas, tanto nacionales e internacionales.
4: Eso.
5: El gobernador está entrando con pie derecho y patada voladora a la gobernación. A ver, el gobernador Revilla pide frenar escalada de violencia en Caranavi y prioriza el diálogo en el departamento. La situación en el norte paseño se agrava con el paso de las horas y preocupa profundamente a las autoridades departamentales. El gobernador de La Paz, Luis Revilla, expresó su alarma por los enfrentamientos registrados en Caranavi y por el impacto que los bloqueos están generando en la población, particularmente en las provincias yungueñas y el altiplano paseño. Dice, es nuestro departamento, estamos viviendo una situación dramática, tenemos bloqueos en el altiplano, tenemos turistas varados, más de 400 y los que ha ocurrido en Caranavi, enfrentamientos entre hermanos en las últimas horas. Nos llena de una profunda preocupación, afirmó la autoridad departamental al referirse a los conflictos registrados en el tramo Yolosita-Caranavi, donde persisten puntos de bloqueo y enfrentamientos entre vecinos y manifestantes. Ahí está.
4: Hablando, Dani, de bloqueos, ¿todos han escuchado la noticia de que hay 8 o 10 heridos de Israel que vinieron de turismo?
5: ¿Ya?
4: Y no los dejan pasar?
5: Ahí está.
4: Están, ¿no?, en las ambulancias, necesitan ayuda médica.
5: Por favor, o sea,
4: no los dejan pasar.
5: Ni en las peores guerras, las ambulancias se las bloquean.
4: Están,
5: ¿no?,
4: jugando con la vida.
5: Con
4: de
5: la
4: las
5: vida,
4: personas,
5: pero claro, sí, que sí, no, definitivamente. A ver, te doy esta otra noticia.
4: A ver.
5: Consejo empatando. Entre polémica por la directiva y ausencia de innovación humana. Todo esto ocurre en medio de acusaciones entre ambos bandos, donde el oficialismo denuncia una juntucha, mientras que la oposición insiste en que tienen argumentos políticos y legales para elegir la presidencia del consejo. El Consejo Municipal de La Paz lleva 5 días empantanado, ahí está.
4: Ay,
5: en su sesión inaugural, debido al conflicto que ha surgido por la conformación de una directiva. Por un lado existe una coalición opositora que tiene la mayoría de concejales y por otro están 3 representantes de Innovación Humana, quienes han optado por no acudir a la convocatoria de la sesión desde el lunes.
4: Ahí está
5: una noticia más. Y a ver, te doy esta última noticia, Jean Paul. ¿Tú te gusta ir a la larga noche de museos?
4: ¿Puedes creer que nunca he ido?
5: ¿En serio? Es
4: sí,
5: muy lindo,
4: es lleno,
5: ¿no?
4: Es por eso que ya hace frío y estás con las guaguas, estar haciendo fila. Eso es lo único que nos acobarda, pero me gustaría ir.
5: Pero a ver, mira, esto se ha replicado en otras ciudades más.
4: Qué
5: la
4: lindo.
5: Larga noche de museos 2026 amplía su alcance a 8 ciudades de Bolivia. Se trata de una apuesta nacional para democratizar el acceso al arte, la historia y el patrimonio. Esta actividad movilizará a miles de personas en el circuito cultural gratuito que incluirá museos, galerías, archivos, espacios patrimoniales, intervenciones urbanas y gastronomía. Con el respaldo del Ministerio de Turismo Sostenible, Cultura, Folclore y Gastronomía, la larga noche de museos ampliará este año su alcance a 8 ciudades del país con el fin de consolidarse como la mayor fiesta cultural de Bolivia, con una apuesta nacional para democratizar el acceso al arte, la historia y el patrimonio, según información institucional. La actividad movilizará a miles de personas en el circuito cultural gratuito que hemos incluido museos, galerías, y bueno, lo que ya había mencionado.
4: Ay, qué lindo,
5: me parece,
4: ¿no?
5: Sí,
4: es
5: sumamente
4: un incentivo para que conozcamos nuestra cultura, todo, y e ir a conocer nuestros museos, todo, que es tan lindo la cultura, todo, de aquí, del país y de otros países, ¿o no?
5: Claro, claro.
4: Yo creo que ahora sí no hay excusas para decir, no he ido, no puedo ir, yo voy a ir esta vez este año.
5: Sí, definitivamente. Sí. A mí me encantaría que todos los museos nacionales sean de forma gratuita.
4: Debería ser, ¿no?
5: Debería ser, ¿no? Entonces, creo que, bueno, sobre todo en Sucre hay museos que son relativamente caritos el ingreso, entonces como que ahí a veces la gente dice mejor no, ¿no?
4: Es que también es la forma de mantener el museo, todo. ¿De dónde sacarían el dinero?
5: Pero eso debería depender también del ministerio, yo digo.
4: Debería, pero en Estados Unidos los museos, por ejemplo, también se pagan.
5: Bueno,
4: se pagan, sí.
5: Pero es que justamente para que no ocurra lo que estábamos diciendo, ¿no? Hace un momento, justamente en la noche, bueno, larga noche de museos, mucha gente aprovecha ir a estos museos con sus hijos y obviamente tiene que hacer filas, pues, larguísimas para entrar a un museo de forma gratuita,
4: y hay,
5: ¿no?
4: Y hay familias grandes, ¿no? Y ya es un costo.
5: Y eso te iba a decir, ¿no? A veces, digamos, tú vas a un museo, por decir, ¿no? Te cuesta 25 bolivianas la entrada, pero los integrantes de tu familia son 5. Imagínate ya cuánto dinero se hace, ¿no?
4: 125.
5: Exacto, sí, entonces debería ser, ya, perfecto, que se pague, pero tampoco montos tan elevados.
4: Algo accesible para
5: algo
4: todos.
5: Algo accesible, sí, sobre todo para los nacionales, ¿no?
4: Sí, bueno, a ver, tenemos noticias. Bueno, vamos a darle la bienvenida. ¿Qué cosa? ¿Qué cosa me estás diciendo? Espera.
5: Es que no, pues ahora te tiene que esperar, Isa, que llegó tarde.
4: Sí, ¿por qué, Isa? Vas a explicar al aire.
5: Ahí está.
4: Ahora ahí, vamos, Dieguito.
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4: 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Ni a mi mujer le perdono tanto.
9: Hoy día sí tengo una excusa muy grande.
4: Hoy día, y las otras no.
9: Estaba corriendo detrás de Coco. No, mentira. La verdad es que el tráfico está un poco complicado. Y de verdad, les prometo que el día de hoy lo intenté. Me vine en taxi, vine a las 2:30, pero...
5: ¿Y dónde estaba, Isa?
9: Por el centro estaba correteando en el centro, viendo algunos temas, tanto de mi hijita como personales también. Y tomé 1:30. Y mira, el tráfico están cerrando calles.
4: ¿Cómo es eso? ¿Tomaste taxi y media?
9: O sea, tomé taxi a la 1:30.
5: ¿Hay bloqueos en el centro?
9: Hay bloqueos.
4: Ya,
9: a todas las personas que están
4: 1:30
9: por la plaza Murillo, tengan mucho cuidado.
5: Está cerrada toda la plaza Murillo.
9: Exacto, están cercando, pero las calles están, digamos, algunos carros pasando y de la nada vuelven a cercar. Alrededor donde no cercaban se está acercando, entonces las movilidades están optando otras rutas alternas donde el tráfico también es un caos. Entonces atentos a toda la gente que nos está escuchando y tiene que ir por el centro.
4: Ya, vamos a creerle, ya.
5: Ya, le vamos a creer, ya, porque ya. Definitivamente el centro está un poco caótico, sí, estos días.
4: Es verdad.
9: Pero les traigo dos noticias.
4: Bueno.
9: Random. Nos hemos levantado esta mañana con una noticia bastante peculiar. El Pentágono, como siempre, publicó archivos nunca antes vistos sobre ovnis.
4: Ay.
9: Después de que el presidente Donald Trump ordenara a la agencia que lo hiciera a principios de este año, el conjunto de archivos describe diversas investigaciones sobre avistamientos de fenómenos aéreos no identificados que abarcan varias décadas. El pueblo estadounidense ahora puede acceder instantáneamente a los archivos desclasificados del gobierno federal sobre los fenómenos anómalos no identificados. ¿Qué les parece?
4: Allá puedes descargar.
9: Ya puedes ver y puedes tener acceso.
5: Y asimismo señala que el público saque sus propias conclusiones.
4: Eso, ¿no? Yo no creo, la verdad.
5: ¿No crees?
4: No.
5: Porque el Pentágono ha desclasificado cientos de documentos inéditos sobre
9: ovnis.
5: ¿No
9: crees en ovnis? ¿Por qué?
4: No sé, o sea, pues, debe existir, pero yo quisiera ver para creer.
5: Sí. Bueno, a ver, como siempre hemos dicho, ¿no? Si el río suena es porque piedras trae. Entonces, han habido muchos avistamientos. Claro, uno nunca quiere creer hasta no ver.
4: Exacto.
5: ¿No? Pero, o sea, realmente son coincidencias tras coincidencias tras coincidencias de que verdaderamente se han topado con ese tipo de fenómenos. Entonces, sí. creo que no estamos lejos de esa realidad.
9: Exacto.
5: Pero bueno, ahora el Pentágono, como dice, desclasifica cientos de estos documentos inéditos sobre ovnis y que el público saque sus propias conclusiones. Así que los vamos a ver.
9: Estaban ya tardando. O sea, es que es evidente. Es evidente, la gente ya sabe, no es un shock para la población, porque todos creo que saben, como dice Jean Paul, yo sé que existen, pero me gustaría ver en algún momento.
10: Claro.
9: Pero a ver cómo se va desarrollando eso más adelante, ¿no? Y les quiero comentar una historia que está causando un boom en las redes sociales.
5: A ver.
9: ¿Han escuchado de este niño, Isaac, de 12 años, que sobrevivió 25 días perdido en la selva de Ixiamas?
5: No.
10: ¿Cómo?
5: No lo ve.
9: Fue reciente. Años, sí, recientemente, sí. No. Isaac, un niño de 12 años, vivía una experiencia de supervivencia con... Él es de la cultura chimán. Él es chimán. Entonces, un día sale a cazar con su padre y le llama la atención un animalito que ve. Entonces, corre detrás de él junto a su perro y se pierde. Duró 25 días, dura 25 días en esta selva junto a su perrito, que lamentablemente dice que sufrió el ataque de un jaguar, y el perrito, por defender al niño, lamentablemente ya no está.
10: El perrito
5: falleció. Oye,
9: pero
5: no, qué pena.
9: El niño caminando llega a dar en una carretera donde los encuentra gente, los recogen y los llevan a un hospital. ¿Qué les parece?
5: Todo esto necesitó
9: la anterior semana.
10: Sí,
5: qué lindo. Oye, qué linda historia. Bien, ¿no? Y a ver, qué importante también es saber un poco de sobrevivencia, ¿no?
10: Sí, mira, pero
5: claro,
10: un niño.
5: Pero es que lo que pasa es que como son de esta cultura, entonces obviamente viven en la selva.
9: Tienen
5: conocimiento, sí, entonces yo creo que si uno de nosotros se perdería, difícilmente alcanzaríamos el quinto día, creo yo.
10: Sí, no sobreviviríamos.
5: Entonces ellos saben muy bien el tema de alimentos.
10: ¿De cuántos años
5: y demás?
9: 12 añitos.
5: Imagínate.
10: Ah, bueno, no es tan niño,
5: pero igual,
9: imagínate,
5: ¿no?
9: Los israelitas que llegaron hace años se perdieron en el Beni, ¿cómo se llama?
5: Madidi.
9: En el Madidi se perdieron y mira. Se ha creado toda una película. Él dice que realmente la selva, cuando ingresas, te pierdes.
5: Claro, es difícil salir, ¿no?
9: Imagínate.
5: Pero qué valentía, además, qué ejemplo, ¿no? Creo que
10: sí.
5: Qué linda noticia y obviamente...
9: Y una muestra más también de cómo los animalitos siempre van a ser nuestros compañeros, ¿no? Qué
5: lindo.
10: Sí, por eso dicen que el perro es el mejor amigo.
9: Sí, exactamente. Pero, ¿qué tenemos para que toda la gente esté atenta el día de hoy? Que hemos preparado bastantes sorpresitas para que

0: tú pases un momento agradable. Antes de irte a tu noticia, perdón.
1: Claro, ya me estás. Ya, ya sí. Así es, Lisa.
2: Otra vez.
1: Se quiere ir al corte.
0: No, ya no.
1: Bueno, yo voy a dar la noticia deportiva que me caracteriza.
2: Claro que sí. A ver, ¿qué nos espera en el ámbito deportivo, Jean Paul?
1: Así es, querida Dani. Te cuento que Real Potosí pone en vilo su presencia en La Paz para enfrentar a Strongest. Dice que pone en vilo.
2: En vilo. ¿Por qué? A ver, queremos saber por qué.
1: Dice, el encuentro entre Strongest y Real Potosí programado para este domingo en La Paz podría ser suspendido debido a los bloqueos.
2: Hasta los deportes se ve afectado.
1: Claro, todo. Los bloqueos carreteros y conflictos sociales que afectan la conexión con Potosí. La dirigencia de Lila analiza solicitar oficialmente la postergación del compromiso ante las dificultades para trasladar a su plantel. La incertidumbre crece luego de la suspensión del partido entre Nacional Potosí y Aurora por problemas logísticos derivados de las protestas sociales.
2: Ahora, creo que todos los jugadores viajan en avión, ¿no? Pero presumo que obviamente por no haber un aeropuerto en Potosí, no hay. Entonces claro, se van hasta Sucre y de Sucre. Exactamente. Entonces,
1: ahora
2: también,
1: no solo a Real Potosí, ahora también bloqueos obligan a suspender el partido entre Nacional Potosí y Aurora.
2: Lo mismo, ¿no? Entonces,
1: el partido entre Nacional Potosí y Aurora, correspondiente a la sexta fecha de la Liga de la División Profesional, no se disputará este viernes, o sea, hoy tenía que ser, debido a los conflictos sociales y bloqueos que afectan al país. La Federación Boliviana de Fútbol decidió postergar el compromiso tras recibir un informe de la empresa MediaPro sobre la imposibilidad de trasladar al equipo técnico y logístico para la transmisión hasta la Villa Imperial. El encuentro fue reprogramado para el 10 de junio, una vez concluida la próxima fecha FIFA.
2: Oye, ¿y qué no se había solucionado esto de los bloqueos? No, ¿ya se había llegado a un acuerdo y demás con el gobierno?
0: Algunos sectores están llegando a un debido acuerdo, pero hay otras personas y otros movimientos que no dejan, no quieren. Por ejemplo, yo estaba pasando ayer por la Casimiro Corrales y había un grupo de gente que estaba saliendo a marchar, que estaban en contra, estaban pidiendo resarcimiento de la gasolina y demás. Y esta mañana
2: eso
0: también
2: es entendible, creo que todos estamos sufriendo a raíz de la gasolina, ¿no? Mal, ¿no? O sea, y además que estamos pues sacando plata de nuestros bolsillos, plata de que no teníamos prevista para hacer arreglar nuestras motos, nuestros vehículos, y obviamente, pero no sé, o sea, perjudicando al país, claro, así, pero, con bloqueos.
0: Y esta mañana había otro grupo de gente que estaba bloqueando en la fábrica de vidrios Viacha, si no me equivoco, camino a Viacha.
1: Ah, ya.
0: Vemos en los vidrios ahí.
2: En la fábrica de vidrios de Viacha.
1: Sí.
2: No, y debe ser
1: Camina Viacha.
0: Camina Viacha.
1: Sí, pero
0: tenemos mensajitos a esta hora de la tarde.
2: Qué lindo. La gente siempre se hace escuchar acá. A ver, ¿qué dice?
0: Exactamente.
2: Dicen?
0: Agradecemos a todas las personas que le han dado me gusta y han compartido. Y José Luis Cepe te dice: mentira, los museos aquí en Washington son una belleza y son gratis.
2: Ahí está, Jean Paul. ¿Dónde? Es que Jean Paul no iba pues a los museos. Jean Paul se iba a otros lugares.
1: ¿Qué se llama mi amigo este?
2: Donde cobran José caro. Luis,
1: sí. Yo vivía en Washington y ahora hay un nuevo museo. Bueno, estoy hablando en 2008, había un nuevo museo de cera también, que está en la 14, ahí no me acuerdo. Pero no es gratis. En el museo famoso de Nueva York, el de cera, en ese tiempo era $70 el ingreso.
2: Wow.
0: ¿Sí?
1: Sí, 50, $70.
0: Pero aquí relativamente la entrada a los museos no está cara.
1: Hay museos, cierto, tienes razón, mi amigo, ese de museo del espacio, digamos, de eso sí, creo que ya no me acuerdo, creo que sí son gratuitos. Sí, tienes razón, perdón.
2: Yo considero que todos los museos deberían ser gratuitos, la verdad.
1: Sí.
2: Si uno quiere ir a conocer
0: la gente.
2: Dice, a ver, nuestro amigo Gonzalo Mejía dice, hola, buenas tardes, Pateando Oxígeno. Le extrañamos a la Tincha, dice. Oye, en serio, ¿cuándo va a venir la Tincha?
1: Creo que ya se ha casado la Tincha, creo.
2: Oye, sí, esta Tincha ya no viene a visitarnos.
0: Yo no creo que se haya casado, se ha separado de Don Froilán.
2: Y está haciendo pues de su vida un florero. Oye, espera, un poncho.
1: Perdón, nos estábamos pasando el mensajito anterior. ¿Nos está escribiendo de Washington?
2: Desde Washington.
0: Sí, aquí en Washington.
1: Oh, pero ahí está, mira. Saludos, pues, ¿qué se llama nuestro amigo?
0: El Pateando Oxígeno es
2: José Luis C.P.
1: José Luis, hermano, gracias. Mira, desde Estados Unidos.
0: ¿Y cómo Washington están las cosas allá con lo que se han desclasificado estos archivos? A ver si nos puede mandar un mensajito y nos dice. La gente está en expectativa. Porque te cuento que en las redes sociales estaba viendo bastante de esto, de que la gente está en expectativa. Porque en la portada de Economist del 2026 sale que esto del mundial iba a impulsar a que esta pandemia, el antivirus, se expanda por todo el lugar. ¿Qué les parece? Sí.
1: Ahora que nos puede ayudar tanta gente inmigrante tenemos. Sí. A ver, ¿qué tal está con inmigración allá en Estados Unidos? A ver, para...
2: Creo que, se ha mejorado la relación con Bolivia, entonces no estábamos, porque habían países que entraron a una lista donde no podía sacar visa. Y Bolivia no está dentro de ese lista.
1: No, pero esa es otra cosa. O sea, inmigrante, digamos. No te va, vos eres de Bolivia, ahí anda este ladito, digamos, no. Ahí,
2: ¿a qué te refieres? Pero, o sea, no entendí.
0: Es que los inmigrantes no son muy bien tratados, ¿a eso te refieres?
1: No, ahora, hoy en día dice, bueno, he escuchado porque llegó un primo también recién y he escuchado de que hasta ahora en la calle ya te piden documentos.
2: Ah, claro.
1: O sea, cuando yo estaba no era tanto así, pues a ver qué nos diga nuestro amigo José Luis.
2: No, es que desde que está, claro, Donald Trump, esto de la de los inmigrantes, o sea, ahí se ha visto mucho, ¿no?
0: Y ahora les cuento.
2: ¿Qué?
0: ¿Han escuchado?
1: Espera, Isa, vamos a volver con esto y mucho más después del corte. Sin antes agradecer a Yanima, Cinemateca y Kiss Me Fragrance. Vámonos un corte y volvemos con más de
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0: Ahí estábamos con esta canción. Oye, bueno, estábamos hablando acá internamente. Oxidadito. Pero movidito de viernes, ¿no? Pero sí, con un oxidadito, pero, sí, con esta canción.
1: Una mezcla
0: muy...
1: de movidito y oxidadito.
0: Exactamente, me encanta, me encanta. Hoy creo que viernes de música brasilera.
2: Tiene que ser alegre, claro, tiene que ser viernes, para mover el esqueleto.
1: Mes de las madres.
2: ¿Con qué, claro, estábamos, Dani?
0: A ver, ¿qué vamos a hablar el día de hoy, Isita? ¿Qué nos corresponde hablar el día de hoy?
1: No sé, pero, perdón, Dani, con algo te he cortado.
2: Sí, les vamos quería a comentar, pero porque estaba ardiendo las redes sociales con esto que sacó el presidente Donald Trump, donde señala al Chapare como un lugar bastante peligroso y aconseja a la gente de su país que trate de no venir al Chapare.
1: ¿En serio?
0: Sí. A ver, creo que siendo realistas, creo que sí, ¿no? El Chapare un poco se ha tornado un poco peligroso, pero
2: por la delincuencia, por sobre la delincuencia, todo, ¿no?
0: Pero en tema de turismo, es hermoso. Claro. Ahí los parques, hay un parque, el Parque Machías se llama.
1: Es en Villatunari, ¿no?
0: En Villatunari.
2: Es de los monos.
0: De los monitos que están al aire libre y ellos vienen,
1: es que no,
0: te
1: vaya,
0: piden
1: Isa,
0: comida.
1: No,
2: es un mono grande.
0: ¿Cómo?
2: ¿Ah? Hay un parque también donde hay un mono gigante, ¿no?
1: ¿Qué? Ah, sí, un gorila.
2: Sí.
0: No, eso es en Ibergazama, que te estoy hablando de monos reales. Este Parque Machía es un parque donde tú, o sea, los pajaritos, los monitos están al aire libre. O sea, tú puedes agarrar y darles, no sé, pues comidita, depende de su hábitat y demás, ¿no? Te puedes sacar fotos con él. Claro. Es más, yo la vez que fui, mi hijito estaba agarrando un pilfrut, ¿no? El mono fue, porque son monos...
2: capuchinos deben ser.
0: No son capuchinos, son los que...
2: O los arañas.
0: Araña, monos araña. Entonces fue y le quitó su pilfrut, ¿no? Perdón, le quitó su juguito y estaba ahí chupando el monito. Entonces, y ahí te dice, ¿no? Mejor si no lleva lentes, mejor si no tiene celulares, no tiene nada.
1: Claro, son,
0: porque
1: pues
0: los monitos
1: traviesos.
0: Te quitan, ¿no? Entonces, nosotros y hemos visto, ¿no? Que a personas les quitaban sus lentes, a una señora le quitó su cámara. Y claro, empiezan a jugar contigo.
1: Ya deben tener la plata.
2: Es igual, hay un lugar muy parecido así en Beni, se llama Santa Rosa. Donde igual juegas con los monitos capuchinos, tienes una vista de los caimanes.
0: Exactamente. Y además que hay muy bonitos parques allá en Villatunari, ¿no?
2: Este otro
0: muy
2: parque
0: independiente,
2: del
0: muy independiente. Sí, ese es Ibergazama, ¿no? Que es de Villatunari, creo que una hora o dos horas más allá.
2: ¿Y cómo es?
0: No sé, no conozco, pero por lo que he visto en imágenes, obviamente es un parque recreativo con juegos y demás, y se ve muy bonito.
2: ¿Y el tema de la delincuencia es fuerte allá?
0: ¿Me estás preguntando?
2: Sí.
0: ¿Por qué?
2: Porque el parque del que nos estás hablando está cerca de Tunari, ¿no?
0: Sí, sí.
1: La mitad, pues, no estás viendo a mí.
2: No, pero...
0: Fuerte la delincuencia de los monos.
2: No, la delincuencia, pero ¿qué se llama? ¿Tú has sentido?
1: ¿Has sentido?
0: No, de los monos sí. De los monos.
2: Pero en el día,
1: no has sentido al mono.
2: De manera libre.
0: Pero es
2: tranquila.
0: Que yo te hablo esto que fui hace unos 5 años más o menos, ¿no? Entonces, no, definitivamente un pueblo tranquilo, Villatunari, muy hermoso, con muchos lugares para ir a pasear. Sus hoteles son impresionantes porque tienen piscinas, tienen de todo, ¿no?
1: ¿Y es caro?
0: No es caro, ¿no? Entonces es relativo, es muy caliente, obviamente, porque como es trópico, pero eso te hablo hace cinco años, ¿no? Donde tal vez y no estaba tan fuerte el tema de la delincuencia. Ahora creo que un poco se ha disparado, pero obviamente no deja de ser atractivo por los lugares que tiene.
2: Claro.
0: ¿No?
2: En realidad toda Bolivia tiene una belleza extrema, ¿no? La gente tenemos que aprender a apreciar, especialmente los bolivianos, porque hay lugares que ni conocemos, pero después te enteras y es pues absolutamente bello.
0: No, yo digo que siempre tenemos que terminar de conocer Bolivia para después conocer otros países, porque Bolivia definitivamente tiene bastantes lugares. El lugar que tú decías, Isa, la Santa Rosa de Yacuma, ¿no? Donde tú vas en una embarcación.
2: Exacto.
0: Y ahí ves capibaras, ves caimanes, los delfines rosados, los monitos, pájaros, aves que realmente tú nunca habías visto. Entonces, es hermoso. Ahora, o sea, quiero tocarles un tema, chicos. Hoy estaba viendo en redes sociales, a ver, un poco, ¿ustedes creen que esta ave, esta ave dicen que es de mal agüero, el guajujó? ¿Usted
2: sí,
0: tú qué dices?
2: He escuchado. Se dice que cuando el guajujó canta, porque su canto es especial, pero a mí me encanta. Exacto. Dicen que trae
0: mal augurio.
2: Cosas y malas
0: y pero
2: cosas.
0: Te cuento que fue avistado en Santa Cruz, cerca del Cristo Redentor.
2: Ah, sí, lo avisaron.
0: Sí, a ver, un video de las plataformas de TikTok generó debate luego de que algunos usuarios afirmaron que un guajojo estaba cerca del Cristo Redentor de Santa Cruz, mientras que otros sostienen que se trata simplemente de una lechuza. O sea, yo no la verdad lo identifico.
1: No puede estar en la ciudad.
0: Es que no.
2: No es de la ciudad.
0: No es de la ciudad estos pajaritos. Y su canto es bien particular, porque dicen que cuando canta es porque algo malo va a pasar.
1: ¿Y cómo canta?
0: A ver, no sé si podemos poner.
2: Es como triste, como llorando. A ver, lo vas a escuchar, es que es bien particular. Este pajarito, más que todo, está en el oriente.
0: Sí.
2: Por el Beni, digamos, es más avistado. No es mucho, digamos, en la civilización, por eso es que es raro verlo.
1: ¿Y es grande o chiquito?
2: Es grande, pero
0: no es tan grande.
2: O sea, no cabría la posibilidad de confundirlo con una lechuza. Son totalmente, digamos, distintos.
0: Sí. A ver, aquí, a ver, te voy a hacer escuchar un poco.
1: A ver.
0: Ese es tu canto.
2: ¿Qué te parece?
1: ¿Serio?
2: Sí, qué bonito.
1: Parece es el la canto. Isa cuando está en el baño.
0: Ese es el canto del guajojo, entonces muchos lo interpretan.
1: Qué peculiar su cantito.
0: Y te da miedo,
1: sí.
0: Porque yo cuando viajé al
1: Imagínate,
0: perdón.
1: Escuchar eso en la noche.
0: Y justamente yo escuché en la noche. Y se lo escucha así bien dramático y realmente, y decían que algo malo va a pasar. Y como que al día siguiente hubo una lluvia que derrumbó un puente. ¿No? Un puente allá en Monteagudo. Y no me van a dejar mentir, esto pasó hace unos dos años a tres años. Justamente el ave cantó, ¿no? Y al día siguiente le echó una lluvia tan fuerte y se cayó uno de los puentes que conectaba con otras ciudades.
1: Ah, o sea,
0: allá en Monteagudo.
1: Esta ave, digamos, no canta todo el tiempo.
0: No canta, solamente canta cuando, supuestamente dice, ¿no? Cuando hay algo malo que va a pasar.
1: O sea, tal vez el ave, ¿no? ¿Cómo se dice? Está
2: advirtiendo
1: algo, digamos.
0: Y mira que
1: o
0: se haya
1: ellos pueden
0: y hay una imagen
1: algo.
0: Una imagen que vi justamente el ave y está en pleno Cristo Redentor, en pleno Cristo, o sea,
1: que nunca antes se había visto,
0: nunca.
1: Ya.
2: También se puede deber, digamos, al tema de que estamos en época de lluvia, ¿no?
0: Pero
1: sí,
0: no,
2: esta vecita es solitaria, entonces
0: sí.
1: ¿Y es nunca feo o es bonita?
0: Es, no sé.
2: Parece un títere.
0: Ahí está, le estoy mostrando.
1: ¿Y dónde está su cara?
0: No ve, o sea,
2: un títere.
0: Y te da miedo.
1: Sí, bien.
0: Te da miedo, ahí está.
1: Oye, ¿qué?
2: No te gusta, a mí me gusta mucho.
0: Te da miedo. Imagínate escucharlo de noche.
1: Parece que alguien se estuviera haciendo la burla, incluso, ¿no?
0: Exacto, como si alguien se estuviera riendo, algo así. Escucharlo en la noche, o sea, es. Entonces muchos usuarios dijeron, algo malo va a pasar.
1: Esperemos que no.
0: Esperemos que no.
2: Exactamente.
1: Que sea solo una coincidencia.
2: Pero ahí a ver, está. ¿Qué tenemos para el día de hoy, querida Dani?
1: ¿Qué tenemos? ¿Tenemos el Simbozal?
2: Simbozal, a toda la gente invitar que no se despegue de la programación, porque el día de hoy te traemos bastantes sorpresas con Simbozal. En esta ocasión te vamos a estar hablando sobre amistades tóxicas.
0: ¡Uy!
2: ¿Qué tal? ¿Tú tienes un amigo o una amiga tóxica? ¿Cómo lo has sentido? ¿Qué te parece? No sé, te hostiga. Tú dices, con esa clase de amigos, ¿para qué quiero una relación?
1: Sí, ¿para qué? No.
0: Creo que alguna vez en nuestras vidas hemos tenido un amigo tóxico, ¿no? Donde, digamos, se pone celoso de que hables con otras personas o que tengas otros amigos, ¿no?
1: Sí.
0: Se ponen celosos, o celosas, mejor dicho. Te quieren para ellas mismas, o sea, para ellas y no, para nadie más. Entonces creo que es bien estresante y absorbente tener una amistad así, yo creo, ¿no? Entonces, tú de, A ver, tú qué nos dices.
2: A ver, a mí me pasó una vez, les voy a contar. Yo estaba en la universidad y resulta que yo tenía una amiga muy, muy, muy cercana a mí, con la que andaba de arriba abajo. Uh-huh. Y todo normal, estábamos juntas, teníamos un proyecto en común, pero se acopló a nosotros una tercera amiga, que era un poquito más absorbente. Entonces, mi amiga estaba en sus cosas, yo estaba en las mías, pero esta mi amiga me llamaba todo el día y creo que se llegó a molestar con la otra amiga y no quería que yo la vea. Y me llamaba y me decía, ¿pero qué estás haciendo? Pues nos tenemos que ver, tenemos que arreglar esto. Pero yo estoy haciendo mis cosas. No, pero tienes que venir.
1: Pero ya hemos entrado al sector.
0: Uh-huh. Sí. Sí. Uh-huh.
1: pero no hemos tenido la cortina. ¿Qué pasa, Isabel?
2: Ya vamos a mandar a la cortina, entonces.
1: Vamos a mandar a la cortina a la Isa, pero castigada.
2: Pero ya no vamos a tener tiempo porque ya en un minutito más vamos a irnos al volver.
1: Entonces volvemos con la cortina y entramos de pleno al sector sin bozal.
0: Así es, chicos. Pero obviamente vámonos al corte sin antes agradecer a la Cinemateca Boliviana, Yanima y Kiss Me Fragrance. Vámonos al corte y volvemos.
1: No, está bien.
0: Volvemos con más del Pateando Oxígeno.
1: Pero antes, no se olviden que nuestras amigas, amigos, nos escriban pues respecto si han tenido a un amigo o una amiga tóxica para aquí interactuar con todos ustedes. Vámonos al cortecito y volvemos con más de
0: Pateando Oxígeno.

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0: qué lindo tema. Y qué
1: amigas traidoras,
0: qué
1: dice,
0: mejor,
1: ¿no?
0: Tema para el tema que vamos a tocar hoy.
1: Claro, y ahí Isa nos estaba adelantando un poquito y nos estaba contando un poquito de la historia. La verdad que me dejó intrigada hasta que la interrumpiste.
0: Sí, pues,
1: pero vos, también, vos tenías que ser Jean Paul.
0: Sí, van a disculpar, pero teníamos que ir al corte. Aquí nos riñen también.
1: Sí, pero es que ahora, después de este corte, vamos a hablar con la canción de las amigas traidoras. Pero sí, antes
0: amigas,
1: de hablar.
0: Amigas también.
1: Antes de hablar de las amigas traidoras, vamos. Isa nos estaba contando sobre las amigas, amistades tóxicas.
0: Tóxicas, es, no es.
1: Y las vamos a ver. Sí. Vamos a hacer una diferencia, ¿no? Las amigas traidoras, las amistades tóxicas. No sé, creo que complicado. Sí. Yo he tenido una amistad que era tóxica y después fui traicionada por esa amistad.
0: Eso más.
1: Ahí está.
0: Ya, no hay dónde más.
1: A ver, Isa, yo quiero
2: seguir
1: escuchando.
2: Para eso está Gianni, ma. Hazle brujería a Dani. No, sí, mentira.
0: Si tienes problemas en el amor.
1: No, nada de brujería. ¿Cómo pues? Todo se da la vuelta.
2: Solo por Gianni, ma.
1: Gianni, ma, pero ¿acaso hace brujerías? No hace brujerías.
2: Hace limpias y aleja las malas energías de las amigas envidiosas
1: limpias
2: también.
1: Ahí está.
2: Pero a ver, le estaba terminando de contar. Y resulta pues que esta mi amiga, de casualidad una vez entramos a una veterinaria, ¿no? Y ese ha sido mi peor error.
0: ¿Se han ido a hacer curar?
2: Creo que sí, estaba medio mal como quillo. Y entramos a una veterinaria y ese ha sido mi error, porque al ingresar entra un muchacho con unos cachorritos. Eran unos Sharpeis negritos. Bebés, cachorritos, ¿no? Y el muchacho estaba llorando y le dice a la que estaba atendiendo, le dice, señorita, vengo a dejarles esto, por favor, estos perritos a venderlos, su mamá ha fallecido al dar a luz. Y la muchacha de la veterinaria le dice, no puedo recibirte yo, tendrías que pagarme tú para que yo los tenga, le dice. Sí. Y el muchacho le dice, no, pero ya, muchas gracias, le dice. Y eran dos Sharpeis chiquititos era. Y mi amiga agarra y le dice, y a mí me los regalas, le dice mi amiga. Y el chico agarra y dice, sí, pero los vas a cuidar, que no sé qué. Sí, voy a hacer seguimiento y perfecto. Entonces mi amiga adopta a los perritos, pero era un perrito de ella y era uno mío. Y estábamos, pues,
0: o sea, ella pidió, ¿me puedes regalar así a Toma Isa, digamos? Así.
2: Es que el muchacho quería darlos, estaba muy acongojado el muchacho, porque me imagino que tenía la perrita de años, ¿no? Era su compañera y demás, y había dado a luz y falleció la perrita. Entonces el muchacho estaba muy triste, lleno de lágrimas y demás, y le dijo, entonces te lo daré a ti, porque eran muy cachorritos, él no sabía de cuidado de perritos y demás. Entonces le recibe mi amiga los perritos y eran dos, un machito y una hembrita, y eran para cada una, ¿no? Y empezamos, digamos, los llevamos, los ponemos en un lugar calientito. El primer lugar donde estaban los perritos eran donde ella. Les habíamos comprado leche con fórmula, un montón de cosas, ¿no?
1: Ya.
2: Y ese ha sido mi peor error. Esperen,
1: pero
2: pues.
1: Está contando. Este Jean Paul, oiga, sí, lo sacaremos.
0: Pero estamos hablando de amigas tóxicas.
1: Diego, ¿lo puedes apagar? ¿Puedes apagar el micrófono de Jean Paul?
2: No se puede comparar una.
1: Pero es que está contando la historia. Yo estoy aquí atenta, escuchando a Isa ya.
2: Y resulta,
1: apáguele.
2: Y resulta que desde ese momento se volvió la mujer más tóxica. Y empecé a entender cómo tal vez era un matrimonio. Porque no podía yo ni entrar al baño tranquila, que me estaba llamando y me decía, digamos, ¿pero dónde estás? Pero tienes que traer la leche, pero tienes que hacer esto, pero tienes que comprar esto. Y yo no sabía qué hacer. Estaba en clases, digamos, y ella pensaba que yo estaba con mi otra amiga y me llamaba todo el día.
0: O sea, lo que estoy entendiendo es que los perritos así un motivo para tenerte más.
1: Sí. Claro.
0: Para agarrarte.
2: Para no y soltarme.
1: Tenerla, ¿sí?, que controlar, ¿no, sí, ve? O sea, con el pretexto de darles de comida. Sí,
0: trae la leche. ¿Y de dónde,
2: exacto,
0: va a dar leche?
2: No. Sí, eso es imposible, imposible. Pero me decía, tienes que traer la leche, pero hemos quedado que vas a comprar esto. ¿Pero dónde estás? Así yo, pero estoy saliendo de clase. Le decía, espérame
0: ni
2: un rato.
0: Ni el coco es así, ¿no?
2: Ni el coco. Y espérame un rato, estoy saliendo de clase. Pero me decía, no mientas, estás con otra, con esta, tu amiga, no voy a dar nombre, pero estás con ella. Y demás. Y yo, pero no, no estoy. Le decía, estoy yendo a comprar. Y oye, de esa manera
1: es,
2: se
1: volvió. Isa, y además es muy paciente. Yo no entiendo de dónde saca tanta paciencia, sí, Isa.
2: ¿No? No, y yo
1: muy rara vez Isa se enoja, pero cuando se debe enojar, Isa, realmente debe ser, pues, debe explotar todo, ¿no?
0: Isa? Sí, yo, hablando de eso, nunca le he visto enojada a Isa.
1: Por eso
2: no,
1: te digo.
2: Es que yo no me enojo, no me enojo, pero sí cuando me duele algo, digamos, me aíslo un rato, entiendo, comprendo, reniego, se me pasa y ya.
0: ¿Cómo bueno. reniegas?
2: Es que no me enojo, ¿no? Con las personas, digamos, no me puedo enojar. Cuando me llegas a lastimar, ahí sí, digamos. No reniego, pero me duele.
0: Claro. Es un claro, sí, ya. Yeah.
2: Pero así, y entonces yo comprendí lo que era, digamos, estar en los zapatos de un hombre, digamos, que era así súper controlado o de, no sé, de algo súper tóxico, porque realmente es feo. Ella me llamaba todo el día, yo no podía ni dormir tranquila.
1: ¿En serio? Sí. Ay, no, qué feo, ¿no?
2: Me pidió, sí, pero... estaba entre mis redes.

0: Los, no creo.
1: Los jóvenes. No. Esa es simpática. Además que tiene un lindo carácter.
0: Sí, es buena gente.
2: Gracias, Jean Paul. Gracias.
1: No, Isa es simpática, sí. Pero además, o sea, yo siempre algo que resalto de ella, tiene un hermoso carácter. Sí. Yo digo, pucha. Y sí, sí, dice Jean Paul, ¿no?
0: Sí, sí, tiene, tiene.
2: No, pero mi amiga agarra y de la mala suerte agarra y con, su vecina trae un perrito con palvovirus.
0: ¿Y los ha contagiado?
2: Los ha contagiado.
1: ¿Y se murieron?
2: Los, sí, ya grandes los perritos se murieron.
0: Le voy a buscar al muchacho que les ha regalado.
2: Y yo le dije, y eran de lindos porque eran Sharpeys negros y bien bonitos.
0: ¿Eran de raza?
2: Eran de racita.
1: Claro, Sharpeys es una.
2: Y además,
0: son los arrugaditos, sí, ¿no?
2: Exacto, sí. Cuando dice que cuando un perrito es de raza, solamente da crías, digamos, a dos, sí, o a tres máximo. Y en este caso eran dos cachorritos. Era de racita, pero...
0: Che, Diego, ¿cuántos hermanos tienes?
2: Ay, ni con ganas de molestar a Jean Paul, ¿no? Le vamos a preguntar, seriamente le vamos a preguntar a Pamela.
1: Ustedes se nota que no son de raza, ¿no? Tres
0: no,
1: son.
0: No, nosotros somos mestizos. Somos.
1: De Isa tampoco son de raza.
0: No, la Isa.
1: Yo sí soy de raza, solamente somos dos.
0: ¿Sí?
1: Sí. Sí, sí, sí.
0: ¿De qué raza somos? Pues, Toy.
1: Toy. Micro Toy.
0: Ya. Ahora, y ahora tú tenías una amiga.
1: No, pero a ver, vamos a comparar un poquito con las amigas, amigas traidoras. ¿Alguna vez ustedes fueron amigos traidores? Yo sí.
0: ¿En serio? No, yo no. Yo tengo códigos con mis amigos.
1: Sí.
0: Sí. No,
2: claro, pues con las cosas que van a hacer, por eso hablan en códigos, ¿no?
0: Claro, sí. Ti, código Morse. Ti. No, pero no, sí. Como yo siempre digo.
2: Y para referencia, digamos, esta chica es plana, tin. Así.
0: No, las mujeres de mis amigos son hombres.
1: Sí, no, obviamente, yo también, no te digo en ese sentido que digamos he traicionado.
0: Pero generalmente el hombre en ese sentido es, pues no va a haber otro.
1: Exacto, sí.
0: Pero, ay, ya me has hecho olvidar.
1: Este señor, pucha, anda con demencia.
0: El Alzheimer está en su punto.
2: Sí, ya está viejo, sí, Caucamón. Sí.
1: A ver, voy a saludar a la gente que nos está escribiendo. Nuestro amigo Cami Coroico nos dice, saludos chicos, muy buen programa.
0: ¡Ese Cami Coroico!
1: Nuestro amigo Luis Fer Cuenca nos dice, hola, buenas tardes amigos de Pateando Oxígeno. El trópico es un lugar muy bello y mágico turístico para ir a pasear. En Estados Unidos sí es peligroso, la gente es más fría, por eso hay muchos asesinatos y terrorismos. Ahí está. Exacto. Y dice, y sobre todo mucho racismo a los latinoamericanos en Estados Unidos. Aquí llegan los gringuitos, los recibimos bien. Y tiene toda la razón, ¿no? O sea, acá en Bolivia siempre nosotros recibimos muy bien a la gente extranjera.
0: Es que, ¿sabes por qué es eso? Yo pienso, porque los que llegan vienen a gastar, ¿no? O sea, gastan en tu país.
1: Claro.
0: En cambio, nosotros vamos a otro país a inmigrar.
2: No. También, digamos.
1: A trabajar, pero a quitarles sus puestos a los gringos.
2: Claro. Sí, sinceramente, el latino es el que más trabaja. Porque los gringos, no me imagino, no, bueno, la mayoría que yo he conocido, la gente que yo he conocido es más, digamos, comodona, por decirlo así.
1: No es eso, sino que, a ver, la gente latina va a hacer los trabajos duros, digamos, ¿no? Albañilería,
0: jardinería
1: claro, para ser empleada y demás.
2: Todos los que terminan en IA, ¿no?
1: IA.
0: No, pero eso es cierto. Pero claro, es que también esos trabajos son bien remunerados.
1: Pero
0: allá,
1: a los latinos obviamente les pagan mucho menos que al americano.
0: No en sí los latinos, sino los que no tienen papeles.
1: A los inmigrantes, entonces, exactamente. Les pagan mucho menos por ese trabajo más que...
0: Porque hay la gente que emplea, saben que no son inmigrantes indocumentados.
1: Claro, y se aprovechan. No sé si se aprovechan, pero bueno, obviamente les pagan menos.
0: Sí,
1: ¿no?
0: Sí.
1: Claro, son países que tienen reglas muy establecidas. Y ayer yo les decía, por mucho Bolivia es uno de los países más seguros, ¿no? Entonces, o sea, sí, no se ve tanta delincuencia, tanto sicariato como se ve en otros países, como en Brasil, ¿no? Uy, creo que es Colombia, pan de todos los días.
2: México,
1: exactamente. Entonces, creo que por mucho Bolivia todavía sigue siendo un lugar seguro. Obviamente, digamos, algunos lugares, pero ni así, ni siquiera Villatunari. Tú vas al pueblo de Villatunari, es hermoso.
0: Pero lo que pasa
1: no hay ahí.
0: En Santa Cruz, por ejemplo, son gente también de otros países. No son bolivianos. bolivianos en sí.
1: Son, exacto, son brasileros los que vienen.
2: Debe haber una colonia, pero hay harto boliviano.
0: ¿Dónde?
2: En Santa Cruz.
0: ¿Harto boliviano?
2: Sí.
0: No, no hay.
1: No, obviamente en Santa Cruz no hay.

0: harto boliviano.
1: No, no es boliviano.
2: Pero,
0: ¿de qué estás hablando?
2: ¿Por qué dices que hay más extranjeros?
1: No más extranjeros. ¿Ves, Isa?
0: Estás diciendo, en Santa Cruz hay hartos bolivianos, dices. Pero en Santa Cruz, ¿de dónde es?
2: De Bolivia, pues.
0: Pero has dicho.
2: ¿Y por qué dijeron entonces que en Santa Cruz había más extranjeros?
1: No, no he dicho en Santa Cruz. He dicho lo que está pasando en Santa Cruz, que tanto problema, tanta violencia, no es en sí de los bolivianos mismos, son los extranjeros, claro, que vienen a delinquir. No,
0: muchos, de aquí, muchos, claro, entre ellos brasileros y colombianos.
1: Exacto.
0: No, a eso nos referimos. Muchos no son bolivianos, los que están en estas bandas, digamos, ¿no? No sé. Pero bueno, yo siempre digo que por mucho Bolivia es uno de los países más seguros.
1: Sí.
0: Nuestro amigo.
1: ¿Qué tiene que ver eso con los amigos tóxicos?
0: Espera, es que estamos leyendo los mensajitos.
1: Ah, perdón, cierto,
0: nuestro amigo
1: cierto.
0: Tober Humwanka Kenda nos dice: saludos, muchachos, los escucho de los Yungas.
1: Ay, qué lindo. Sí, gracias.
0: Las Mercedes, municipio Asunta.
2: Ay, la Merced del municipio de Asunta.
1: Gracias, hermano querido. Gracias.
0: Oye, sí, vamos
1: nosotros
0: a pasear por los Yungas. Y, sí. Ay, no, los Yungas es un destino turístico. Ve, para mí el preferido. Me encanta los Yungas.
2: ¿Te gusta ese clima?
0: Me encanta.
2: Sí, la verdad es que sí.
0: Sobre todo.
1: Yo creo que a quién no le va a gustar ese clima.
0: Sobre todo de Coroico, porque Coroico no es ni muy caliente ni muy,
1: muy frío,
0: ¿no?
1: Es templadito,
0: o sea, tiene
1: cuando
0: para
1: una
0: mí
1: noche, por ejemplo.
0: El clima perfecto, Coroico, ¿no? Y obviamente sí, este lado de la Sunta, Caranavi y demás,
1: y
0: es más
1: caliente,
0: calientito, sí, ¿no? Pero no ese caliente sofocante.
1: No, Caranavi sí. Yo me acuerdo un año he ido. ¡Uta! ¡Uta, pero!
0: Yo quiero conocer la Sunta.
1: De verdad, andaba chorreando.
0: Quiero conocer la Sunta. Me han hablado muy
1: Dile,
0: bien
1: pues,
0: de
1: a
0: ese
1: nuestro
0: lugar.
1: Amigo que te espera.
0: Voy a ir por algún momento, nuestro querido amigo Toberhum. Voy a ir por la Sunta y pues a ver. Pero, me llevas por los lugares turísticos.
1: Sí, dice, justo acaba de mandar mi amigo Toberhum. Dice: te espero, querida Dani, pero ven sola, dice. No sé cómo será.
0: No. Sí, puede
1: no,
0: ser.
1: No, sí. ¿Cómo es eso? Yeah.
2: Sí, puede ser, dice Dani.
0: Ya, a ver, yo te pregunto, Jean Paul, ¿alguna vez tuviste algún amigo tóxico o un amigo, ¿cómo estamos hablando? Los amigos traidores.
2: Que algo más con
0: no, traidores. No, eso es otra cosa.
1: Amigos traidores, no, pero sí amigas, no tan, sí, digamos.
0: Tóxicas, esto, sí. Tóxicos. ¿Sí?
1: Sí.
0: Pero a ver, ¿por qué? ¿Nos puedes contar
1: no,
0: un poquito?
1: No, puedo. Por ahí están escuchando.
0: No,
1: ve, Diego, ¿qué dices vos? No, dice, ve.
0: Yo no, creo que amigos, amigas tóxicas, no tuve nunca. Amigas tóxicas.
1: Al nivel que tenía Isa, no.
0: No, sí, a ese nivel no. No,
2: sí,
0: pero
2: me están haciendo pensar, Isa, por ahí me quería otra cosa.
1: ¿Cuántos
2: ¿no?
1: años tenías?
2: A ver, estaba. Tenía 20 años más o menos.
1: Bueno, tampoco tan changuitas, digamos. De una changuita 14, 15, ya se puede entender, ¿no? Una amistad así.
0: Sí.
1: Pero noche.
0: Oye, no, pero aunque a pesar de que yo escucho, digamos, a mi hijita tiene 10 años, todo el tiempo andan peleando con su amiguita por el hecho de que no quiero que te juntes con ella. O
2: exacto,
0: sea, solamente quiero que estemos las dos.
2: Sí.
0: ¿No? Ahora
1: sí,
0: habla.
1: Yo recuerdo, mi hijita hablando, de 7 ¿sí? años están peleando así.
0: Exacto.
1: Sí. Pero mi hija, no es porque sea mi hija, ¿no? Pero usted dice, ah, mami, papi, viene la tal, ya me importa, me voy con otra, dice.
0: Exacto.
1: Sí, o sea, pero la otra amiguita dice que pelea, que le gusta, que y mi hijita se va con otra chiquita y la va a molestar también ahí.
0: Sí.
2: Ay, no.
1: Pero ay, por eso es que es entendible una niña de esa edad, digamos.
0: Sus amistades tóxicas.
2: Pero
0: tan
2: mira
0: pequeñas,
2: que no era tan niña, digamos, o sea,
1: por
2: mira,
1: eso,
2: 20 la
1: años
2: madurez.
1: No es tan niña.
2: No,
1: o sea, algo quería contigo, Isa.
0: Sí, yo
1: pero
0: pienso
1: yo
0: que
1: creo
0: sí,
1: que
0: porque eso era medio raro,
1: sí,
0: la verdad, ¿no?
1: Sí, Dani,
0: ¿eh?
1: Pero después ya debí dar cuenta que le ha salido pele y no iba a ganar nada. No le convenía.
2: Sí, Jean Paul, vamos a molestar a vos también.
0: A ver, antes de irnos al cortecito, eso, vamos a agradecer a nuestro amigo José Luis Cepé y nos dice... está bueno el programa. Vivo hace 30 años en Virginia.
2: Uy, qué lindo, Virginia.
0: José Luis nos dice, muchas gracias, querido José Luis. Virginia, tan lindo. Tú vivías en Virginia,
1: yo
0: creo.
1: Yo vivía, querido José Luis, yo vivía en Washington, D.C., en la Massachusetts Avenue.
2: Con una lagarta. Ah.
1: Después vivía también en
0: con una lagarta.
2: Con una lagarta vivía.
1: ¿Por qué con una lagarta?
2: Pero era una iguana.
1: Iguana, tenía mi iguana.
2: Igual,
1: la
2: lagarta.
0: No es igual.
1: Después he vivido en Maryland, en Gatesburg.
0: Ah.
1: A ver, si uno nos va a escribir, mi amigo conoce, pues.
0: ¿Y sabes hablar inglés?
1: Of course.
0: Así.
1: I can teach you if you want. Yeah, chica, ¿no?
2: Y la lagarta se quedó allá, ¿verdad?
1: Se
2: la
1: quedó, iguana. Todas las lagartas se quedaron allá.
0: Ya vámonos. Ahí está, chicos. Vámonos un corte sin antes agradecer a la Cinemateca Boliviana, Jenny Ma y Kiss Me Fragrance.
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6: Y ya estamos

0: iguales. Oye, ahorita que contándonos la que es Isa Zuno, su, ¿qué es
1: sí,
0: su?
1: por eso hemos escuchado las dos canciones, Amigas Tóxicas y Amiga
0: Pero
1: Traidora.
0: No saben amigos.
1: No le crean a Jean Paul.
0: La historia que estaba contando Isa no había sido pues eso, no saben el fondo. O sea, Isa le ha pedaleado la bicicleta a la amiga.
1: No. Ahora nos llegamos a entender,
0: Isa.
1: No es que había estado enamorada.
0: No.
1: Había querido otra cosa.
0: Sí.
1: ¿No ve? Y Isa le cerruchó el piso, como se dice.
0: Qué feo, Isa.
2: No, ahora yo me he quedado, estoy casada y todo. Ya no me interesa.
1: Por eso, pues.
2: No. Pero a ver, yo les quería dar una noticia y quería ver su punto de vista. ¿Qué opinan sobre esto? Porque estábamos hablando también un poquito de inmigración, de la gente que sale de su país y demás. ¿Qué opinan de que 600 ciudadanos peruanos han sido captados con engaños? Diciendo, digamos, te ofrezco un trabajo para que vayas a cuidar cierto lugar acá en Rusia. Y el sueldo era bastante jugoso, digamos, y prometedor. Ya. Cuando en realidad era una mentira. Les ofrecían eso, pero los llevaban a la primera línea en la guerra.
1: Wow.
0: Pero estaban en Rusia.
2: Sí, estaban en Rusia. Les ofrecían $4,000 mensuales.
1: Wow. Y eso es lo que pasa también un poco con esto de las
0: hay que tener cuidado lo que te ofrecen y aceptar, ¿no? O sea, no sabes el fondo también de las cosas, como este
1: lo
0: caso.
1: Lo que pasa es que uno por desesperación a veces dice, o sea, no tengo nada ya.
0: ¿Qué puedo perder, no?
1: Bueno, también ahí empieza el tema de trato y tráfico, ¿no? Porque te dicen, o sea, te dan falsas esperanzas o falsas ilusiones de trabajar y tener un sueldo bueno allá en el extranjero y resulta que no.
2: También
1: salen anuncios, no sé si ustedes vieron, ¿no? Vente a tal pueblo de tal país donde queremos
2: Rusia generalmente.
1: No,
0: es en Suiza.
1: En Suiza, donde queremos que este pueblo, digamos, esté poblado.
0: Poblado
1: y
0: de familia,
1: te vamos a pagar.
2: ¿No? Sí.
1: ¿Qué tan cierto será? ¿Será cierto?
2: No, pues no, yo pienso que es totalmente falso, porque ¿cómo puedes, digamos?
0: Yo he ido a averiguar, perdón, Isa, he ido a averiguar.
1: Ya.
0: Sí, es cierto, al consulado de Suiza. Me dijeron que ellos no saben nada de esas cosas, digamos, nada.
1: Entonces será falso.
2: Es falso, pues. O sea, es que, ¿cómo te digo, digamos, cómo puede un país tan estable como es Suiza, digamos, querer captar a gente latina para que vayan, digamos, a trabajar y pagarte?
1: Lo que pasa es que son pueblos ya que se están migrando, digamos, su propia gente y quieren, pues, que ese pueblo no se quede sin ciudadanos, ¿no?
0: Pero no significa que no es cierto. Lo que pasa es que también, no sé si han escuchado, hay programas en Canadá. Para Canadá también, ¿no?
1: Sí.
0: Hay programas de familia, para estudiantes, para profesionales, todo eso. Y fui también a preguntar al consulado de Canadá.
1: Ya.
0: Y ellos dicen, efectivamente hay, pero ellos no hacen eso. O sea, hay gente externa que se encarga de hacer esos
2: con planes, organizaciones.
0: Sí. Pero hay.
1: Hay.
0: Pero como te digo, los consulados o las embajadas, ellos no hacen nada de eso. Ellos no saben nada.
1: Pero
2: porque Rusia yo vi un anuncio donde decían estaban captando gente y decía que el sueldo iba a ser bastante jugoso solamente porque había un sector de Rusia donde hacía mucho frío y los ciudadanos no salían,
0: no quieren,
2: digamos,
0: vivir ahí.
2: Exacto, no trabajaban en esa época, entonces estaban convocando a gente y mira lo que pasó.
0: Pero justamente ustedes que ven TikTok todo el tiempo, había un TikTokero mexicano que hacía estos programas y eran verdad, o sea, llevaba a gente, o sea, a Canadá a trabajar, les ponían en trabajo, todo, ahí.
1: Sí,
0: hay. O sea,
2: pero
0: hay
2: debe
0: gente
2: ser
0: que
2: uno
0: es...
2: en 50, ¿no?
0: Sí, claro, tienes que, yo creo, encontrar a la persona correcta.
1: Correcta, claro. Además, y que no sea, pues, porque es que ahora no sabes qué pensar, ¿no? Porque si te ponen esa propuesta, pucha, a cualquier ojo, pues, la mega oferta, ¿no? Que te den vivienda, te den trabajo, vivas en un lugar, pues, bueno,
0: yo tengo
1: ya
0: una conocida que efectivamente se ha ido con ese programa a Canadá. Ahora ya está 2 años con su familia.
1: ¿Pero y por qué no le has pedido su contacto?
0: Le he pedido, pero es que hay gente que no te quiere. O sea, yo no sabía que se había ido con ese programa. Después me enteré por otra persona. Y después quise, digamos, que me dé el contacto, todo. Me dijo, sí, le voy a pedir. Y bueno, nunca pidió.
2: Lo cierto es que cuando tú, digamos, decides migrar de tu país, tienes que tener en cuenta que no va a ser nada fácil.
0: No, lógico.
2: Es muy complicado, digamos, llegar como extranjero a un país.
0: Dependiendo
2: y querer,
0: también, exacto, qué país, el idioma.
1: El idioma.
2: Y el poder querer abrirte, digamos, espacio allá.
0: Son otras costumbres, todo, ¿no?
1: Sí, yo conozco mucha gente que en su momento de boom se fue a España y se hizo mucha plata y se trajo acá a Bolivia y bueno, pues abrió sus negocios y hasta el día de hoy les va muy bien, ¿no?
0: Pero
1: lo que ahora tal vez ya no es así, ¿no? Ahora no, ya se ha vuelto un poco más difícil conseguir trabajo allá en España.
2: Yo escuché, no es una generalidad, lo quiero decir, pero yo escuché que a veces, digamos, la gente europea es un poco más racista con los latinos. Y cuando iba gente, digamos...
0: Al menos, no es por hablar mal, en España son bien.
1: Exacto. Y mi amiga me decía lo mismo. Sí.
2: Y los mandaban a trabajos donde tenías que un poquito bajar la dignidad, ¿no? Trabajos...
0: No, pero eso es mentira. Mira, yo te voy a decir, yo he vivido...
1: Pero creo que vas con esa mentalidad.
0: Mira... Hay gente que yo antes de que me vaya decía, yo vivo en Estados Unidos y tengo un buen trabajo. Puta, dices, ¿dónde trabajarás? ¿No? ¿Y dónde trabajas?

0: Fueron a la embajada y les dieron su visa.
1: Es que todos decíamos, qué increíble. Sí,
2: depende. Es como dicen, puedes tener en tu cuenta 1,000,000 de bolivianos y uno que tenga 500 pesos. A ese que tiene 1,000,000 no le dan.
0: Y verdad, exacto. Y mi prima hizo igual su visa y ella tiene viviendas allá en Sucre, tiene un patrimonio, ¿no? Vino y quiso sacar su visa y le negaron.
2: Yo saqué visa 3 veces y las 3 veces me dieron. Pero una anécdota, digamos, yo iba solo con mi foldercito, con mi certificado de trabajo, digamos, ¿no? Y mi cuentita y una que otra cosita, así. Yo veía antes, la primera vez, ¿no? Yo veía antes que iban pues con sus 10 folders, así terrible.
0: Ya. Yeah.
2: Aquí está, decía, ¿no? Bueno, yo tengo esto, yo tengo mi trabajo, tengo mis 3 autos, que esto, que... ¡Uta! Yo dije...
0: ¿Qué van a dar?
2: ¿A mí qué me van a dar con mis 3 hojitas, digamos, no? Y a ellos les negaban, che. Yo iba, sí, tengo esto, sí, tengo esto. Es que es también el... ¿Cómo
3: la
2: se
3: labia?
2: Dice? La labia y con la...
3: ¿Seguridad?
2: Seguridad que vas.
0: Ah.
2: Tienes que ir y tú decir así, a todos los amigos que me están escuchando, yo por experiencia digo la verdad. Así vas, bueno, yo tengo esto, yo quiero hacer. No esperar a que te hable el cónsul.
0: Ah, ya.
2: Si vas, le dices, bueno, yo quiero ir a Estados Unidos, aquí está mi certificado de trabajo, esto, tengo esto, voy a ir a pasear.
0: O sea, certificado de trabajo, presentate desde acá, de Bolivia, digamos.
2: No, claro, pues, es que tienes que solventar.
0: Demostrar que obviamente no te vas a quedar allá, no vas a quedar acá.
2: Y el trabajo por lo menos tiene que ser unos 3 años, que estés en ese trabajo unos 3 años.
0: Perfecto.
2: Vas con tu cuenta, yo tengo mi cuenta de banco, todo esto, estoy yendo a pasear y listo. Así, pero con esa seguridad, no de miedo, así, ay, sí, a este. No, hay otras personas que hasta su pasaje llevan.
0: Exacto.
2: Yo ya tengo mi pasaje. ¿Y quién le ha dicho? Pues te dicen así.
0: Sí, sí, sí.
2: ¿Y para qué compra? Pues, ¿y quién le ha dicho que le íbamos a dar?
0: A mi prima le rechazaron, ya tenía su paquete todo pagado.
2: No.
0: Porque ella quería ir realmente de turismo y le negaron.
2: Es así, ¿no?
0: En cambio, el otro que se fue supuestamente de turismo y su propósito era quedarle, le han aceptado. Y la otra que quería ir por turismo le rechazaron.
3: A veces es la suerte, ¿no?
0: Sí.
3: Pero bueno, yo quiero irme a.
2: Con mi ex esposa, perdón que te cortiza, pero es que quiero dar este.
3: ¿Dato?
2: ¿Cómo se llama? Este tipo, consejo, digamos, porque fui con mi ex esposa y mi esposa le dijo, aquí está todos mis papeles, todo. Si quieren nos dan, si no, no. Así te juro.
0: ¿En serio?
2: No, no es broma.
0: Le si digo, quieren así, nos
2: si
0: dan.
2: Si quieren nos dan, si quieren no nos dan. Así,
0: pero. Y así les vamos a dar, les dijeron.
2: Y nos dieron. Por eso me fui pues con ella.
3: Un tip. Entonces ahí se demuestra que la seguridad hace
2: es
3: mucho.
2: La seguridad y la energía con la que vas. Tienes que ir así seguro y energía
0: claro,
2: positiva.
0: Claro, cualquiera, porque también inviertes dinero para tener una cita, ¿no? Entonces,
2: primero, ¿cuánto te cuesta tu pasaporte? Tienes que pagarla para la entrevista.
0: Ajá.
2: Y son como 1,000 y algo que gastas.
0: Uy. Mi primo
2: y no te
0: tuvo
2: si
0: una,
2: te
0: una asesora. Que más o menos le cobró unos $1,500 a $2,000 que, o sea, le
2: asesore
0: con todo esto para que solamente vaya a la entrevista. Si le rechazaban, perdía toda esa plata.
2: Pierdes, no te devuelven.
0: No te devuelven, ¿no? Entonces él estaba de miedo porque era todo su patrimonio. O sea, todo lo que había ahorrado y es más, había prestado. Porque ya allá en Estados Unidos ya tenía un trabajo. Porque, como te decía, los tíos de la esposa de mi primo...
2: Es que ella se consigue.
0: Ya tenían una empresa y le dijeron, bueno, vénganse.
3: Acá también se consigue.
2: Pero, ¿sabes qué? Antes, por ejemplo, tú... Ya ha habido mucho fraude, digamos, para la entrevista. Ibas con papeles falsos. Yo tengo mi catastro, ¿qué es? ¿Derechos reales? ¿Qué es?
0: Folio real.
2: Folio. Uh-huh. Iban con folios falsos.
3: Apología del delito.
2: No, sí. Ahora la embajada... tiene acceso.
0: Pero claro.
2: A derechos reales, a tu cuenta. Por eso ahora es tanto. Vos das la entrevista y te dan en 1 mes, en 2 meses. Porque averiguan primero.
0: Claro,
2: todo
0: cruzan toda la información.
2: Y ese ratito,
0: ¿no?
2: ven tu cuenta también. Porque antes yo me acuerdo, la primera vez que saqué visa era con esos cartoncitos. De la mutual la primera.
0: Sí. Donde estaban ahí, tu estado de cuenta,
2: exacto,
0: y ahí sí.
2: Y ahí podías.
0: Claro, falsificar, claro. Porque era con máquina de escribir, ¿no?
2: Exacto,
0: ¿ves?
2: Y pedía. Ahora no, ahora
0: todo es digitalizado.
2: Si está esa plata que está ahí en tu extracto, está en el banco. todo tiene un sensor.
0: ¿Y cuánto mínimo, digamos, tienes que tener en tu cuenta para
2: irte
0: allá?
2: Es que depende. Por eso te digo, pues hay gente que tiene miles y otros que tienen...
0: O sea, ¿y tiene que estar el dinero en su cuenta el rato, o haber tenido movimiento?
2: No. Tienes que haber tenido movimiento un año, por lo menos. No es abrir tu cuenta un día antes y tener 10 mil.

0: Mil bolivianos, ¿no?
1: Claro, pero...
0: Tiene que tener movimiento. No. Y en el día de la entrevista tienes que tener un monto por lo menos unos 5,000, 10,000 bolivianos. Así.
1: Uy, ya. No, claro. ¿Y qué otro requisito más piden, por si acaso, para que me vaya de aquí a la embajada?
0: No, pues si tienes un bien inmueble, digamos, es... Porque ese es algo que está
2: asegurando
0: que vas a, no te estás yendo a quedar, ¿no? Uh-huh. Y un certificado de trabajo. Y mucho depende con la seguridad y la energía que vayas.
1: Sí. Pero ¿para qué se van a ir? ¿Qué es mejor en Bolivia? Porque en Bolivia también disfrutas.
3: Yo quiero ir a Disney.
1: Quiero ir a conocer a Pluto, dice.
3: No, en serio, uno de mis sueños es ir a conocer, ir a Disney. Bueno, no yo, sino llevarla a mi hija. ¿No? Sí. Y ya se está haciendo más grande, entonces quiero llevarla.
1: ¿Quieren que yo les cuente algo?
0: Sí, pero quiere conocer a Pluto porque ya lo tiene al tribilín azul.
1: Ah, claro.
0: Mentira, Cami Coroico.
3: A ver, voy a leer los mensajitos que nos están mandando. Dice José Luis Cepe, nos dice, mentira, hay racismo, pero yo les cuento. Mentira, hay bolivianos trabajando en puestos del gobierno, Iván, IS o cualquier otra empresa en la policía o en el ejército, dice. Oye, sí, conocí a alguien que también trabaja en el ejército de allá de Estados Unidos.
0: Pero claro, puedes. Hay bolivianos que están en la milicia, todo.
1: Ah, claro, pues como los peruanos que están en la primera línea para ir a la guerra.
3: Sí.
1: No, pero yo les cuento que cuando tuve la oportunidad, yo estaba cumpliendo 15 años y mi mamá me dijo, ya, yo te voy a regalar un viaje a Estados Unidos. Y yo no quise, no, porque era Disney. Yo no quiero ir a conocer, le dije, no, disculpa.
0: ¿En serio?
1: Sí.
3: ¿Por qué?
1: Porque no soy yo. Yo soy muy amante de mi país. Prefiero quedarme, sí, en algún momento conocer con mi familia, pero no Disney.
0: No me regales a Disney. Regálame aquí a Coroico.
1: Por favor, mami.
3: Yo les comento que a mí me estafaron. Yo tenía que ir hace unos 3 años y por eso ahora voy a contar esta mi experiencia para que mucha gente que nos esté escuchando.
0: ¿Pero qué tal si nos cuentas después del corte?
3: Ya, perfecto, chicos. Después del corte les voy a contar mi historia para que tengan mucho cuidado con las empresas turísticas, por si acaso.
0: Sí.
3: Pero vamos a agradecer a Janimat, Kiss Me Fragan y la Cinemateca Boliviana. Con esto vámonos un corte y volvemos con más del
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0: Y volvemos cuando son las 3:32 minutos de la tarde. A ver, estaba yo por contar la historia.
1: ¿Qué te estafaron?
0: ¿Qué me estafaron?
2: Para que la gente tenga cuidado, ¿no?
0: Ay, sí, no, definitivamente fue una etapa tan horrible en mi vida. A ver, con mis tías, bueno, después del fallecimiento de mi mamá, yo quedé muy triste y demás. Y uno de los sueños de mi mamá era viajar a Cancún. Ya, entonces ella me dejó un dinero, ¿no? Para que yo lo pueda utilizar y demás y viajar. Entonces, con mis tías, o sea, las hermanas de mi mamá, decidimos agarrar un paquete y irnos primero a México, Ciudad de México, Distrito Federal, y después irnos a Cancún, ¿no? Entonces, mi tía allá en Cochabamba tenía una empresa supuestamente conocida, turística, ¿no? Que tenía bien establecida la oficina y demás.
1: ¿Tu tía?
0: Mi tía, ¿no? Tenía una amiga tenía su empresa turística. Entonces, resulta que nos mandan las, ¿qué se llama?
2: Los requisitos.
0: No los requisitos, sino que los paquetes, ¿no? Entonces, decíamos así, a ver, ya este paquete... Y yo hice comparación con otra empresa turística que tengo una amiga que es de Santa Cruz. Y claro, y la diferencia era $50 de la empresa de mi amiga con la empresa esta de mi tía.
1: Ya, pero $50 son $50.
0: Son $50, ¿no? Entonces decíamos, ya no, mejor acá en la empresa que estaba establecida en Cochabamba, que era de una conocida de mi tía, ¿no? Pero lo raro es que esta tipa agarra y nos dice, ya, perfecto, han comprado el paquete, pero hoy mismo me tienen que hacer el depósito. Hoy, así. Porque estoy
1: hasta
0: agarrando...
1: Hasta el día es la oferta, digamos.
0: Exacto, estoy agarrando una línea aérea y esa línea aérea nos está cobrando más barato, por eso el paquete es más barato, así. Nos hicieron sacar la plata e ir a depositar, pero de forma inmediata, ¿no? O sea, creo que nadie te exige tanto así.
1: O sea, eran una otra tía y vos.
0: Eran más. Porque, a ver, era dos de mis tías, las hermanas de mi mamá, una prima de mi mamá, mi mejor amiga y yo éramos cinco.
1: Cinco.
0: Entonces resulta que en ese entonces era algo de $1,500, ¿no? Le depositamos en ese momento, así ya nos dijo, perfecto, entonces para tal fecha ya voy a generar sus pasajes, ¿no? Tienen que empezar a hacer sus pasaportes, los que no tenían, ¿no? Y obviamente ya empezamos a hacer los pasaportes y cuando ya se acercaba la fecha, mi tía nos cuenta de que dice que a ella le estaba llamando y decir, me mandas los pasajes, necesitamos verificar los pasajes. La tipa nunca le respondía y si le respondía le decía, sí, más rato, iba a la oficina y la tipa nunca estaba. O sea, ya empezó a sospechar algo, ¿no? Ya faltando casi unas 2 semanas... ¿no? O una semana antes del viaje, resulta que va a la empresa y la empresa cerrada. Y mucha gente afuera, ¿no? Manifestando, haciendo problema, porque no solamente a nosotros nos había estafado, sino a mucha gente.
2: Uy, no.
1: Y ustedes ya sacaron pasaporte, todo.
0: Yo ya había sacado mi pasaporte, yo ya estaba lista para viajar.
1: Ya estabas con tus tanguitas ahí listas.
0: Claro, ya había comprado mis bikinis, todo.
1: Sus monokinis.
0: Y resulta que así, ¿no? Entonces hubo un gran problema. Y bueno, pues yo de emergencia viajé con mi amiga allá para recuperar nuestro dinero y resulta que la tipa se fugó, no pudimos encontrarla.
1: Hasta el día de hoy.
0: Bueno, ahora sí, ya estamos con un proceso, sabemos que está en Argentina, estamos con el trámite de extraditarla, ¿no?
1: ¿En serio?
0: Pero imagínate, es más gasto y no sabemos si en algún momento vamos a recuperar ese dinero, ¿no?
1: Pero
0: nos hemos quedado con esa ilusión, exacto. ¿Me entiendes? Del
1: viaje.
0: Y eso es lo peor, más que el dinero y demás, obviamente es dinero. Pero nos hemos quedado con esa ilusión y yo lloraba y decía, Dios, o sea, ¿por qué me pasa esto y demás? Y dije, bueno, los tiempos de Dios son perfectos,
1: sí,
0: por algo pasó,
1: por algo, sí.
0: Algo, tal vez sí nos iba a pasar algo peor allá, entonces dije, a ver, esperemos. Así que, a ver, tengan mucho cuidado con las empresas, tienen que ir a empresas realmente que sean conocidas.
1: Y bien
0: ahora,
1: establecidas.
0: Ahora, yo he dicho, conocidas y bien establecidas, aquí no funciona si tiene tal vez una oficinita y demás, ¿no? Esta empresa tenía una oficina establecida, se veía su NIT, su registro y demás, pero mira, de la noche a la mañana la tipa desapareció.
1: Llevando tal vez ya estaba planeado todo eso.
0: Yo creo que sí, ha debido estar planeado todo esto y mira, y resultamos así totalmente afectadas.
2: No, y no eres la única, te comento que igual a mi mamá le estafaron, entonces la gente tiene que tener bastante cuidado con estas empresas turísticas. A ella más bien, gracias a Dios, no era un monto tan alto, pero sí le hicieron depositar anticipadamente y una empresa acá.
0: En La Paz.
2: En La Paz, cuando ella quiso, digamos, verificar el tema de los pasajes, cómo estaba y demás, la ñata nunca respondía, se perdía, y resulta que ella se había quedado con el dinero.
0: Sí, no.
2: Entonces tuvimos que acudir con abogados y todo un escándalo armar para que, digamos, se le encuentre. Exacto.
0: ¿Y le devolvió?
2: Le devolvió, gracias a Dios, sí, se le devolvió.
0: Más bien, nosotros no hemos podido porque la tipa, o sea, claro, era su estrategia, ya había tenido todo y se fugó, ¿no?
1: Claro, pues tenía todo planeado ya.
0: Tenía todo planeado. Así que sí, y juegan con la ilusión de la gente. No,
1: eso te iba a decir, Dani, por la ilusión y la necesidad de la gente, claro, que tiene o que quiere irse a otro lado y migrar por la misma necesidad. Entonces, sí, aprovecharse de eso.
0: Mira, te cuento que entre las personas que estaban ahí reclamando y demás, porque hasta salió en medios y demás, había mucha gente que tenía que irse tenía que irse a trabajar, por decir, a España, a otros lugares. Y su único patrimonio, capital que tenían era el tema de su pasaje, ¿no? De la ida, ¿no? Entonces, mucha gente lloraba y decía, ya tengo la visa, ¿no? Para irme a España, a Estados Unidos, y ya no tengo para mi pasaje. No puedo irme, y ya tenía un trabajo allá seguro, y mira cómo me han perjudicado. O sea, realmente una pena por esa gente, porque bueno, por último, nosotros íbamos a ir por
1: gente,
0: turismo,
1: como
0: ¿no?
1: Como dices, agarra todos sus ahorros, todo con
0: se
1: esa
0: presta,
1: ilusión,
0: o se presta. Se presta con
1: aparte
0: esa ilusión.
1: Aparte que te estafan y tienes que pagar la deuda más.
0: La deuda, no. Pierdes el trabajo en otro país y demás, no, realmente juegan con el sentimiento, con la necesidad de la gente, ¿no? Entonces, esa gente les va a ir muy, muy mal.
2: Sí, de hecho, sí, todo lo que se hace en esta vida se paga, ¿no?
0: Sí.
2: Y no se paga con una, se paga con creces.
0: Eso, ahora
1: yo digo. Por eso yo siempre digo, actúa de buena fe y siempre te va a ir bien.
0: Sí. Exacto. A ver, ¿qué más tenemos el día de hoy, mi querida Isa? Hoy tenemos un sector que lo vamos a estrenar, se podría decir.
2: Ya, perfecto, sí, me parece.
1: Tenemos 10 minutos para este sector.
0: Ya, pero igual tenemos hasta ahí. Ah, no, 10 minutos, claro. ¿Verdad?
2: Lo dejamos entonces para la siguiente semana para que la gente se quede en espera.
0: Ya.
2: Les vamos a hablar un poco. Ya, pero me dice así, ¿no?
1: ¿Cómo te dice?
0: Así.
1: Le dice así, así le dice.
0: Yo quería jugar algo con ustedes.
1: Ay,
2: no, a ver, ¿qué vas a jugar con nosotros?
0: Cultura chupística.
2: Primero, a ver, vamos a agradecer a la gente que nos está mandando su mensajito. Se toma la molestia de escribirnos y decirnos esto me parece, no me parece. A ver, vamos a leer. Jovita Condori.
1: ¡Ah, Jovita!
2: Como siempre, desde Santa Cruz nos escribe. Saludos, amigos. Mi mejor compañía, el Pateando Oxígeno.
1: Gracias,
2: qué
1: Jovita.
2: Bueno que toquen estos temas, nos dice.
1: Gracias, Jovita.
2: A ver, antes de irnos ya o de cambiar de tema, Jean Paul, tú que estuviste en Estados Unidos y fuiste así, digamos, la primera vez, no sabías, digamos, dónde acudir, o tienes parientes allá.
1: No, tenía mis primos.
2: Pero
1: bueno,
2: digamos,
1: tengo mis primos.
2: ¿Acudiste donde ellos?
1: No, pero ya se fue antes mi hermano.
2: Primero estaba Vladi.
1: Primero estaba mi hermano y de ahí llegué donde mi hermano.
0: Es que eso es lo lindo, ¿no? O sea, cuando ya tienes a alguien allá,
1: claro,
0: que más o menos te pinta el panorama de cómo es la cosa
1: te puede
0: y te puede orientar.
1: Aunque sea la China, pero la cosa es dónde llegar.
0: ¿Dónde llegar?
1: Sí.
0: Y que
1: alguien te abra las puertas. Sí.
2: Ahora, la última vez que se fue Vladi, se fue, digamos, pero ya no estaban, digamos, tus primos allá, ya no estaban.
1: Ya no estaban.
2: Entonces, ¿cómo
1: la
2: hizo él?
1: Por ejemplo, se fue así a la deriva.
0: Eso, por eso digo, sí. Yo admiro a la gente que se va a la deriva a un país desconocido.
2: ¿Y cómo tendrían que hacer para poder ubicarse la gente? ¿Qué tendría que hacer? Lo primero, digamos.
1: No, pero por ejemplo, Vladi, mi hermano, o sea, ya estuvo allá, o sea, ya por lo menos sabe la hermenéutica, cómo se procede a las cosas, digo. Pero hay gente que no sabe nada.
0: A ver, yo les pregunto a ustedes.
1: ¿Cómo buscas trabajo?
0: Tú visita. A ver, tú que no conoces, por decir, o nunca has ido al extranjero. ¿Tú querías? A ver, por decirte.
1: ¿Ha ido a Paraguay?
2: No, he ido a Paraguay. Paraguay, pero, Argentina, Brasil, claro, pero a Estados Unidos no.
0: No, pero
2: no.
0: Eso sí, si te tendrías que ir por necesidad a Estados Unidos y claro, y no tienes a nadie, ¿qué es lo primero que harías como inmigrante?
2: Ya, a ver, primero, antes que nada, llegaría y buscaría, no sé, un lugar donde quedarme.
1: Claro.
2: Para
1: claro.
2: Ponerme en orden, ¿no? Después.
1: ¿Y cómo buscas?
2: Es que esa es la cosa.
0: A los hoteles, pues, o sea, digamos, lo que...
2: Mínimo un... O sea, Airbnb. Algo de conocimientos en el inglés, ¿no? Para poder...
0: No, ni siquiera, porque hay mucha gente
1: Ahora hay mucha gente que latina que habla español, sí.
0: Y desde acá, digamos, puedes reservar tal vez, ¿no? Ve un Airbnb, digamos, ¿no? Por lo menos para una semana donde ya vayas viendo el panorama, ¿no?
1: Pero digamos, te digo eso, a ver, vas, quieres trabajar, ¿cómo empiezas a buscar trabajo?
2: Tendrías que hablar con algún vecino, algún alguien, ¿no?
0: Pues,
2: ¿no?
0: Vas, a ver, ya, primero Isa que nos diga, porque ya, perdón, te estaba cortando.
2: No, tendría que buscar, no sé, como dice Jean Paul, un lugar donde quedarme, o alguien con quien hablar. Por eso te digo que el conocimiento en el idioma es bastante fundamental, porque si estamos así, digamos, y no sabemos muy bien, entonces va a ser más complicado encontrar, ¿no? Incluso puedes llegar a encontrarte con gente que te quiere estafar.
1: No sé tanto allá, la verdad, pero siempre no. Hay gente latina y siempre hay gente, no va a faltar un boliviano o algo, y hay gente que te ayuda también, te dice y te guía.
0: Te orientan, ¿no?
1: Te orientan, sí. Pero lo mejor, el mejor trabajo para mí es trabajar en restaurante.
0: Por eso, o sea, yo creo que igual, yo llegaría desde acá, yo reservaría, digamos, un Airbnb. Ya tendría un lugar, digamos, seguro. Ahora, en el tema de, digamos, dinero, no sé, pues tomar el metro, ¿cómo será allá, no? Entonces, eso me dificultaría, ¿no? Pero saldría y me iría restaurante por restaurante. Sí.
2: O a la zona, o a la zona, ¿no?, de los latinos, donde
1: no,
2: están.
1: No,
2: tal vez...
1: no presentas nada. Vas a un restaurante y dices, estoy buscando trabajo. ¿Qué hay?
0: O sea, ¿no llevas tu currículum?
1: No, no, ¿cuál currículum?
0: No sé, pues, ya no, llevas no, no, impreso de acá, tu currículum.
1: Sí, sí, perfecto, te dicen, a veces te dicen, sí, estamos contratando, necesitando, te dan una hojita, un formulario, donde llevas tus datos personales.
2: Pero ahí también corres peligro, porque, no. Sí, ¿por yo qué? He escuchado, digamos, de en ese último tiempo, que la misma gente que, digamos, se puede llegar a contratar, te puede, digamos, echar de cabeza, si es que en caso, digamos, algunas personas no tuvieran papeles.
0: Pero no, lo que no, pasa no es que conviene, tienes 3 meses, pues, o sea, creo que sacas
1: 6 meses te dan.
0: Tienes, o sea, sacas tu visa y tienes 3 meses para quedarte en el país, depende, ir, volver y demás, ¿no?
1: Depende,
0: ¿ve?
1: Allá en inmigración te pueden dar 3, 1 mes, pero ya. Generalmente 6 meses.
0: Claro, o sea, ese rato no podrían denunciarte, digamos, como inmigrante, porque
1: pero no
0: estás
1: puedes
0: todavía.
1: Trabajar, pues.
0: No puedes.
1: Estás como están, turista.
0: Exacto. Pero ¿y qué pasa? Digo, pucha, lo he perdido mi plata, necesito trabajar, así.
1: No, pena, no hay eso.
2: Es que por eso te digo, hay que tener bastante cuidado porque...
1: Pero no creo los trabajos que te hagan eso.
2: No, sí, se ha dado, pues ¿sí? Se ha suscitado casos donde gente mala, porque yo digo mala, ¿no? Contrata y ellos mismos son los que los echan de cabeza.
1: Ah, puede ser, tal vez, sí, pero...
2: El último caso que se suscitó es de una señora que contrató albañiles para que se lo arreglen su techo y por no pagarles llamó a la policía de inmigración.
0: Y se lo llevaron a todito. Sí.
1: Ah, ese es otro caso.
0: Sí, no, eso
1: ser.
0: Fue muy
2: muy duro, ¿no?
0: Duro
2: muy cruel.
0: Que les hicieran eso, sí, muy cruel. Pero a ver, yo lo que haría eso, ¿no? O sea, llegaría por decir a Estados Unidos, me iría por los lugares más comerciales, digamos.
2: O la
0: ¿no?
2: sección donde están los bolivianos, porque hay comunidades allá, ¿verdad?
1: Sí, pero no, pues en Virginia, por ejemplo, hay comunidad, o sea, pero hay gente latina que puedes hablar y
0: claro.
1: Te aconseja.
0: Es que mi primera opción sería, digamos, buscar algo establecido, estable en tema de dinero. No, primero, obviamente, vivienda y algo en tema de dinero, ¿no?
1: Es que sí o sí te tienes que tener... con algo de dinero, sí, hasta para
0: claro,
1: comer, todo
0: pero
1: eso.
0: Pero ya después para tener una relación, digamos, iría obviamente después a la comunidad boliviana para buscar tal vez algún conocido y que me guíe, ¿no? Pero lo primero sería vivienda, después ir a buscar trabajo. De hecho, o sea, sola no importa, pero ir a buscar trabajo.
1: Es que tienes que ser entradora, no hay otro.
0: No hay otra,
1: allá no hay sí. Vergüenza, o sea, no.
0: Sí. No es que, a ver, voy a esperar esta semanita, voy
1: no.
0: A irme a la comunidad boliviana.
1: No, es que
0: boliviana,
1: no sacas nada ir a la comunidad.
2: Pero
1: no.
2: Ellos mismos te pueden orientar, digamos. Pero, debe haber gente buena que te diga, ¿sabes qué? Vas a hacer esto y esto, haz esto para poder, digamos, establecerte un poco.
0: Pero yo pienso que obviamente con el tiempo ya vas a ir aprendiendo,
2: claro,
0: ¿no? Pero lo primero es tener dinero, porque sin dinero no haces nada,
1: porque
0: ¿no?
1: Para trabajar en ese tiempo del 2010, te estoy hablando, no sé cómo será ahora, tienes que comprarte tu Social Security y tu Green Card.
0: ¿Qué es eso?
1: Tu Social Security, ¿cómo es? Seguro Social. Es que,
0: ya.
1: ¿No ve? Y tu Green Card, como si fueras residente. Pero son truchos.
2: Ya. Porque me imagino.
0: O sea, y
2: que
0: eso es algo que te piden obligatoriamente, claro, en todos los trabajos.
1: Claro, te piden en ese formulario que te digo, es una hojita y te llegas y pongan su Social y su Green Card, digo.
2: Me imagino que también debes pagar una tarjeta, digamos, para el metro y todas esas situaciones.
1: Eso no es claro, pero para trabajar te piden eso, pero no sé cómo será ahora.
0: Es como que tal vez la identificación, claro, digamos, de que porque tú eres residente, digamos, ¿no? Bueno, eres latino, pero resides en estado...
1: Que puedes trabajar.
0: Uy, ¿y ahora cómo será? ¿Cómo será? No, porque ahora

0: Claro, está más complicada la cosa.
1: Como
0: y no
1: todo ya es, no sé,
0: digitalizado. Digital,
1: ¿cómo será?
0: Porque antes todavía había la facilidad de poder manipular esos documentos.
1: En físico nomás podías presentar, listo.
0: Pero ahora todo es digital.
2: Ay, ¿no? Por eso, no nos compliquemos. Quedémonos en Bolivia y hagamos surgir nuestro país.
0: Creo que sería lo mejor, ¿no? Pues. Quisiéramos, pero también acá en Bolivia, pues es complicado, porque si no tienes un amiguito con muñeca o el amiguito exacto en el lugar exacto,
1: no puedes
0: lastimosamente
1: hacer nada.
0: No puedes hacer nada, ¿no?
1: Y hay
0: por
1: mucha
0: más
1: gente
0: profesional
1: tan capaz, exacto, que no puede conseguir trabajo.
0: Profesional con miles de títulos, sí, diplomados, maestrías, que lastimosamente no pueden hacer nada, ¿no? Por no tener el amigo exacto en el lugar exacto.
2: Pero tampoco nos vamos a quedar, como decíamos, digamos, vamos a esperar a que venga un amigo y que nos diga, ya, yo te voy a dar la mano. No, yo soy del pensamiento de que no esperemos. Busquemos, ¿no? Nuestro trabajo.
0: Pero es que creo que todos buscamos, pues, claro. O sea, todos, digamos, que uno necesita trabajar, busca, ¿no? Pero las cosas no se dan. A veces también hasta de ese amigo no depende mucho tu trabajo, ¿no ves? O sea,
1: pero es que lo que estamos diciendo con Dani es que aquí lastimosamente no puedes encontrar un trabajo por tu capacidad.
0: Exacto.
1: O sea, si fuera así, lindo, pero sí, no, lastimosamente no. Tienes que tener a alguien que te haga un contacto o que esté en el gobierno, buen cargo, y te meta, o algún conocido. Es que tienes que tener un conocido, como dice Dani.
0: Un conocido.
1: Donde sea, pero tener a alguien.
2: Por ejemplo, yo tenía un amigo que ha salido con excelencia de la universidad. Está muy capo en la carrera que él había seguido. Ha salido con honores, pero igual estaba trabajando como cajero.
0: Sí,
1: es que mucha gente
2: no es para dignificar, ¿no? El trabajo, pero es otra, no era su rama. No era su rama, entonces él estaba buscando un puesto en lo que había estudiado, pero no se le habilitó ninguno.
1: No, es que es así, hay mucha gente.
2: Y creo que eso sería un tema también para debatir, porque si entras, digamos, a una empresa, presentas tu currículum, digamos, con el estudio que tienes y demás, te piden no sé cuántos años de experiencia. ¿Y qué experiencia quieres si estás saliendo recién de la universidad,
0: es
2: verdad?
0: Es bien contradictorio, ¿no? Definitivamente, pero creo que hay un poco lo que te ayuda son las pasantías,
1: ¿cómo,
0: ¿no?
1: ¿Cómo puedes tener una oportunidad?
2: Pero no te toman te como las pasantías como experiencia.
0: Como experiencia, ¿no? Sí. No.
2: Por eso digo,
0: ahí, o sea, es como que te dan un pretexto para batearte, ¿no? Y decirte, bueno, no tienes experiencia, pero ¿cómo puedo tener experiencia
1: si no me dan la oportunidad?
0: Exacto. Si no me dan la oportunidad y nunca he trabajado, he salido recién de la universidad, entonces es bien complicado.
1: Así es.
0: Como me dijeron una vez, creo que lo que importa es tener relaciones personales, relaciones con
1: tu
0: gente.
1: Pareja.
0: No.
2: Sí, eso es importante.
0: Relaciones con, o sea, relación, claro, con gente, sí. Y eso te abre muchas puertas.
1: Sí, es así.
0: ¿No? Entonces, más que la capacidad, capacidad y estudios, la relación con gente o con quién estás al lado.
1: Con buenas relaciones, porque uno conoce a otro, el otro conoce a otro,
0: exacto,
1: y así.
2: No, yo también, pero hay de todo, ¿no? Yo he conocido gente que no ha tenido relaciones, yo no tenía relaciones de amistades y demás que ocupaban cargos, pero se las ha batido solas y están bien parados. Han empezado, digamos, como te digo, trabajando en trabajos sencillos y ahora tienen grandes capitales.
1: Pero Isa, ya, de 10 personas, ¿cuántas son así?
2: Pero hay que, como
0: es que
2: tú dices,
0: para
2: hay que
0: entrar
2: ser entrador.
0: Es que para entrar hasta un trabajo necesitas, porque ese, o sea.
1: Ya quieren que nos vayamos.
0: Sí, tan importante estaba la charla. Pero vámonos al último corte de la tarde, chicos. Y
1: volvemos con la despedida.
0: Con la despedida. Sí.
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0: Qué linda canción, querido Dieguito, para empezar este fin de semana, viernes 8 de mayo.
1: Exactamente, estamos escuchando a Santa Fe Clan con Cazú.
0: Bueno,
1: yo. Dice.
0: Como decimos, todo lo bueno tiene que terminar. Así es.
2: Y rápido.
0: Y rápido.
1: Y tenemos mensajitos.
0: A ver, vamos con unos mensajitos.
1: A ver, José Escobar, Jean Paul, Dani, Isa, ¿qué onda? Eso. Qué linda joda las tóxicas. Ustedes sí se topan con los temas más importantes o los que se hacen importantes. Con la relación a la inseguridad de nuestro país, es el más seguro con la relación al resto. Sí. Comparando, ¿no? Con los restos, dice. Les doy un solo ejemplo. Libre cambista que hay acá, no vas a ver ni uno. Eso me decía Rubén Stalin, que era mi anterior patrón. Se admiraba porque cobraban su dinero y lo llevaban a la vista como si nada en nuestro país, y tenía un buen concepto de Bolivia con relación al trabajo acá. Nos habla desde la Argentina. La mayoría que retorna a nuestro país se da cuenta que no es porque nos cuenten la verdad. Muchos son costureros y verduleros. Se matan trabajando y todo lo que genera va y lo gastan hasta lo que no tienen, ¿no? Dicen, ¿no? Y los chinos son los únicos que no nos ganan en trabajar. Jean Paul, sugerencia para el Día de la Madre: prohibido regalar licuadoras, ollas, microondas, etcétera. Lo mejor sería algo que disfrute y le agrade a ella. Tampoco regalen salteñas con Coca-Cola, que es este ese regalo de los padres. Mejor regalen api con pastel, que ese sí sería un regalo distintivo de ellas. Atentamente, Joselito de Angles, desde la Argentina.
0: Eso, querido Joselito, gracias.
1: Espero
0: como siempre
1: le haya sacado una sonrisa a mi Vale, nos dice.
0: Sí, la has debido sacar.
1: Y José Luis nos dice: si se puede salir adelante de 10 personas, 7 logran alcanzar sus sueños. En Bolivia, solo 3. Sí. Hay más racismo en Bolivia que aquí. Y una persona de 70 años, si quiere trabajar, encuentra. En
0: exacto,
1: Bolivia, nunca,
0: exacto,
1: nos dice.
0: ¿Sí?
1: No, ¿cómo sí, José Luis? Sí, acá yo creo que en todo lugar se cuecen habas, como dicen, ¿no? Acá también se puede, digamos, generar. No es que aquí, digamos.
0: Aquí a una persona de 70 años no le van a dar trabajo.
1: Difícil. Pero renta dignidad, sí.
0: Ah, bueno, eso sí, pero allá no, pero pueden trabajar todavía.
1: Pero, o sea, acá, digamos, si no va a trabajar en un ámbito público, puede, no sé, yo conozco gente, digamos, que vende sus cositas y demás.
2: No, de qué trabajo hay, ¿me entiendes? O sea, pero no, pero un trabajo no, un, que claro, un... no te, o sea, no te va a alcanzar para el
0: vivir.
2: Tipo de vida que tenemos ahora, que todo ha subido, y para vivir, ¿me entiendes? O sea, es bien complicado porque hay personas que tienen que todavía mantener a hijos, tienen que vivienda y demás, y es complicado,
0: sí,
2: ¿no? O sea, obviamente, pero de que trabajo y oportunidades sí hay,
1: sí,
2: así
1: hay,
2: que es, depende de uno, ¿no?
0: A ver,
2: es
0: si seguimos,
1: exacto,
0: otro día con este tema.
2: Sí, por, es interesante.
0: Es interesante.
1: ¿Por qué nos quieres despedir, Jean Paul, tan
0: no,
1: rápido?
0: Yo no quiero, aquí me están diciendo, ya, corta, a la Isa me están diciendo.
1: Sí, a la Isa.
0: Pero lastimosamente nos tenemos que ir, querida Dani. Vámonos con la despedida.
2: Así es, chicos, la verdad yo me despido. Hoy la pasamos sumamente bien, como todos los días. Y bueno, nuestro propósito es que también la gente se divierta con nosotros.
0: Eso.
2: Hasta de las macanas que decimos, ¿no?
0: Por eso estamos pateando oxígeno.
2: Pues, exacto, por eso es nuestro programa Pateando Oxígeno. En eso nos caracterizamos.
0: Correcto.
2: Conmigo, Dios mediante, hasta el día lunes.
0: Isa.
1: Ha sido un placer compartir con todos ustedes. Espero que haya sido de su agrado el tema que estábamos tocando, ¿no? Y mandarle un saludo hasta donde está mi querido Coco. Un besote porque nos está escuchando.
0: Eso, querido Coquito. Ya lo vamos a tener el día lunes. El equipo completo con Coquito más.
2: Gracias.
0: Conmigo también hasta el día lunes. Gracias de verdad por todos. Mil disculpas por a veces cosas que hablamos sin saber o como dices, pero estamos pateando oxígeno.
2: Pues
0: por
2: sí,
0: eso nos caracterizamos. Para
2: hasta por eso, ¿no? Por las palabras que no podemos decir.
0: Exactamente, sacarles una sonrisa, eso es lo bueno. Claro.
2: A veces es a propósito, ¿no?
0: Así es, chicos, gracias, que sea un fin de semana bendecido y reparador para todos ustedes. A mi amigo Dieguito, Sergio, gracias siempre por el aguante. Hasta el día lunes.
1: ¡Chao!

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Bienvenidos sean todos ustedes, amigos que se reúnen a través de ATV Media, la 107.2 FM y por supuesto nuestras redes sociales. ¿Cómo están, chicos? Buenas tardes tengan todos ustedes a nuestro sector geek, a nuestro sector de videojuegos, de películas, de todo lo que te gusta. Sí, a ti, fanático que nos estás escuchando, tenemos muchas sorpresas para el día de hoy. Y sí, tenemos que contar, de hecho, con muchas noticias. Pues, ¿qué te cuento? ¿Qué te cuento? La verdad es de que se vienen muchas cosas muy interesantes para el transcurso de la tarde. Estuvimos presentes en la premiere. En la premiere de Mortal Kombat 2. Sí, ya la vi la peli, te debo decir. Y contar de que está buena. Obviamente yo le doy mi like, así que con eso sí, este fin de semana tienes que correr al mejor cine, tu cine favorito, para poder ir a ver esta película que está genial. Totalmente, yo diría que forma parte de las secuelas que superan a la primera. Lo dije, lo tuve que decir, así que obviamente esto es así. Pero chicos, para el día de hoy tenemos muchas noticias, tenemos lindas entrevistas también para todos ustedes y por supuesto nuestro sector de Overtime. Les comento que Netflix cambia las normas. Parece que la ambiciosa película de fantasía, Las Crónicas de Narnia, obviamente esas, va a llegar a los cines en un estreno histórico y masivo en el 2027. ¿Quieres saber más detalles? Dieguito, estamos listos. Vámonos, por favor, a nuestro sector de Overtime.

Andrew Lewis ha sido totalmente alucinante. Y sí, por supuesto, qué preciosa que es esa música. Me encanta. Harry Gregson Williams, de hecho, hizo la banda sonora de las Crónicas de Narnia, El León, La Bruja y El Ropero. Pero bueno, yo te vengo a chismear algo muy importante, de hecho, el día de hoy. Netflix se comenzó como un videoclub digital, se ha convertido obviamente en una potencia global que compite incluso y supera a grandes estudios de cine de hace muchísimos años. ¿Qué te vengo a decir? Pues totalmente bajo la dirección de Ted Sarandos, la compañía ha estado explorando nuevas formas de rentabilizar sus producciones y más que todo, de tener este ambicioso movimiento para el año 2027. ¿Pero en qué consiste esto? La apuesta es de que se estrenará primero en salas de cine, ya grandes películas de estrategia muy comercial, antes de llegar a la plataforma de streaming. La película elegida para tener este cambiazo absoluto en el cual está considerando, de hecho, este 2027 ya Netflix, es justamente Las Crónicas de Narnia, El Sobrino del Mago. Esta va a ser dirigida por Greta Gerwig, que ya la hemos tenido como directora para la película Barbie. Y sí, el éxito de esta película para el 2026, la producción sufrió de hecho un retraso durante el rodaje que ha llevado a un nuevo calendario. Esto para las salas IMAX a partir del 10 de febrero del 2027 y llegada a Netflix el 2 de abril. Esta ventana, más que todo, nos trae una exclusividad en sí, aunque fue muy común y muy estratégica, digamos así, por parte de Netflix. Pero este capítulo no es casual. Todo esto supone así como una táctica comercial para dar obviamente el nuevo portal que tiene Las Crónicas de Narnia, esta nueva película. Además, la saga ya ha demostrado su potencia comercial con las anteriores películas en la gran pantalla. No nos olvidemos que pues El León, La Bruja y El Ropero recaudó alrededor de 700 millones de dólares a nivel mundial. Mientras que las secuelas, por ejemplo, El Príncipe Caspian, y La Travesía del Viajero del Alba, tuvo obviamente ganancias menos irregulares, pero en recaudación, pero también ha tenido el clip y el atractivo de toda la saga. Pero no sé por qué esto ha sido totalmente descontinuado y han renunciado de hecho a la taquilla simplemente para dejar el dinero sobre mesa con las tres entregas que hemos tenido en esto. Desde una perspectiva comercial, Netflix no solamente busca ingresos adicionales, es también en salas de cine para fortalecer de hecho la imagen y la puesta en escena en los cuales los productores de Netflix están colocando para esta nueva entrega de El León, La Bruja y El Ropero. Es por eso que la plataforma ha sido criticada por limitar el recorrido de sus películas dentro de la pantalla doméstica. Y ahora pues quieren colocar obviamente esta en la pantalla grande. La idea es tener la exclusividad, como siempre se hizo, obviamente con la temática de ser estrenada primero en el cine y posteriormente en el formato IMAX. Y después de eso, la campaña de marketing ha sido diseñado para entrar ya como el blockbuster, ¿no? Así como se dice. La idea de esta ventana de exclusividad amplia en las salas del formato IMAX y una campaña de marketing diseñada más que todo ha sido por este universo creado por C.S. Lewis. Y sí, trasladado por los años 60 en lugar, obviamente, en este libro que teníamos con ¿cuántas entregas? De hecho, tiene el libro de Narnia, creo que tiene 6, no estoy muy segura. Pero la verdad es de que sí sabemos que la temida bruja blanca que hemos visto desde un principio ha dado pie a tener mucha popularidad entre nosotros, más que todo que nos encanta de hecho ver las obras literarias. Ahora pues justamente el reparto combina muy bien para esta nueva entrega, porque te vengo a decir de que sí, la querida pues Miranda Presley, Meryl Streep y Daniel Craig están ahora en esta nueva generación para la nueva adaptación, y por David McKenna y Beatrice Campbell, que más allá de la fantasía, es más que todo lo que la película representa con El Sobrino del Mago. No solamente revivir una de las clásicas fantasías que acompañaba en aquella época también al Señor de los Anillos y a Harry Potter, sino que también revive una de las licencias masivas que ha tenido un cambio absolutamente con el transcurso de los años. Aún así, yo digo que las tres primeras películas son muy buenas, se descontinuaron, pero ahora empezaremos otra vez, pues justamente con El Sobrino del Mago, que llegará ya próximamente en febrero del 2027 en salas IMAX y posteriormente el 2 de abril para la plataforma de Netflix.

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Estamos ya en el segundo bloque de 16 bits. ¿Cómo están, chicos? Bienvenidos sean todos los que recién se están conectando. Pues seguimos, obviamente, con la entrada de nuestro Music Box. Adivinen qué vamos a escuchar para el día de hoy. Sí, les tengo preparado una lindísima canción. Bueno, una mega y ultra canción. No sé ustedes, pero a mí me da ganas de ir al gimnasio cuando escucho esto. Del Techno Syndrome. La verdad, ayer fui a ver Mortal Kombat 2 y debo decirles que esta película me encantó. Sí, secuela que supera a la primera, totalmente. Obviamente esta canción fue hecha por The Immortals originalmente para en 1993, donde tuvimos la primera película de Mortal Kombat. Posteriormente a esto, para este año, de hecho ya todo cambió, justamente cuando Ed Boon y obviamente Oliver Quayle aquí presentaron en el año 2026, para este año, de hecho para este estreno, la nueva versión de El Techno Syndrome que acompaña a toda la película. Vamos a escuchar El Techno Syndrome de Mortal Kombat, de Oliver Quayle y también de Ed Boon.

¿Quién no se acuerda del Techno Syndrome? Dios mío, ¿cuántos años ya pasaron? 1993 al 2026. Vaya, pucha, más de dos décadas. ¡Wow! La verdad, me agrada demasiado, de hecho, escuchar este tema. Siempre, nunca pasa de moda. Es el típico sello que tenemos, ¿no? De acá, de los videojuegos. Más que todo de la saga Fighting. Así que, mis queridos geeks, obviamente gamers para todos ustedes, sí nos vamos a ir con nuestra zona de fans en este bloque. ¿Por qué? Porque hemos estado en la premiere de Mortal Kombat. Totalmente, la nueva película ya está llegando a cines, de hecho, desde el día de mañana, para que tú vayas a ver, de hecho, esta película y, bueno, en realidad vayas a ver la secuela. Totalmente, la primera parte ha sido algo que muchos de los fanáticos, así, fanáticos, veteranos de Mortal Kombat, no les ha gustado. Pero yo creo que esta se reivindica demasiado y sí apunta a que esté, pues, de hecho, por delante de la primera. Así que vámonos, por favor, a nuestro sector de zona de fans, porque estuvimos, gracias a Cine Center, en la premiere de Mortal Kombat 2.

0: encanta escuchar la banda sonora de Batman, pero hoy le dedicamos a Mortal Kombat. Ayer estuvimos, de hecho, ya para ver la secuela de esta, pues, obra protagonizada por Karl Urban como el nuevo Johnny Cage. Sí, le debo decir eso. Además, está dirigida por Sammy McQuaid y escrita por Ed Boon, amo señor de Mortal Kombat. Por supuesto, con el apoyo de NetherRealm Studios, original del juego, y la Warner Bros. Sí, no lo podemos negar. Aquí tenemos, de hecho, ya una historia un poquito más impactante de lo que tenemos con Lewis Tan, también con Jessica McNanny, y obviamente a los personajes clásicos que hemos visto en la primera película y ahora que vamos a estar viendo en esta secuela. Sí, por supuesto, Kitana también tiene aquí su representación muy bien estilizada con Ludeline y absolutamente tenemos todo para todos ustedes. Así que vamos a escuchar estas notitas, de hecho, esta nota que hicimos en la premiere en Cine Center, justamente con Daniela Santa Cruz de Cine Center. Estuvimos también con Alfizan de Ready Player Geek y, por supuesto, estuvimos también con Edwin Sánchez, crítico y analista de cine, que nos dieron sus puntos de vista acerca de esta nueva adaptación. Bienvenidos sean todos ustedes geeks, que este es su territorio. Yo soy Lily G y sí, estamos hoy en día en la premiere de la tan secuela esperada desde el 2021 y ahora tenemos una segunda parte. Por supuesto, NetherRealm y Ed Boon, los dos hicieron una franquicia de videojuegos, pues desde, ¿qué les digo?, desde los años 90. Y hoy en día, pues ya tenemos dos películas, incluso con una noventera más, que ahora tenemos una segunda parte. Estoy hablando de Mortal Kombat. Y por supuesto, me encuentro aquí con Daniela Santa Cruz, que ha hecho y estamos listos para ver la peli. Y obviamente, va a ser un Flawless Victory y un Fatality, Dani.
1: Así es, estamos empezando mayo con una premiere increíble, Mortal Kombat 2, que creo que es una de las películas más esperadas para todos aquellos gamers y todos los que hemos crecido, ¿no?, con los videojuegos, porque es uno de los videojuegos más vendidos y más icónicos del mundo. Es que definitivamente creo que va a ser una película tremenda. Ya he visto algunas partes cuando estábamos haciendo la prueba de la peli y está increíble.

0: entrañables y de hecho de toda la saga, uno de los más hollywoodenses, digamos así.
1: Así es, o sea, de hecho estamos con personajes increíbles en esta ocasión. Creo que los campeones favoritos de todos aquellos fanáticos están volviendo a la pantalla grande. Y que bueno, es una, te repito, película digna de ver. Los efectos especiales, toda la temática, la ambientación, los trajes. Es que está increíble, de verdad. Yo he visto minutos de la película y me ha impactado lo increíble que está.
0: Muchísimas gracias, Dani. La verdad estamos muy esperanzados por ver esta segunda parte. La primera fue muy buena, ahora la segunda está absolutamente muy, pero muy esperanzada para tener todavía más acerca del lore de Mortal Kombat después del estreno que hemos tenido con Mortal Kombat 1, justamente para las consolas de última generación. Así que chicos, no se lo pueden perder. Obviamente acá, Dani, hagamos la invitación a todos los gamers, más que todo gamers, los fanáticos de los fighting games, para que vengan a ver de hecho Mortal Kombat.
1: Claro que sí, bueno, yo los invito a partir de este jueves 7 de mayo a que puedan disfrutar de Mortal Kombat 2 en todas nuestras salas a nivel nacional. La tenemos disponible en todos nuestros formatos especiales, así que es una oportunidad excelente para disfrutar del cine con una experiencia increíble. Así que pueden comprar sus entradas en www.cinecenter.com.bo, nuestra aplicación Cinecenter Bolivia o boleterías.
0: Muchísimas gracias, Dani. Pues ahora sí, entramos a ver esos famosos Fatality. Por supuesto, ustedes chicos, les digo, vengan a ver Mortal Kombat, porque va a ser un flawless victory.
2: Excelente, y teníamos la nota que con Daniela Santa Cruz de Cine Center, que nos invitó a la Band Premier. Gracias de hecho por invitarnos y para disfrutar la nueva película de Mortal Kombat. No son los únicos, porque también nos hemos encontrado ahí en la alfombra roja con creadores de contenido y por supuesto críticos de cine, y también con Alfisa, que ahí está justamente por el programa de Ready Player Geek, que también nos ha dado su punto de vista acerca qué parece, qué le parece de hecho, ¿qué esperanzas tiene de la nueva película?
0: Un flawless victory o tal vez un fatality. Sí, estamos listos para ver la secuela de Mortal Kombat. De hecho, hemos tenido un resumen muy resumido con Alfizan y ahora estamos listos para ver esta peli. Hola, Alfizan, ¿cómo estás? Pues la verdad, ¿qué vamos a ver ahora? Estamos con una secuela.
3: Vamos a ver Combate Inmoral 2.
0: Pues la verdad,
3: más combate que nunca.
0: Más combate que nunca, más sangriento que nunca, más gore que nunca. Así que vamos a ver esta nueva adaptación justamente de NetherRealm Studios. ¿Te gustó mucho a ti la primera?
3: Me gustó. Acabo de revivir el final. Sí, o sea, lo hemos visto recién, el principio y el final. Porque yo me salí de la sala cuando vi la primera, porque tenía que ir al baño. Y acabó muy rápido, no sabía en qué terminaba. Y fue ahora ya estoy informado, preparado, ya siento a Scorpion dentro de mí. Sí, todo bien.
0: Pregunta, ¿personaje favorito, primer Mortal Kombat que has jugado?
3: Scorpion. El primero que jugaste en Mortal Kombat 2, la verdad.
0: ¿Por qué?
3: Era lo que tenía, o sea, tenía mis primos, era lo que se habían comprado. Luego jugué el Mortal Kombat 1 en arcade, qué gran cosa, pero el 2 estaba marcado en mi corazón, y el 3, el 4, luego el resto me parecen una sonsera.
0: Pues la verdad sí. ¿Qué expectativas tienes ahora de esta nueva peli?
3: Quiero que sea pipoquera, por eso ya empecé con las pipocas. Quiero que sea divertida y me gusta que tenga mucho más guiños que la anterior. O sea, parece que está un poco más estructurada, que han traído muchos más personajes de los juegos originales y algunos de los juegos ya del 5 para arriba. Entonces, todo bien, eso es lo que espero, que sea bastante pipoquera, divertida, un poco sangrienta, la verdad, porque si no, no es Mortal Kombat, así que todo bien.
0: Si tuvieras que escoger Tekken, Street o Mortal Kombat o Fatal Fury, ¿qué escoges?
3: Tekken, toda la vida.
0: Eso está... ¡No, mentira! Sí, bueno.
3: Ustedes, apoyen. O sea, vengan aquí a escribir.
0: Que merecen una peli, dices.
3: Tekken o Mortal Kombat, ¿qué es mejor? Tekken merece una película. He dicho, una buena, no como las que teníamos. Las de anime son buenas. Ven esas.
0: Esas están buenas. Ok, pues, mi querido Alfizan, obviamente después te voy a preguntar qué te ha parecido la peli. Así que vamos a ver unos cuantos fatalities. Por favor, a toda la comunidad gamer, invítales. Y obviamente a toda la comunidad de Ready Player Geek a que vengan a ver la peli.
3: Vengan a ver Mortal Kombat. Las pipocas están sabrosas. Vean más Territorio Geek porque está buenísimo. Y les digo, Doken. Ah, no, esa es de la otra, perdón.
0: Así que vamos a ver un flawless victory. Kitana.
2: Vaya, muchísimas gracias, Alfizán, de hecho, por darnos esa pequeña notita y pues divertirnos como siempre, pues hablando de pelis y por supuesto de videojuegos. Pero también tenemos un punto de vista de

0: Edwin Sánchez, crítico de la revista de cine, que igual lo encontramos, de hecho, en la alfombra roja, y pues nos trajo también nueva información y las expectativas que tiene de esta segunda parte. Seguimos aquí todavía en la premiere de Mortal Kombat y por supuesto me encuentro con Edwin Sánchez, crítico de la revista de cine, que nos va a dar nuestro punto de vista de esta gran secuela. Se viene con todo ya justamente con Warner Bros. Pictures y obviamente NetherRealm Studios de la mano de Ed Boon, creador amo y señor de Mortal Kombat. Querido Edwin, ¿qué te parece esta secuela?
1: Espectacular, esta película está realmente enmarcada en lo que ha sido el videojuego de Mortal Kombat de hace varios años atrás, donde vamos a ver a Nicolas Cage, a Johnny Cage en esta producción cinematográfica, a Sonya también, a Shao Kahn, ¿no?, a Scorpion y a todos estos protagonistas que hicieron historia en lo que significa las artes marciales y todo lo que ha significado este videojuego, ¿no?
0: Totalmente, la verdad que este es un juego que ha trascendido muchas generaciones. Hoy en día disfrutamos de un buen reboot y por supuesto de una colección clásica que ya tienen de hecho con justamente un sistema online. Pero debo preguntarte, así, ¿tú alguna vez has jugado Mortal Kombat, Edwin?
1: Claro que sí, en Super Nintendo he jugado Mortal Kombat, te estoy hablando de los 80s, sí. Imagínate. Realmente espectacular es este juego que se puso de moda en esa época y bueno, se hizo viral, ¿no?, con todos los personajes que van a estar presentes en esta producción cinematográfica.
0: Debo preguntarte, ¿personaje favorito?
1: Bueno, Sonya era mi personaje favorito, pero Johnny Cage también era otro de mis personajes favoritos y lógicamente Scorpion, ¿no? Entonces, creo que muchos nos hemos personificado con cada uno de ellos. Es una producción cinematográfica que según los críticos de cine ha tenido una muy buena calificación.
0: Exacto. Ahora tenemos incluso a Carl Urban dentro del papel de Johnny Cage, que lo hemos visto en El Señor de los Anillos, El Juez Dredd, por supuesto, y también en la nueva serie The Boys.
1: Efectivamente. Bueno, hay muchas sorpresas en esta producción cinematográfica, las cuales no vamos a spoilear, pero lógicamente la gente que ha tenido la oportunidad de jugar el juego, de poder seguir esta saga que se ha tenido, esta es la segunda parte, porque la primera parte fue mala, fue pésima. Esta segunda parte se dice que va a ser mucho mejor, así que vamos a ver esta producción cinematográfica en esta van premiere aquí en el Multicine. Esperemos que la pasemos muy bien.
0: Exactamente. Así que, chicos, pues espero que estén disfrutando, ya que vamos a entrar a ver la película de Mortal Kombat y vamos a hacer unos fatalities, así, querido Ben. Así que vamos a hacer unos fatalities, así que acompáñanos, que estamos aquí en la premiere de Mortal Kombat. Gracias una vez más por la invitación a Cine Center a la van premiere de Mortal Kombat. Hoy le vamos a dedicar a los Fighting Games. Ya hablamos de Mortal Kombat, pero ahora toca hablar de la nueva Arena Hadouken que se inauguró en la ciudad de Potosí. Obviamente estamos aquí ya listos para hablar en el siguiente bloque, en nuestro sector de Player One, porque tenemos toda la nota y todos los detalles de esta nueva arena gaming que está a cargo de el club HDG, de Hadouken Dojo Gamer. Así que vámonos a una pausa. En el siguiente bloque tenemos mucho más en 16 bits. 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
1: 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Estamos ya en el tercer bloque de 16 bits. Por supuesto, gracias a ustedes, chicos, por seguirnos y por escuchar a TV Media, la 107.2 FM. Un saludo a La Paz, Cochabamba, Sucre, Oruro, Cobija, Trinidad, Potosí y Tarija. Un saludo a todos ellos que nos están escuchando a nivel nacional, a todos los geeks y los fanáticos de los videojuegos. Por supuesto, un saludo muy especial a Potosí, porque de hecho vamos a viajar hasta ahí. Porque este fin de semana pasado se inauguró la Arena Hadouken. Sí, un lugar pues para que tú vayas a disfrutar juegos, se realizarán torneos y muchas cosas más que ahorita lo vamos a desglosar porque estoy con un invitado especial el día de hoy. ¿Estoy con Respawn? Sí, con Rafael, miembro de Hadouken Dojo Gamer, donde nos va a hablar y nos va a decir todas las cosas que se vivieron pues este pasado fin de semana con la inauguración de el Hadouken, Arena Hadouken. Gracias también a Adolfo Gómez España, que le mandamos un saludo enorme hasta Potosí. Así que vámonos por favor con nuestro sector de Player One, ya que mi querido Respawn es nuestro jugador del día.

0: Excelente, pues estamos en nuestro sector de Player One. Querido Rafita, mi Respawn, ¿cómo estás? Bienvenido otra vez a 16 Bits. Estoy feliz de tenerte una vez más aquí en el programa. Nos traes novedades con el Team HDG.
1: ¿Qué tal, gente? ¿Cómo están? Muy buenas tardes. Mi nombre es Rafael Gutiérrez. Bueno, vengo a hablar un poco de lo que sería el Arena Hadouken, un evento el cual ha sido desarrollado más que nada el día fin de semana, el pasado sábado, en el cual no se ha inaugurado solamente un salón de videojuegos, sino era un salón de esports. ¿Por qué lo digo? Porque este ambiente no está limitado solamente a ser un LAN center o un lugar en el cual la gente está acostumbrada a jugar nada más, sino que tiene su lugar de esports específicamente, tiene su pizarrón, áreas específicas para que los gamers puedan hacer sus estrategias, miles de cosas. Y no solamente está adecuado para fighting games, también está adecuado para juegos como MOBAs, shooters, yo qué sé, puede ser Dota, Valorant, Counter-Strike. Cualquier tipo de juego puede estar adecuado en esta gran sala. Obviamente de la mano, como habíamos dicho antes, de Adolfo Gómez España, que ha sido el creador de esta sala, el cual quiere colocar un estándar de los esports aquí en Bolivia mucho más presente que en otros lugares. Y bueno, en esta ocasión, por primera vez, es en Potosí.
0: ¡Oh! Pues, ¿por cuándo en La Paz?
1: Veamos si salen las cosas bien. Pues en La Paz muy bien.
0: ¡Ay! Yo estoy esperando, pues, aquí la salida en La Paz. Obviamente, también nosotros queremos alguna arena La Paz, una arena Hadouken La Paz, la sucursal. Porque sí, debo decir que el Team HDG pues escalonó demasiado. Estamos en el número uno, de hecho, como, digamos así, representantes de los eSports, ¿no? Con dignos representantes, dignos jugadores que viajaron de talla internacional.
1: Claro que sí, además de tener jugadores de talla internacional, queremos más que nada dar ese enfoque profesional a los jugadores que tanto se esfuerzan para demostrar a nuestro país en lo alto, que ahorita están compitiendo no solamente a nivel Latinoamérica, sino a nivel Asia, Europa, Estados Unidos, donde tenemos grandes jugadores, y obviamente queremos ver que esto sí es un deporte y ya es netamente profesional, así que estamos en ese camino.
0: ¡Wow! Me agrada. Quiero mandar un saludo a mi querido XBit, que dice saludos, hermosa Lili. ¿Cómo estás, querido XBit? Espero que estés muy bien. Te mando un abrazo y un besote hasta donde estés. La verdad, me agrada muchísimo el tema de la Arena Hadouken. O sea, sí, vamos a implementar los eSports más allá para tener más renombre como a nivel Bolivia. Y es más o menos la idea que tiene Adolfo.
1: Exactamente. No solamente, como lo había dicho, para que sea a nivel Bolivia, sino a nivel mundial. Tengamos en cuenta que ya tenemos eventos internacionales en nuestro país. Y cada uno de estos eventos requiere de gran, estrategia, manejar las cosas por otro lado, ¿no? Y ese nivel de profesionalismo no solamente se obtiene de jugadores, sino también del entorno competitivo que nosotros generamos. Entonces, tú siendo fanático, siendo una persona que sigue este tipo de disciplinas, te puede animar tal vez a participar en este tipo de eventos y puedas conocer mucho más a prioridad todo este tipo de cosas. Entonces, eso es lo que queremos lograr aquí en Bolivia.
0: ¡Wow! Eso me agrada muchísimo. Y bueno, este pasado fin de semana fue de hecho la inauguración de la Arena Hadouken. Entonces, ¿qué tal está? Cuéntame un poquitito.
1: A ver, les voy a ser bien honesto. Yo no pensé que se podía hacer algo tan grande en Potosí, sobre todo porque hay lugares un poco pequeñitos, la verdad. Pero este lugar es gigantesco. Tiene alrededor de 25 consolas de PlayStation 5.
0: ¡Oh!
1: Tiene
0: 25.
1: Dos consolas de Play 4 para los amantes de los juegos un poco más retro. Tiene dos Nintendo Switch para que, bueno, los niños también vengan a jugar y vengan a divertirse.
0: ¡Ay, niños!
1: Pero es
0: también los niños adultos nos gusta la Switch.
1: Claro, o sea, pero lo pueden disfrutar también todo tipo de edad. Esa es la intención.
0: Claro.
1: Entonces,
0: Requiem también está en la Switch.
1: ¿En serio?
0: ¡Claro!
1: ¿Pero para qué lo tienes en Switch si lo tienes en Play 5?
0: ¡No!
1: También, por si acaso, no solamente juegos competitivos. Igual, si quieres descansar un rato, pasar un buen tiempo, tenemos juegos también que serían en solo, como Resident Evil, tenemos God of War, ese tipo de juegos también los tenemos. Después tenemos lo que sería 5 computadoras de eSports para que un equipo completo vaya, más lo que sería su coach, que tiene una sala específica. Esta sala está aislada de manera sonora, por lo cual el ruido de afuera de las consolas no te va a afectar ni para ti ni para tu equipo ahí adentro.
0: ¿Es para que vayas a practicar?
1: Exacto, para que vayas a practicar, buenísimo. Para que estés con tu coach guiándote, cualquier tipo de cosas que necesites. Y sobre todo para juegos que son de 5 jugadores, los cuales sí requieren mucha concentración y práctica. Entonces eso, y próximamente se va a abrir otro salón específico de 5 jugadores para lo que sería una sala sin sonido, pero todavía con el tiempo estamos viendo. Por lo cual, puedo decir, digamos, que en el salón, ahorita en Potosí, es de lo mejor que hay. Es un paraíso, la verdad. Porque imagínate, las consolas, la hora solo cuesta 4 bolivianos. y es como que a nivel Bolivia el estándar es 7, 8, 10 pesos, imagínate. Uh-huh. Entonces, para cualquier persona que quiera ir y pasar un buen rato, la verdad sí tienen muchos, muchos recursos para hacerlo.
0: ¡Oh, buenísimo! O sea, ¿tiene áreas específicas para hacer, de hecho, bueno, para entrenar para los equipos, para que vayan a practicar, para que el coach obviamente los pueda guiar, para que vayan a disfrutar las diferentes consolas? ¿Tienen una sala de streaming para aquellos que les gusta hacer live?
1: Por salón ejemplo, de streaming no tenemos todavía, pero sí tenemos un apartado en lo cual hemos colocado banners para que cada persona vaya a hacer entrevistas ahí. Entonces, oh, sí tenemos ese espacio específico. Y además, algo que me olvidaba mencionar, en todas las consolas tenemos uno de los mejores internets que tienen ahorita. No voy a decir el nombre por temas de,
0: claro,
1: de contrato. Pero, por lo menos, a ver, en juegos de Tekken tenemos latencia sumamente muy buena. A 4 barras cada jugador va a estar pudiendo participar, lo que sería en el Arena Hadouken. Y en juegos como Dota, Counter-Strike o así, tenemos servidores que están conectados con Perú y también con Chile, por lo cual tenemos una latencia muy, muy baja en todos los juegos. En Fortnite nomás diría que un poco de Brasil nos vamos ahí con 80 de ping, pero está muy bien en la mayoría de juegos que tenemos.
0: ¡Vaya! O sea, todo eso lo inauguramos este fin de semana que ha pasado. Y déjame decirte que ahorita les vamos a mostrar en algunas imágenes, o les estamos mostrando algunas imágenes, de hecho, en la plataforma de Facebook, para que puedan ver el ambiente. Está netamente tematizado con el tema de fighting games, o sea, más que todo de Tekken, creo que vi.
1: Claro, como digamos en el equipo antes teníamos la idea de que lo que serían los fighting games, más que nada Tekken, que es lo que más hemos destacado a lo largo de los años. Eso es lo más exponencial que tenemos nosotros como equipo, ¿no? Uh-huh. Pero tengamos en cuenta que también hay muchos juegos, no solamente son Tekken, Street Fighter o Mortal Kombat, ¿no? Que, por si decirlo, Lili, ayer estaba la peli muy buena, me habían comentado por ahí de Mortal Kombat.
0: ¡Sí! Te debo decir, Rafa, ¿eres fanático de Mortal?
1: Sí, pero no de los juegos, porque los juegos, los últimos, son... ¿Qué decir?
0: ¿Por qué dicen eso?
1: Yo estoy jugando
0: el reboot, que es el último. Uh-huh. Hasta ahorita la campaña está, me ha gustado.
1: La campaña es genial, digamos.
0: La campaña está
1: buena. Yo estoy hablando del aspecto multijugador.
0: Ah, pues ahí no
1: el uno, probé. El uno, el multijugador...
0: Nada.
1: No lo conozco. Pero del 10 y del 11, qué joyitas, qué joyitas. Pero este último, lastimosamente, ha salido un poco mal, digamos, ¿no?
0: O sea, no tanto de la talla del 11 y del 10, digamos.
1: Exacto, justamente por eso también han cancelado los DLCs extras que venían para Mortal Kombat 1.
0: Los Combat Pack.
1: Exacto, han fracasado, lastimosamente.
0: Es que a mí tampoco no me ha gustado, te soy así sincera, porque, a ver, tenía mejores personajes en la XL, o sea, no manches, estaba ahí Jason, Depredador, Alien, yo era de... ¡Wow! Eso sí está genial.
1: Exacto.
0: Pero Omni-Man, pero Homelander.
1: He probado, de hecho, el Homelander y el Omni-Man no están mal, están divertidos, pero para el tema de los cameos, como es el juego principal, no le da. Lastimosamente no le da. Pero bueno, para gustos colores. Entonces hay gente que le gusta y la campaña, no es decir, es una joyita.
0: Ya,
1: es muy
0: Temi se salva. Se salva.
1: Bueno,
0: con
1: sí,
0: Yahua.
1: Un poquito.
0: No,
1: sí.
0: Temilo está bien. Está bien. ¿Qué más teníamos? La máscara del grito teníamos a...
1: Ghostface.
0: También está, creo, en el reboot, ¿verdad?
1: Sí.
0: Es que yo no compré el Combat Pack, sinceramente, uh-huh, porque... No, es muy caro.
1: Además de que es caro, hay algunos personajes que están muy rotos. La verdad, el Temil, por ejemplo... Juega en competitivo y cualquiera gana con ese juego.
0: Que no sabe jugar más todavía.
1: Entonces, como que no está balanceado. Entonces, entre esas cosas, ¿qué se puede decir? Uh-huh. Pero es muy buen juego, no lo vamos a negar. La franquicia, sobre todo, ha crecido exponencialmente gracias a Warner Bros.
0: Sí.
1: Que ha sabido llevar, más que nada, además de los juegos, a las películas que a la gente les está gustando. Entonces, es la línea que está corriendo actualmente del juego que está emocionando a los fanáticos.
0: Totalmente.
1: Y que obviamente tiene que continuar así. Pero hay que ver si va a haber un Mortal Kombat nuevo, porque por ahí habían rumores de que tal vez en vez de eso se iba a lanzar un Injustice 3, así que veamos qué tal.
0: Que probablemente tal vez sea eso, no estoy muy segura. Pero sí he escuchado rumores de que puede haber un Injustice 3.
1: Es que como no está yendo bien el Mortal, he dicho ya, ni modo, lo dejamos el Mortal para 2 añitos que descanse, entonces meteremos Injustice 3.
0: Y le meten la peli. No, te soy sincera, con la peli se están reivindicando a lo que es, no en juegos, pero sí en la película. Yo te digo, es mejor que la primera, sí, totalmente. No quiero hablar mucho porque obviamente es dar spoilers, pero sí, digamos, no pierde, vuelve a tener la esencia, la anula la de la primera película, que para los fanáticos de Mortal ha sido totalmente un fracaso, pero para la nueva, anula la uno y vuelve a empezar todo, o sea, como si vuelve a captar la esencia sin perder, obviamente, el gore, el lore, los personajes. Y de hecho, Carl Urban como Johnny Cage, al dedo, anillo al dedo, así, así, enterito. De verdad, me gustó muchísimo. Y eso que estoy jugando la campaña del 1, pues... ese es Johnny Cage siendo Johnny Cage. Así, así te lo digo. O sea, a mí me gustó hartísimo. Así que califica muy bien. ¿Personaje favorito y primer juego de Mortal Kombat que has jugado?
1: De toda la vida, Scorpion. El jugado el 2, si mal no recuerdo.
0: El primerito.
1: El primerito.
0: El primerito. Todos han jugado el 2, nunca jugaron el 1. A teclado dividido. Es no. El primero que yo jugué, por ejemplo, con mi primo en una Pentium 1. Wow. Uno, ya. El uno del uno del uno, ¿no ves? O sea, era muy, muy, muy buen juego. De hecho, a mí me gustó demasiado. Pero bueno, la verdad, podemos ir a jugar Mortal Kombat igual a la Arena Haddock.
1: Claro que sí, toda la gente está invitada a participar y los torneos que van a haber semanalmente igual va a estar interesante, porque creo que están haciendo prize pool de 300 o 400 bolivianos semanales, entonces sí va a estar bonito que la gente que vaya a practicar o a jugar también tenga torneos en los cuales se puedan desafiar a los mejores de lo que sería el área, y bueno, al final creo que va a ser una gran interacción entre los jugadores y la comunidad, ¿no? Totalmente. Que vamos a poder llegar a todos en Bolivia también.
0: Más que todo a la comunidad también de Potosí, que casi siempre nos piden, ¿no? Las otras ciudades, siempre es en La Paz, siempre es en Santa Cruz, siempre es en Cochabamba. No, esta vez le dimos prioridad a Potosí.
1: Exacto, necesitábamos algo así. De hecho, hay muchas cosas que queremos hacer para las demás ciudades, pero todavía nos falta un poquito más de logística, considero yo. Entonces, estamos por ahí todavía.
0: Claro, pero obviamente con esfuerzo y dedicación, mira dónde estamos ahorita. Exacto. Inaugurando obviamente una arena, la Arena Hadouken, con más de 25 consolas, o sea, de todo tipo. Así que, obviamente... tienen que ir, chicos. Los que están en Potosí, por favor, vayan a la Arena Hadouken. ¿Dónde queda ubicado, de hecho, en Potosí?
1: La ubicación, a ver, exactamente para que la gente de Potosí se guíe, es del edificio COTAP a una cuadra. Es en la Cámara de Minería. Ahí es directamente lo que sería Arena Hadouken. No hay como perderse, hay un letrero muy, muy grande.
0: Ok, entonces podemos asistir ahí para que todos ustedes vayan a la Arena Hadouken en esta inauguración, que de hecho estamos realzando los eSports todavía mucho más acá en Bolivia. Vamos a irnos a una pausa. En el siguiente bloque ya estamos en la recta final de 16 bits. Por supuesto, tenemos las palabras de inauguración a cargo de Adolfo Gómez España y pues un pequeño video que tenemos de este increíble evento que pasó este fin de semana. Así que ya volvemos con más de 16 bits.

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3: Hagan una representación digna de aquí en adelante para Bolivia. Hay diferentes juegos que están viniendo, ¿qué? Los Panamericanos, los Olímpicos, todos los diferentes juegos, nosotros vamos a estar ahí apoyando para que realmente los videojugadores estén ahí, puedan representar. Adolfo, una vez más, gracias, hermano, la verdad, por todo el esfuerzo, por todo lo que se va haciendo aquí en lo que es la ciudad de Potosí. Obviamente, tal vez todos dirán, ¿por qué solo aquí en Potosí? Queremos empezar aquí en Potosí, que es la casa en donde tal vez Hadouken ha nacido. Ahora queremos empezar, queremos crecer de aquí en adelante. Adolfo, muchas gracias, hermano. La verdad, esto ya, como tú has dicho, está al servicio de toda la población potosina, de todo boliviano que venga, que participe. Entonces, señores, muchas gracias por su presencia, muchas gracias, Adolfo, por todo.
4: ¡Bravo! ¡Bravo!
5: Muchísimas gracias a Adolfo Gómez España, de hecho, por empezar e impulsar los eSports acá en Bolivia. Muchísimas gracias, obviamente, muchos jugadores ya de la talla profesional. Estoy segura que le están eternamente agradecidos por darnos este lugar para poder impulsar más que todo a la competencia y a representar al país en eventos internacionales como ya lo hemos hecho hasta ahora. Esto va creciendo todavía mucho más. Hoy en día los videojuegos terminaron de ser un tabú, terminaron de ser un vicio, eso no existe. De hecho, ya es una competencia limpia, pura y sana, como siempre se ha hecho, para poder incluso hasta poder ganar dinero, ganar trofeos y levantar en alto el nombre de muchos países que ya se suman a todo esto que es la competencia de los eSports. Así que, Rafa, obviamente, muchas felicidades a ti igual, por toda la organización, porque sé que tú estabas tras bambalinas, organizando todo, ordenando todo para que salga muy bien esta inauguración.
6: Claro que sí, les agradezco también a todos y a ti, querida Lili, por el medio de difusión. Tengamos en cuenta que los eSports no solamente es juegos y nada más, sino que es una competencia sana que la gente ahorita puede compartir y también estar dentro de este entorno, que es muy bonito, la verdad es muy lindo compartir este tipo de actividades, compañerismo, en vez de estar en temas de lo que sería bebidas y otro tipo de cosas, ¿no? Así que tengámoslo en cuenta de esa manera. Les agradezco y, como último anuncio, quiero invitarles a lo que sería la Arena Hadouken en Potosí. Es un centro, como les decía, muy bonito, muy divertido y es sobre todo muy elegante, como por así decirlo.
5: Claro, lo es.
6: Entonces queremos que estén presentes para cualquier tipo de actividad, cualquier tipo de torneo que desarrollemos, y tengan en cuenta que para las personas de todo el país no solamente vamos a tener eventos lo que sería en Potosí, sino que ya estamos preparando un torneito por ahí, de casualidad me han dicho que es del juego Valorant. Entonces queremos estar al pendiente también de eso, donde va a haber un gran premio de por medio, así que estén al pendiente.
5: ¡Guay! ¿Y dónde podemos seguir para estar pendientes?
6: Estamos en las redes de Hadouken Dojo Gamer, por favor den en Facebook, en Instagram y en TikTok al pendiente de todo eso, que vamos a estar liberando información en los siguientes días.
5: ¡Oh, súper! Gracias, querido Rafita, la gracias verdad, me encanta hacer, de hecho, mi querido Respan hace también los gameplays conmigo, obviamente en Territorio Geek, ahí jugamos Fortnite, así que, pues, gracias de hecho por haber estado conmigo el día de hoy y obviamente presentarnos la Arena Hadouken, y una vez más, muchísimas felicidades a todo el gracias, team querido. HDG. Así que les mandamos un saludo igual a los chicos. Y, por supuesto, con esta linda noticia nos despedimos. Tenemos mucho más para el día de mañana, así que no se lo pierdan. Yo soy Lili G y les digo, Game Over.

Y con esto llegamos al final. Esperamos que hayan disfrutado el programa. Gracias por sintonizarnos. Nos vemos en una siguiente aventura. Esto es 16 Bits. Game over.

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5: 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Son las 6 de la tarde en punto.

0: Hola, ¿qué tal amigos? Bienvenidos a TV Radio, la red deportiva de Bolivia, en la tercera edición, 18:1 en todo el país. Arranca la tercera de la red. Con mucha información deportiva a esta hora de la tarde, todavía seguimos aguardando la confirmación de que si se juega o no se juega el compromiso del Tigre. Lo cierto es que acaba de salir una resolución hace un minuto exactamente de parte de Entelgol, de la Liga Entelgol y la Federación Boliviana de Fútbol. Dice, la Comisión Organizadora de Competencias de la Federación Boliviana de Fútbol informa que la reprogramación del encuentro entre Real Oruro y la U de Vinto se realizó a solicitud expresa de la empresa Media Pro, entidad que se comunicó oficialmente la imposibilidad de trasladarse a la ciudad de Oruro debido a los bloqueos en las carreteras. Por lo tanto, el partido Real Oruro y la U de Vinto fue reprogramado para el día miércoles 10 de junio de 2026 a las 8 de la noche en el Estadio Jesús Bermúdez de la ciudad de Oruro. Comunicado que acaba de ser justamente emitido por la Federación Boliviana de Fútbol en sus cuentas oficiales. Este partido sí, ya salió, que se confirma, pero todavía no el de The Strongest. Y digo todavía porque hay fuerte conocimiento de que realmente se va a postergar, pero todavía no hay nada oficial. Así que hay que tener mucho cuidado en ese sentido de confirmar cosas que todavía no están confirmadas, porque veo en varias páginas, sí, de hinchas más que todo, pero publicando justamente que están ya totalmente confirmados y todavía no hay nada confirmado, ¿eh? Si bien Real Potosí afirma que no puede llegar a la ciudad de La Paz ni siquiera por vía aérea, imagínate peor por vía terrestre. Es complicado, es durísimo para Real Potosí, pero prácticamente estaría caído. Obvio, todavía no confirmado. Hablaremos también de Always Ready. Hoy una charla muy buena con el Menona Saucedo, que tocó diferentes temas, muchos por tocarlos aquí en la TV Radio y la Red Deportiva, para que se refleje y podamos justamente tenerlo aquí en la Red Deportiva una vez más. También estaremos con el panorama del Tigre. Hoy conferencia de prensa. Juan Carlos Paz García tocó el tema justamente de la actualidad de The Strongest. También afirma que todavía no conoce nada. Así que lo estaremos enseguida nada más tocando en ATV Radio y la Red Deportiva de Bolivia. Panorama internacional. Este fin de semana también hay varios partidos en el contexto internacional. Es decir, hay mucho por tocar. ¿Dónde? En ATV Radio y la Red Deportiva de Bolivia. Saludamos al equipo de la red. Con nosotros se encuentra Marcelo Reinaga. Marcelo, ¿cómo estás? Bienvenido.
1: ¿Qué tal, Carlos? Amigos de la Red Deportiva de Bolivia, cerrando la semana laboral nosotros con mucha información acerca de lo que ha ocurrido en el contexto nacional e internacional, los partidos decisivos, ya muy poco para que finalice la temporada, por ejemplo, en Europa. Ya luego estaremos con el Mundial y correspondientemente también con lo que vaya a ocurrir en la Copa Sudamericana y Copa Libertadores de América. Todavía estamos atentos a lo que vaya a ocurrir con The Strongest, porque si bien se han suspendido algunos partidos, pero todavía sigue vigente. Observo incluso el precio de localidades del cuadro de Achumani con la promoción 2x1, y por ende va a asistir el público a este compromiso. 30 bolivianos las curvas, 50 las rectas, 80 bolivianos el sector de preferencia y 100 bolivianos el sector de butaca para presenciar este partido, 5:15 de la tarde, entre The Strongest versus Real Potosí. Así estaremos con más información, Carlos, de lo que vaya a ocurrir el fin de semana con triple transmisión de la red.
0: Exactamente, porque incluso esto perjudica pues a las mismas transmisiones radiales de propios extraños. Obviamente la Red Deportiva, por ejemplo, a ver, quería transmitir el día domingo el Always Ready contra Independiente en primera instancia. Independiente contra Always en la capital. Gran transmisión, despliegue de la Red Deportiva directamente desde la capital, con compañeros justamente desde la capital, como Manuel Coronado, que ya estaba totalmente listo. Ese compromiso. Después, transmitir el de The Strongest contra Real Potosí, aquí justamente en la ciudad de La Paz. Transmitir ese compromiso también. Y después del mismo, hacer el esfuerzo y seguir en la radio, seguir en el éter, con el compromiso entre Bolívar y la gente de Blooming, esto en Santa Cruz de la Sierra. Una transmisión maratónica de la Red Deportiva, pero fíjate, de esos tres, dos se caerían y simplemente tendríamos que transmitir que el partido entre Blooming y la gente de Bolívar al final de la noche. pero es lo único que tendríamos, digamos, el día domingo para transmitir, dentro de lo que significa, obviamente, siempre los punteros del campeonato, Always the Strongest Bolívar, por lo que significa la importancia de los mismos. Pero con los bloqueos, con estas suspensiones, postergaciones y todo aquello, se complica para propios y extraños, reitero, la situación del país que enmarca y perjudica al mismo fútbol boliviano. Ya lo tocaremos enseguida nada más, esperemos tener más luces acerca de esta realidad, si es que realmente se suspende o no el compromiso primero de Die Strongest en la ciudad de La Paz contra Real Potosí, y claro, también el compromiso entre Independiente y Always. El caso de Independiente y Always solo se podría suspender por el tema también de la televisión. Ojo, de la televisión, no porque Always no pueda viajar a la capital, sino porque el camión de la transmisión, el tema del sistema VAR y todo aquello, también estaría estancado en el tema de los caminos y sería complicado para que llegue a la capital para realizar la transmisión. Por esa situación también entra en tela de juicio la confirmación de este compromiso. Por eso, estaremos atentos para saber qué es lo que va a pasar con estos dos partidos para el día domingo, que son los más importantes. Always en la capital y, obvio, también el Tigre recibiendo a Real Potosí en la ciudad de La Paz. Hoy, una charla muy buena, muy importante, con el Menona Saucedo, jugador de Always, sí, jugador de Always Ready, que tocó diferentes temas muy importantes aquí en la red deportiva, no solo hablando de Always como tal, de su persona, cómo ve el fútbol boliviano, quién puede ser el campeón, qué pasó con Blooming anoche, una realidad de la cual, por ejemplo, el Menona quiere hablar y se atreve a hacerlo, la realidad de los equipos cruceños con la realidad de los equipos occidentales. ¿Cuál es la diferencia? ¿Qué es lo que está pasando con el fútbol oriental? Aquí el Menona Saucedo, en exclusiva con la red deportiva de Bolivia.
2: El futbolista no tiene la cabeza clara, limpia, pasa este tipo de circunstancias. La ida del técnico, la entredichos entre dirigencia, entre técnico, cosas así, hace que te mueva. Blooming venía mostrando un funcionamiento sólido, del cual estos últimos partidos no lo ha hecho. Siempre duele, sobre todo por ser futbolista boliviano. Sé que en este último tiempo el fútbol nacional ha crecido bastante y pelea a nivel internacional. El día de ayer no fue la opción, y duele ver que haya un retroceso nuevamente en nuestro fútbol.
3: Sí, lamentablemente en copas internacionales, tanto sudamericana como Libertadores, creo que no hemos dado pasos adelante. Carlitos Mendoza está también en la mesa de la red deportiva aquí en ATV Radio. Carlitos.
0: Querido Menona, ¿cómo está? Muy, muy buenos días. Hablando justamente de aquello, y tú que palpaste, digamos, e internamente, estando en los clubes, y sin temor a equivocarme, estando en los clubes más importantes de este país, lo estuvo justamente el Menona, y en casi todos justamente salió campeón. Menona, la pregunta va justamente por ese rubro. Mira, aquí en la red deportiva más o menos pensamos que el campeón del torneo boliviano de esta temporada tranquilamente hasta se puede volver a repetir. Y si no se repite, podría ser Bolívar o Die Strongest, los inmediatos, justamente inmediatos, que le van a pelear, digamos, al equipo millonario. Por el tema de rendimiento, por el tema de inversión, por el tema planificación. Compartes, Menón, obviamente tú estando en Always vas a pelear, obviamente, otra vez al campeonato, y es recontraentendible y hasta tangible. Pero si no es Always, los otros que pueden salir campeón es Bolívar y el Tigre, así nomás de Menona. Le han sacado una diferencia, pero notable, a los otros clubes. Fernando, buen día.
2: Buen día, Carlos. Sí, comparto ello. Ojalá, Dios quiera, que nuevamente seamos nosotros. Pero es claro hoy que Bolívar, el Tigre y Always han sacado una diferencia con los demás equipos. Quizás algún otro que se pegue por año, pero la inversión, el trabajo fuerte, real, lo hacen los equipos de La Paz. Yo creo que hoy por hoy las plantillas, ustedes ven en Santa Cruz, no sé, un ejemplo, Fernando Nava, sobresalió un poquito en Oriente, tú se lo traen. El jugador que sobresale un poquito en otro equipo se lo traen para acá porque tienen condiciones, porque apuestan en grande y porque están teniendo resultados, sobre todo clasificando a copas internacionales, que es lo que te hace marcar una diferencia económica, la cual podrá contar con mucho más futbolistas de mejor nivel.
3: Fernando, ¿cuánto juega la altura?
2: Puede ser que tenga algún papel, pero yo creo que no juega sola. Vos tenés que formar un equipo competitivo, un equipo que vaya y compita en todos lados. Nosotros ya jugamos en Santa Cruz, pudimos ganarle a Guavirá. Jugamos en Cochabamba, nos empató Aurora al 90 y tanto. Yo creo que parte mucho de la plantilla de futbolista que vos tengas, de las condiciones que vos le podés dar. Yo creo que los equipos de La Paz hoy por hoy son los que mejor condición tienen y es por ello que sacan tantos resultados estos últimos años.
3: Iván Borges, por favor, te escucha Fernando Saucedo.
4: ¿Qué tal, Fernando? Muy buenos días, un placer saludarte, muchas gracias por la cortesía aquí en la Red Deportiva. ¿Qué tan importante, Fernando, es el apoyo de la dirigencia? Es que la dirigencia, por ahí con esta palabra, mime a los jugadores. Me refiero a que en los últimos días se ha estado hablando mucho de los vuelos charters, de los vuelos comerciales. Always Ready está teniendo vuelos charters, por lo menos lo ha tenido con el equipo cuando han ido a Brasil. Evidentemente un vuelo charter no te garantiza una victoria, pero qué tan importante es que se sientan ustedes arropados y bien mimados por la dirigencia.
2: Buen día, es principal, pero no como mimo, sino como una inversión a que tu futbolista esté en mejor condición. Creo que vos has tenido la suerte de viajar muchas veces y vos te das cuenta el cansancio que genera un viaje, no sé, a Ecuador, Venezuela, a lugares así, que el desgaste es grande, y si vos podés arriesgar, es obvio que no te va a garantizar nada, si vas a ganar o no, o si vas a tener un buen partido, pero sí sé que el futbolista está en mejores condiciones. Después el momento de apoyo de la dirigencia, sobre todo la nuestra, es buenísimo. Realmente a nosotros se nos está tratando de dar condiciones buenas para competir. Yo creo que Andrés es un tipo ganador, un tipo que quiere pelear cosas importantes. Lamentablemente hoy por hoy lo que nos tiene mal en este campeonato es haber perdido con Liga aquí. El partido que tenemos que ir a recuperar, que primero tenemos que ganar aquí e ir a recuperar allá. Después de ello, el equipo está siempre. Hoy por hoy hemos tenido ese pequeño cambio de cabeza, pequeño gran cambio, digo yo, de cabeza, que Dios permita que sea con resultados. El día de ayer ya vi el trabajo del técnico y me pareció muy bueno, ¿para qué? Con la experiencia que tengo, creo que podemos tener muy buenos resultados.
3: Perfecto, Fernando. ¿Cómo se siente un jugador de fútbol de Always Ready cuando, bueno, gana un partido en la hora, con un penal, en en tiempo adicionado, pero se está volviendo, digamos, una constante, ¿no? Decir, que el Always tiene la ayuda de los árbitros, que claro, es el equipo del presidente de la federación. ¿Cómo se sienten ustedes como futbolistas, los que están ahí en la cancha, los que ponen la pierna fuerte, los que arriesgan también el físico? ¿Cómo se sienten ante esos comentarios, Fernando?
2: Realmente yo no le doy ninguna importancia. El año pasado, los partidos que ganamos, muchos goleamos. Creo que 4 o 5 partidos metimos a 7 goles. Uh-huh. El árbitro no se mete a hacer 7 goles. Claro. Estos últimos partidos, no sé, con Oriente, con Nacional, que ganamos apenas te puedo decir, sí, es obvio que yo me preocupo más por el funcionamiento de mi equipo, por cómo estoy rindiendo yo, que un comentario de afuera. La experiencia que tengo, ya lo que digan, lo que piensen, lo que hagan, me importa muy poco lo de afuera.
3: Carlitos.
0: Fernando, te escucho atentamente, hace un momento justamente hablabas justamente con Iván del tema mimar a jugadores, invertir, planificar, y soltabas justamente el nombre del presidente de Always, ¿no? Como es Andrés Costa. Es casi imposible también no nombrar a un Marcelo Claure, con Baiza en el caso de Bolívar, también a la dirigencia y Strong, es que más allá de cualquier problema, también invierte, también planifica. Entonces uno puede llegar a entender, Fernando, que es esa la diferencia que sacó, digamos, o que sacaron los clubes del occidente, digamos, también de la ciudad de La Paz, con los dirigentes de Oriente Petrolero. Mira, tú saliste campeón con 18 añitos allá en Oriente Petrolero, pero ahí también se invertía, había buenos jugadores. Veo la planilla del Oriente Campeón, por ejemplo, había buenos jugadores, ahí había planificación. Hoy ya no hay planificación, es la diferencia dirigencial que ha sacado el occidente al oriente, Menona.
2: Yo creo que ellos también planifican, pero con la capacidad económica que hoy pueden diferenciar a los clubes de La Paz, es difícil competirle. La otra vez escuché una declaración de un dirigente de Lumi que decía: nosotros no podemos competir contra Bolívar si se nos lleva el técnico. O sea, ¿qué respuesta le puedes dar vos? Te das cuenta de que yo tuve también 2 años en Bolívar y las condiciones son espectaculares. ¿Por qué? Porque tenías un centro de alto rendimiento de muy buenas condiciones, porque tratan de darle las condiciones al futbolista como para pelear un torneo internacional, como para no tener excusa de absolutamente nada. Te lo nombro a Andrés porque para mí es un tipo que quiere ganar, que quiere lograr cosas grandes. Dios quiera que lo consiga, no sé si más adelante, si hoy por hoy, pero ya yo noto que tiene un conocimiento mucho más amplio del fútbol, apostando por jóvenes, por poder vender, por poder consolidar su institución, por dejar de ellos sacar plata de su bolsillo para que se mantenga la institución. Hoy por hoy la Copa Libertadores yo creo que te sanea totalmente el año de un club nacional, pero tranquilamente. Y si ganás los partidos que tenés que ganar, más aún, porque si ganás los 3 locales son más de $1,000,000 extra. Yo creo que los de Santa Cruz también planifican, pero la diferencia económica que puede marcar el fútbol en La Paz, a la larga se va a notar. A la larga se va a notar.
3: Fernando, la última, así rapidito te pregunto, ¿no te parece una contradicción? En Bolivia, Santa Cruz es el motor del país, se mueve una economía impresionante, mucho más que en Occidente. Escuchamos, digamos, esa afirmación, ¿no? En Occidente se planifica mejor económicamente, ¿hay más plata en Occidente? ¿Eso es a lo que te refieres, Fernando? ¿Y por qué, digamos, habría más plata en Occidente si en Santa Cruz se mueve toda la economía prácticamente del país?
2: Es que la diferencia te la da los torneos internacionales. O sea, la diferencia está ahí. Nosotros el año pasado pudimos ganar $4,000,000. Aparte de ello, vienen un montón de sponsor en Santa Cruz. Yo creo que podés planificar algo, pero a la hora de competirle, sobre todo con futbolistas nacionales, no podés, porque el futbolista va a buscar mejores condiciones siempre, económica, futbolística, de resultado, lo que uno quiera buscar. Pero yo sé que en Santa Cruz se mueve muchísimo dinero, pero no sé si la persona que vas a encontrar te va a poner $4,000,000 al año.
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Seguimos en ATV Radio, la red deportiva de Bolivia para todo el país. Ahí estaba justamente el Menor Saucedo en una charla muy buena, muy larga, sí es cierto, pero muy buena, porque si usted seguramente lo escuchó atentamente, tocó temas muy importantes. El tema justamente de cómo en La Paz, en Santa Cruz, hay mucha diferencia de un club con otro club, y marca justamente aquello, que Strongest tiene lo suyo, que Bolívar tiene lo suyo, que Always tiene lo suyo, pero en Santa Cruz, ¿qué? ¿En qué se tiene? ¿Qué se tiene? ¿Realmente qué se tiene? Recibimientos importantes, grandes hinchadas, pero eso no te saca campeón. Eso no te hace ganar partidos en Copa Libertadores o Copa Sudamericana. Y hoy al mediodía justamente damos estas estadísticas que son malas, que son vergonzosas. No crean que las damos con el ámbito de, jaja, en Santa Cruz los golean cada vez. No, nos duele, nos da vergüenza. Porque Santa Cruz es parte de Bolivia y nosotros somos bolivianos. De que en Santa Cruz le metan a 10 a Oriente. Le metan 10 a Oriente. De que en Santa Cruz le metan 6 a Blooming. No es bonito. No es bonito. Y ahí estaba justamente el Menona un poquito intentando...

0: intentando nadar para llegar a la orilla, pero al parecer al intentarlo se quedan ahogados y no pasan la posición número 5, 6, 7 del campeonato, por encima simplemente de un Tomayapo, de un Independiente y otros clubes que lamentablemente llegan a ser hasta relleno en el fútbol boliviano, porque no llegan a competir. ¿Cuánto quisiéramos de verdad que un Blooming compita, que un Oriente compitan, que Oriente llegue el lunes y le gane a Bebé, que Blooming el sábado le gane a Bolívar? Cosa que, mira, hasta lo veo complicado por el nivel que presenta Bolívar y el nivel que presenta Blooming. Es complicado, mucho más que se juegue en Santa Cruz, en el Tahuichi, con las luces, con los petardos, con la gran barra de Blooming. Sí, pero futbolísticamente Bolívar es más, porque tiene inversión, porque tiene planificación, porque tiene jugadores de talla internacional. ¿Blooming los tiene? Les repito, les pregunto. No los tiene, y ahí se complica. En la cancha, en la cancha. Dejemos de decir, como bien lo decía Carlos Enrique, el tema de mis tribunas más llenas que las tuyas, mis petardos, mis banderas, mis cánticos, siempre con bulla, nunca en silencio. Sí, y en la cancha, ¿qué pasa? Se comen de a 6, se comen de a 10. No queremos que esto suceda. Realmente trabajemos por el fútbol de Santa Cruz, que compita de una vez por todas. Y creo que, mira, el Menona, un multicampeón en el fútbol boliviano, como Fernando Saucedo, que hablaba hace instantes nada más en la red deportiva, también lo ve reflejado en el tema de una inversión seria en La Paz, con Andrés Costa a la cabeza de Always Ready, con Marcelo Claure a la cabeza de Bolívar, con las dirigencias que han pasado y que han tenido muchos errores en Distrongue, sí, pero también han pasado por ahí. Yo creo que Santa Cruz necesita despertar de una vez por todas, Marcelo.
1: Ojalá, ojalá, Carlos, porque en economía Santa Cruz es una de las ciudades que está en crecimiento, que sí, habitualmente siempre genera, ¿no?, trabajo, economía y todo aquello. Y sorprende que en el fútbol, todo lo contrario, que esté pasando uno de sus peores, o su peor momento, hay que decirlo, porque igual, sí, en los años 70, 80, 90, 2000 competían muy bien. Ahora, ¿qué podemos recordar? Yo lo que recuerdo la última vez es Sport Boys campeón de la liga. Luego nada más, Carlos. Me tengo que remontar al 2008, 9, 10, sí, con Blooming Oriente, muy bien. Recuerdo que le ganaba muchas veces al Tigre Bolívar la Copa Aerosur. Ganó Blooming también un torneo con el Copito Andrada. Oriente Petrolero, para mí una voz autorizada, Fernando Saucedo, porque jugó en Cochabamba, La Paz, Santa Cruz.
0: Exacto.
1: Y que no te sorprenda, ¿no?, que al siguiente año o en dos juegue Nacional Potosí, GB, porque es un jugador, ¿no?, que ama esta profesión, se nota en el Menona. Y lamentablemente, donde es superior Santa Cruz es el tema de la hinchada, que no, exacto, se hace lío por asistir. Estás viendo con River, ¿cuánto era el precio mínimo? ¿Algo de 200?
0: Más o menos, 260 bolivianos.
1: Y se llenó, se llenó. De ahí en más, ¿en qué se puede identificar Santa Cruz? Que saca buenos futbolistas, eso no se niega, porque si observamos la liga, como la selección boliviana, por lo menos 70-80% son de ahí, Carlos.
0: Sí.
1: Luego, en el tema de fichajes, intenta con el tema del marketing, sobre todo Oriente, pero jugadores en su mejor momento ya no fichan.
0: Ya no.
1: Ya no. Jugadores o muy jóvenes con proyección a ascender, o jugadores ya casi en el retiro, o jugadores que han perdido su mejor momento.
0: Claro.
1: Ahí se basan los fichajes de Oriente Blooming y también ahí están los resultados.
0: Claro, exactamente. Por eso digo, no hay jugadores a talla internacional. Y como bien lo reflejas en el sentido, digamos, de jugadores ya por el retiro, de aquí a un poco tiempo, ¿qué? ¿Lo vamos a ver en Oriente Blooming aquí en un Joel Amoroso?
1: El propio
0: Quique Triverio,
1: Tonino Melgar.
0: A un Pato. A un Justiniano. ¿Por qué va a ser así?
1: Claro, lamentablemente es el reciclaje de los equipos que van compitiendo. No hay de otra. Igual Marco Riquelme ya no le podía dar nada a Bolívar ni Always. Se fue a Oriente.
0: Exactamente.
1: Increíble, increíble, Carlos. Esperemos que llegue, la verdad, otra dirigencia a Blooming Oriente y le puedan cambiar esta visión que tiene actualmente.
0: Esperemos que sí. Esperemos que de una vez despierte Santa Cruz, para que vean que aquí no somos ni regionalistas, ni mucho menos. Simplemente queremos, es más, queremos que de una vez por todas se pueda levantar. Habló Ronald Raldes, presidente de Oriente Petrolero, justamente, el titular de Oriente, que decía muchos temas en el sentido de este Oriente Petrolero, deudas, saneamiento. Se viene, por ejemplo, Oriente el día lunes a la ciudad de La Paz para jugar contra ABB, esto en la ciudad del Alto. ¿Llegará con todo su potencial? ¿O solo pueden jugar en Santa Cruz? ¿O solo pueden tener la cabeza de ganar en Santa Cruz?

0: que venga Martins, que venga Mangalá, que venga Sony, que vengan todos los las supuestas estrellas y le hagan partido a Bebé. Ojalá, porque sabemos que a veces las estrellas que supuestamente son estrellas fichan en Oriente y solo dicen, no, yo solo voy a jugar en Santa Cruz, y para de contar. Uno de ellos es Marcelo Martins. Si es así, qué vergüenza. Ronald Raldes, presidente de Oriente, decía lo siguiente en las últimas horas.
1: Está trabajando bien con el cuerpo técnico, así que bueno, ojalá podamos hacer un gran partido y conseguir un buen resultado para traer a casa. La semana pasada cancelamos una cuota, estamos gestionando también para poder ir nivelándonos, pues bueno, es nuestro... para que los jugadores estén tranquilos, estén enfocados solamente al área deportiva. No, no estamos retrasados, estamos con un mes abajo, así que lo hemos conversado bastante con los jugadores, hemos estado pagando bastante deudas, se ha pagado bastante deudas, se ha levantado FIFA, se ha hecho un plan de pago de impuestos, también se han pagado cosas de TRD, así que por eso que hemos tenido este inconveniente, pero estamos trabajando para poder nivelarlo y que los jugadores estén con una tranquilidad pensando solamente en lo deportivo. Sí, sin duda, es fundamental, el hincha, el socio de Oriente siempre acompaña, eso también es un apoyo económico para la institución y bueno, estamos acomodando a poco todo el tema financiero que estaba pendiente.

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1: Hablemos de The Strongest, todavía no está nada confirmado, todavía el partido sigue en pie.
2: Sí, todavía sí. Sí, Carlos, no hay nada oficial, nosotros esperando el anuncio de la Federación Boliviana de Fútbol, pero no, el Tigre se está preparando para jugar el fin de semana. Todavía tengo más dudas lo del cuadro visitante de Real Potosí, si se está preparando o realmente no van a llegar a territorio paceño. Pero habló esta tarde el director técnico Juan Carlos Paz García. Entre algunos detalles, ¿no? Adrián Justino está lesionado.
1: Exactamente, se habla que un mes.
2: Un mes.
1: Un desgarro.
2: Sí, por eso no jugó el fin de semana, aunque también por el rendimiento, ¿no? Para mí está mejor Kiatty Pedraza. Pero cabe recordar que los primeros tres partidos para el director técnico Bisuete, Justino sí era titular.
1: Sí, exactamente, ¿no? Exactamente. Veamos qué es lo que sucede, si habrá partido o no habrá partido, si lo utilizan a un jugador o no lo utilizan a un jugador. Bien lo dice en el tema de la información, Marcelo. Adrián Justino está lesionado, tiene un desgarro, por consecuencia no va a ser tomado en cuenta por lo menos un mes. Habló Juan Carlos Paz García, el técnico, bueno, el asistente técnico de The Strongest hoy por hoy, y decía lo siguiente en la zona de Chumani.
3: A ver, estamos bien, se ha trabajado una semana bastante intensa, pensando en la seguidilla de partidos que se tiene, y dentro de eso, obviamente, que ha pasado esta situación de Justino, que el parte médico es un desgarre, ¿no? De todas formas, ha sido separado para hacer su trabajo médico, y después estamos con los demás jugadores, todos completos, para poder encarar este compromiso que va a ser de vital importancia para lo que significa en este momento los tres puntos para The Strongest.
4: Profe, ¿tiene algún comunicado oficial? Tal vez que este partido con Real Potosí el domingo podría reprogramarse. Hay versiones que llegan de Potosí por el tema de los bloqueos. ¿No llegaría el equipo para el domingo?
3: No hay nada todavía concreto. De todas formas, estamos a la expectativa de lo que pueda decir la federación, ¿no? Y dentro de eso, de igual forma, estar empáticamente con lo que significa el traslado desde Potosí. Y ojalá no pueda pasar esa situación y se pueda jugar el partido, porque después se va a hacer muy comprimido el torneo en la recta final, ¿no?
5: Profe, Víctor Ábrego ya está listo y disponible para este encuentro.
3: Sí, ha sido dado de alta. Está trabajando en un periodo de adaptación en el tema físico. Y dentro de eso, en 3 días ya estará nuevamente con todo el grupo y buscando nuevamente su espacio dentro del equipo titular, ¿no?
6: Profesor, ¿cómo trabajar esta seguidilla de partidos que se vienen en este mes de mayo, considerando que muchos de los rivales que se van a enfrentar son de alta exigencia?
3: Por supuesto, ¿no? Creo que hace una semana, esta es la última semana que tenemos larga, y se ha trabajado bastante intenso, como vuelvo a repetir, y pensando en que podamos tener fuerza para lo que va a significar esta seguidilla de partidos, porque después de Real Potosí viene Olwa, después viene Oriente. Entonces la idea es estar preparado y en más sumar la mayor cantidad de puntos que se pueda, ¿no?
5: Profe, si bien toman paso a paso los partidos, es inevitable pensar ya en Bolívar y Olwis.
3: No, está lejos todavía, ¿no? Está lejos. Obviamente que el calendario está marcado, que son fechas cercanas, pero de todas formas nuestro primer objetivo es Real Potosí, pensando de que es un equipo que va a venir a proponer por la situación incómoda que se encuentra en la tabla de posición, y nosotros tratando de poder mantener este nivel futbolístico y sobre todo en cuanto a la suma de puntos,
4: ¿no? Aunque es muy prematuro por las fechas que se han jugado inicialmente, Bolívar, The Strongest, Yolo Arredi van a seguir siendo candidatos, ¿no? A pelear por el título.
3: Estamos en la pelea, fíjate, en 5 fechas seguimos los 3 equipos paseños firme ahí arriba, tratando siempre de ser protagonista. En los últimos 5-10 años, Stronger, Olwa y Bolívar han sido los protagonistas del campeonato, y es lindo, ¿no? Porque eso muestra de que hay equipos competitivos y que obviamente, más allá de que tengan competencia internacional, no van a dejar de lado el torneo local, ¿no?
7: Bien, profesor, el presidente de Real Potosí no les prometió, si ganaba acá en La Paz, un sueldo, ¿no? Pagarles. ¿Cómo lo puede tomar eso? ¿Cómo cae eso en la cabeza de un jugador o de un cuerpo técnico? Porque también hay necesidades que puedan distraer.
3: No, por supuesto, ¿no? Son, son propuestas que hacen los dirigentes de su equipo, cada uno ve cómo los motiva, ¿no? Y yo digo que es una motivación para ellos, por eso nosotros estamos concentrados, metidos en lo que va a significar el partido. Sabemos que va a ser un partido, no va a ser un partido fácil, más allá del momento que esté viviendo Real Potosí, más al contrario, es un rival de cuidado. Obviamente, donde nosotros tenemos que tomar todos los recaudos y tratar de ser efectivos en los momentos precisos.
7: Este mes 2014 que no le gana al Tigre Real Potosí, mantener la hegemonía.
3: Sí, sí, hay que sumar y ojalá podamos hacerlo después de los 90 minutos.
4: Juan Carlos, este mes de mayo todavía Always Ready y Bolívar juegan partidos de la Libertadores, que siempre es una distracción, más allá de que digan que la atención va a estar en los dos torneos. ¿Cómo sacar provecho de Strongs a este tema?
3: Mantener la línea de trabajo, mantener la humildad y ir paso partido tras partido. Saben de que un partido te puede cambiar muchas cosas y obviamente somos conscientes de lo que estamos viviendo en este momento, pero a la vez también tenemos una gran responsabilidad de poder asumir partido tras partido, y dentro, cuando nos toque jugar ya con ellos, trataremos de presentar el mejor equipo que tengamos y la mejor propuesta, ¿no?
8: Profe, siempre se pregunta a los jugadores cómo está el grupo y demás, pero ahora toca preguntarles a ustedes cómo está el cuerpo técnico, cómo autoevalúa el trabajo con Sixto Bisuete también.
3: No, bien, tranquilo, es un profesional muy bueno, y dentro de eso, fíjate, el ambiente del grupo está bastante tranquilo, entonces hay una cohesión de trabajo, de profesionales, y dentro de eso creo que estamos en un buen camino, y ojalá podamos mantener por mucho tiempo y que los resultados se vayan dando y que podamos permanecer en la punta, ¿no?
1: Eso en el plano deportivo, claro, justamente Juan Carlos Paz García. Hoy tenía que hablar, digamos, también al técnico, señor Bisuete, pero bueno, salió justamente Juan Carlos Paz García, que tiene un poquito más afín, digamos, con los medios de comunicación. No digo que Bisuete no le guste, sino que seguramente estaba un poquito más ocupado en otra situación, claro, preparando seguramente el partido. Paz García ahí hablando del tema deportivo, del tema tirado, pero también hay que hablar de la situación legal de Strongest, la situación institucional. Se sigue y se sigue hablando de lo mismo, pero al final nunca se cumple. Y no solo culpo, digamos, a esta dirigencia, sino la anterior, y no solo a Die Strong, sino a otros y a otros y a otros. Wilstermann, Aurora, Oriente. Seguramente va a pasar lo mismo con Bolívar. Las famosas auditorías nunca se realizan. Nunca se realizan, pero todos la prometen. Todos prometen aquello. Auditorías en Die Strongest, auditorías en Blooming, auditorías en Oriente, auditorías en Wilstermann. Mira, Wilstermann está tan quebrado que todo el mundo pide auditoría. Nunca pasa nada. En San José pasó exactamente lo mismo. Auditoría, auditoría. Nunca pasó nada. En Die Strongest ya vengo escuchando auditorías hace mucho tiempo. Y nunca pasa nada. El nuevo asesor legal de Die Strongest, como es el doctor Dani López, volvió a tocar el tema de auditorías. A ver si hay más luces.
9: Sí, efectivamente, no solamente de la gestión inmediatamente anterior, sino hay un periodo y un corte con la información que esté disponible también, ¿no? En muchos casos, en la mayoría de los casos, se ha llegado a tomar posesión de club y se ha encontrado un club, no digo desmantelado, pero con una ausencia de información documentada, ¿no? Nos ha costado mucho reconstruir no solamente el archivo del área legal, sino el archivo del área contable, el área deportiva. Había como una negligencia, digo. Lo quiero manejar a nivel negligencia sin entrar en ningún tipo de subjetividad. Pero eso se ha ido reconstruyendo. Parte de la reunión, repito, va a ser informar estos hallazgos y ya corresponderá al directorio tomar las decisiones correspondientes, las instrucciones a las que nosotros nos debemos y cumpliremos, de ya ponernos plazos y acciones concretas que seguramente van a ser informadas también a toda la opinión pública.
1: Ahí está el panorama de Die Strongest. Hablemos un poquito ahora sí del cuadro lila, que sigue guardando algún tipo de información, Marcelo, porque si bien Die Strongest aguarda el partido, se prepara de la mejor manera, claro, en Real Potosí hay preocupación porque necesitan saber cómo van a viajar o si es que van a viajar.
2: Sí, complica mucho el tema de los bloqueos. Además, ¿no, Carlos? Si llegan, no sé qué te digo, faltando 2 horas, también no va a ser el mejor espectáculo. Claro, van a llegar cansados, van a llegar algo exhaustos para este partido. Y Real Potosí también es un equipo que necesita sumar. No está en la mejor posición actualmente en la tabla del torneo. Sabemos que falta también mucho, pero Nacional también ha armado una interesante plantilla. Me parece también muy acertado el presidente en algunas situaciones, Carlos. Él se da cuenta que el futbolista está muy aburguesado, por ejemplo.
1: Exactamente.
2: Y no solamente en Bolivia, a nivel mundial.
1: Porque afirma el presidente que se los trata de la mejor manera. Él afirma que tiene más de no sé cuántos trabajadores.
2: Además,
1: ¿no?
2: Se les cumple.
1: Se les cumple. Apenas tienen un raspón y dicen que no quieren jugar un mes, dos meses. Y se dice que van a haber sanciones disciplinarias.
2: Sí, que no nos sorprenda que alguna figura de Real Potosí, por ejemplo, esté en la banca, que no sea convocado, que juegue con la reserva incluso.
1: Sí, nada raro, nada raro. Habló Flavio Torres, técnico de Real Potosí, palpitando este compromiso y dando también detalles de cómo se encuentra el cuadro lila. Lastimosamente, reitero, se sigue aguardando la confirmación de que si se juega o no se juega. Ojo que Real Potosí máximo el día de mañana ya tendría que tener todo listo para viajar, pero si los problemas continúan en Bolivia por el tema de las carreteras, no lo va a poder hacer, así que seguimos aguardando. Flavio Torres, técnico de Real Potosí.
10: Estamos esperando la noticia. Nosotros hicimos el trabajo normal ahora, pero creo que sobre el mediodía se toma la decisión, ¿no? Lo que hemos escuchado es que hay ciertos paros,
11: obstáculos,
10: trancones debido a las marchas que ha hecho el pueblo esta semana con mucha necesidad y con mucha obligación de la gente de pelear sus cosas, ¿no? Entonces ayer ya se aplazó un partido y nosotros estamos a la espera de eso porque tenemos un viaje largo que es en bus hasta La Paz, que hay que pasar por Oruro, que es una parte que también está bien
11: en conflicto.
10: Entonces el tema es eso, ¿no? No, pues yo creo que si no hay cómo pasar, no deberíamos enviar el equipo para que de pronto se le dificulte la llegada a La Paz y teniendo partido el jueves de la otra semana, pues sería importante de pronto no hacer un viaje para no jugar y después regresarse, no sabemos cuándo. Creo que se debe tomar una determinación es hoy al mediodía.
11: Bueno, claro, la última palabra la tiene la Federación Boliviana de Fútbol, porque Real Potosí ha enviado una solicitud de postergación del cotejo, profe.
10: No sabía sobre la carta, pero bueno, vamos a esperar. Nosotros de todas maneras hicimos el trabajo, estamos pensando en viajar mañana, como habíamos quedado en el plan de la semana, y bueno, si hay algún cambio de planes, pues se tocaría cambiar la planificación.
11: Bueno, todos estos líos que se tienen en el país de alguna manera también alteran el trabajo de un cuerpo técnico.
10: Sí. Desafortunadamente, lo que yo le decía, la gente tiene toda la obligación y todo el derecho de reclamar sus cosas. Y pues como el tema del transporte, digamos que tiene que ver con todo, pues se ven damnificados en el Transmóvil, la lleva de la gente que hace la transmisión por televisión, nosotros que tenemos que hacer un viaje largo hasta La Paz. Bueno, esperemos a ver que Dios nos dé lo que él vea, y que si tenemos que viajar, pues viajaremos con lo que hemos estado trabajando toda esta semana y sacar un resultado importante en la ciudad de La Paz.
11: ¿Novedades sobre retornos?
10: No, vuelve, digamos que dentro de la alineación que tenemos pensado en la parte, es más o menos el mismo grupo que ha venido jugando. Digamos que está más cerca Igor, que lo hemos venido trayendo poco a poco.
11: ¿Supayave también vuelve?
10: Y Supa sí. Ayer se confirmó la doble sanción, la doble fecha de Tomás, y no podemos utilizarlo.
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2: Parte final de la información deportiva aquí en ATV Radio y la Red Deportiva de Bolivia. Se viene la sexta fecha del campeonato, Marcelo.
3: En efecto, Carlos, Guavirá contra GB, ¿no? Sí. Este cotejo que tenía que jugarse esta noche, lamentablemente no se va a dar por el suspendido. Tema de los bloqueos. Suspendido. Real Tomayapo versus San Antonio, mañana 7:30 de la noche. Independiente Petrolero versus La Banda Roja, otro partido. Esperemos que se logre concretar. Die Strongest versus Real Potosí, también de la misma manera. Esperemos ver este compromiso en la ciudad de La Paz. Blooming versus Bolívar. Este es el partido más entretenido de la jornada. Bolívar, que ya se encuentra en Santa Cruz, Carlos, ya viene entrenando, ya viene realizando seguramente el once ideal el profesor Vladimir Soria para que pueda jugar y pueda ganar el domingo, que se va a jugar contra Blooming. Y también todo indica que una vez finalice el partido contra Blooming, el que va a estar al frente de Bolívar como director técnico es nomás el señor Restrepo.
2: Claro, lo es.
3: Incluso estaría en Santa Cruz para ver este partido.
2: Se habla mucho de que incluso ya es director técnico.
3: ¿Y la presentación?
2: Y bueno, como no se puede entrar a Nanta, al parecer ya estuviera dirigiendo el señor Restrepo. Ya es el nuevo técnico de Bolívar, pero todavía no hay la información oficial, no hay, digamos, lo que significa la presentación oficial, pero sí, tengo la misma información. Restrepo va a ser presentado en cualquier momento por el señor Marcelo.
3: Bueno, muchos hinchas no le gustan. Tú observas la página de la Red.
2: Sí, sí, sí.
3: En la página de Bolívar y no lo quieren.
2: No lo quieren.
3: Un robato colombiano es lo que menciona. Sí, sí, pero bueno, hay que darle chance, hay que darle tiempo. Si al final va a ser el director técnico, bueno, a los hinchas no les queda más que confiar, que apoyarlo. Ya cuando haya malos resultados o ocurra todo aquello, van a tener también la justificación de pedir la renuncia. Pero esa es la información en este momento, Carlos, que el técnico va a ser Restrepo y va a ser presentado en las siguientes horas. Y se cierra la fecha número 6, ABB contra Oriente Petrolero, el lunes 3 en punto. Y la siguiente semana también tenemos fútbol, porque no hay Libertadores, no hay Copa Sudamericana. San Antonio, por ejemplo, juega contra Lu de Vinto. Esto te hablo entre martes, miércoles y jueves de la siguiente semana.
2: Exacto.
3: Y el cotejo más decisivo, Always Ready versus Die Strongest, que por el momento son los dos punteros. Sí, pero hay que ver cómo vamos para la fecha número 7, si uno sigue, si el otro ha caído. De todas maneras, es un gran compromiso. Esto en el Alto, 3 de la tarde se juega el miércoles.
2: Salió también el equipo de la semana de la Copa Libertadores de América, donde hay un boliviano de mucho tiempo en un onceno ideal de la Copa Libertadores de América de parte de Conmebol Libertadores.
3: Debe ser de Always Ready, ¿no?
2: Lo es. A ver, el portero es Chabone, de la U Católica de Ecuador. Línea de tres en el fondo. Gustavo Enrique, del Corinthians. Stopper por derecha, stopper por izquierda, Obando, de Rosario Central. Aquí aparece el boliviano, líbero, de Always Ready, Richard Gómez. Claro, seguro es por el golazo, ¿no?
3: Sí, por el
2: golazo. Richard Gómez, en el onceno ideal del equipo de la semana de la Copa Libertadores de América. En la mitad de la cancha se encuentra Héctor Villalba, del Barcelona de Guayaquil. Ramón Sosa, del Palmeiras. Guido Badalá. ¿Te acuerdas de Badalá?
3: Guido Badalá.
2: Claro.
3: Que
2: salió justamente de Blooming. Se fue para Coquimbo Unido de Chile. Y mira, salió en el onceno titular, en el onceno ideal de la Copa Libertadores de América. Reinaldo, del Mirasol. Adelante tres hombres: Sandoval, de Deportes Tolima. Begetti, de San Lorenzo. Y Rodallega, de Independiente Santa
3: Sigue
2: Fe. Sigue
3: jugando
2: Colombia.
3: Hugo Rodallega, increíble.
2: Sí, sí, sí.
3: Recuerdo que él era el delantero titular y el suplente era Martins. Por ejemplo, en el Wigan, cuando jugaban en la Premier.
2: ¿A los dos eran en el Wigan?
3: Sí. Rodallega era el titular. Cuando no podía, estaba ahí Marcelo Moreno. Y yo recuerdo que antes, por ejemplo, de un Falcao como nueve en Colombia, estaba Rodallega.
2: Ah, miraos. Mira,
3: buen también dato. Estamos con el 11 de la Champions. El guardameta es David Raya, del Arsenal.
2: Sí.
3: Tres zagueros centrales: Púbil, del Atlético de Madrid; Saliba, el francés, del Arsenal; y William Pacho, el ecuatoriano,
2: no
3: del cuadro parisino. cuatro mediocampistas. A ver, vamos a repasar las bandas. ¿Cómo sería carrilero?
2: Sí.
3: Desiré Dugué y en otra banda Vicha Kvaratskhelia. Dos hombres en el medio sector, Kimmich junto a Declan Rice. Y adelante, ¿no? Luchito Díaz, Bukayo Saka y Ousmane Dembélé.
2: Perfecto, el 11.
3: El 11 de la semana.
2: Ideal de la UEFA Champions League. En otra información, Bolívar se encuentra en Santa Cruz de la Sierra. Hoy trabajó en el Ramón Aguilera Costas. Reitero, está Vladimir Soria, pero se habla que por ahí está rondando ya el señor Restrepo. Marcelo, punto final a la tercera edición de la Red Deportiva. Volvemos el día domingo con la transmisión de fútbol.
3: Así es, Carlos. El domingo el reencuentro. Buen resto de jornada y excelente fin de semana. Permiso.
2: Amigos, un abrazo. Permiso.

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